0: una nueva relación, es un nuevo todo, es un nuevo renacer.
1: Sí, pero no todos lo entienden, lamentablemente.
0: Ay, qué feo.
1: Tú no, por ejemplo, tú terminas con este señor, en aquellos años no era como ahorita que tenemos el celular y no. Teníamos las fotos en el álbum pegado así como que se pegaban a una hoja, ¿te acuerdas?
0: Ajá, sí.
1: ¿A poco tiraste fotografías de tu ex?
0: No, nunca.
1: ¿No?
0: Nunca, Diva.
1: No.
0: No. Nunca, y en una ocasión, ya ves que yo, la primera vez que enviudé muy joven.
1: Sí.
0: Pero jamás permití que, ¿por qué tienes eso ahí? ¿Por qué es mío?
1: Claro.
0: Pero, porque siempre platicas, es que me lo regaló fulanito. Es que ya no es porque me acuerde de la persona, es porque es un regalo que me hicieron. Es
1: punto.
0: Un regalo mío, es algo mío que quiero conservar.
1: Tienes razón.
0: Yo creo, Diva, no sé, pero siempre he sido así, Diva.
1: Qué bueno, gallona, nunca, nunca.
0: Decía mi esposo.
1: ¿Qué? ¿Qué decía?
0: Decía a mi esposo que era lo que le gustaba de mí.
1: Ay, Natalia.
0: Que era muy, muy sincera, muy, muy clara.
1: Ay, Natalia, es que eso le prende a muchos hombres.
0: Total.
1: ¡Sas, culebra!
0: Total y llanamente.
1: Soy. Tras. ¿Verdad? Tras.
0: Ay, Diva hermosa.
1: Tras.
0: Qué bárbara.
1: Pero yo quiero que tú digas, mis calzones ya no juegan, ¿cómo dices?
0: Ya no, sí, no, ya no juego, denme los dos, ya. Ya estuvo. Igual los señores tienen que decir, échame mis canicas, ya no juego.
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0: ¿Escuchaste?
2: Mi diva.
0: ¿Qué? ¿Estás?
2: Ahorita que dijo eso, que mis canicas ya no fueron, me acordé de cuando jugaba uno de niño jugando la cholla con las canicas.
0: Imagínate, pero tus canicas todavía juegan, ¿no?
2: Ah, sí, claro que sí, mi diva. Todo lo que dan, siguiendo jugando cholla.
0: Guapísimos y de mucho dinero, estás entrando al lugar correcto, el Diva Show. La pregunta está en el aire, en el viento, en el abismo. Así, la pregunta es... ¿Por qué borrar las fotografías de una persona que yo amé? ¿Por qué? ¿A poco tú vas a borrar las fotos de la mamá de tus hijos en los momentos felices, Iván? Cuando iban a comer pizza, cuando eran novios. ¿Las vas a borrar? ¿A desborrar? Como dicen allá en tu colonia pobre, no. A desborrar.
2: ¿A desborrar? No, claro que no, mi diva. ¿Por qué? ¿Por qué habría de desborrarlas?
0: ¿Por qué? No, porque hay gente insegura. Insegura, Iván. Gente insegura.
2: De
0: ese
2: hecho,
0: lo que
2: mi diva...
0: Esa gente así vive. ¿Mandé?
2: De hecho, sí, de quería hacer ese comentario porque salió esa pregunta hace un tiempo. Usted ya sabe con quién.
0: Sí, ya.
2: Y me dijo
0: con
2: que,
0: la nueva pareja que
2: pues para poder hacer nuevas memorias tendrías que borrar viejas memorias, y le dije, ¿sabes qué? Realmente yo no estoy de acuerdo con eso, porque ¿cómo vas a borrar algo que ya pasó en tu vida, y sobre todo con alguien tan importante que te dejó tanto?
0: ¿Tus hijos?
2: Por ejemplo, mis hijos, ¿cómo borras eso?
0: ¿Cómo?
2: ¿Cómo borras eso? No lo puedes borrar.
0: No, entonces, ni lo borres.
2: Tienes inseguridad, porque... Sí, o sea, por nomás porque tienes inseguridad, o sea, no, eso no. Creo que eso no va conmigo, y si no estás de acuerdo, pues estás con la persona equivocada.
0: Sí, no las borres, Iván. Y que pues sí, tú lo has dicho,
2: claro que no.
0: Estás con la persona equivocada, pero ¿ya te lo planteaste?
2: No, sí, mi diva, o sea, las cosas directas, mi diva, sí, no estamos para perder el tiempo.
0: O sea, entonces ya terminaste con ella, me lo contestas después de la pausa. A mí se me figura que aquí hay novela, querido público. Hay novela.
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2: Después de que terminó su matrimonio, él dice: yo no voy a borrar las memorias con la mamá de mis hijos. Y la nueva novia le dijo: pues si quieres empezar una nueva historia, tienes que borrar esa vieja historia. Eso es algo como que está enfermo. De ahí a la locura hay un paso. Hay un solo paso. Iván, ¿sigues con ella?
3: Sí, sí, mi diva. Seguimos saliendo yo la verdad quiero tener esa seguridad antes de dar otro paso o como una relación más seria. Sí tengo que estar seguro de lo que hago, mi diva, porque de saltar de una relación seria a otra, la verdad creo que no es de darse su tiempo.
2: Pues sí, pero tú mismo acabas de decir, pues, antes del corte, que una persona así no te conviene. Las cosas hay que cortarlas de raíz, porque sigues ahí. Si ahorita te quiere manipular con las fotografías, viviendo juntos te va a manipular con todo. Ten mucho cuidado.
3: O sea, no, pues creo que por eso le hice ver eso. O sea, a mí de ese tipo de cosas no van. Si piensa que soy una persona que puede manipular fácil o algo así, pues...
2: Ahora entiendo por qué ya no vino a visitarnos, Betito Cavazos. Iván ha estado manipulado por la nueva novia.
3: No, mi diva, no, nada de eso.
2: Ha estado manipulado.
3: No, mi diva.
2: Bueno, más te vale, ¿eh? Que no sepa
3: usted yo. Sabe todo el trabajo que tengo encima, mi diva.
2: ¿Eh?
3: Usted sabe más que nadie todo el trabajo que tengo encima.
2: Imagínate que lo tengas encima. Es que eso sí cansa. ¡Sas, culebra al piso!
3: Mi diva, ¿qué? Canta, pero lo hace feliz también.
2: Y bueno, tras, tras, tras.
4: Tú no me vas a hundir, seguro.
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0: ¿A poco si tienes la foto del pack de tu ex también la vas a borrar? ¡Sas, culebra! ¡Al piso y tras, tras, tras! ¡Ay, ¿a poco? ¡Ay, sí, la voy a borrar! ¡Es mi pasado! ¡Mi paz mental! ¡Ay, sí, ridícula! ¡Tu paz mental! Y cuando te daba paz, paz, paz, ahí no te... Por favor. ¡Es la verdad! Ya sabes, con cada santurrona y santurrón. El tema de hoy en el Diva Show... Borra las fotos de tu ex, incluyen las del Paco, esas no las borras.
2: No, yo no las borro. Te voy a platicar lo que yo hago.
0: ¿Qué?
2: Yo tengo un correo electrónico donde yo respaldo las fotos que son de mi agrado, de lo que sea. Y ahí las guardo, mi niño.
0: Ay, ni me digas que el otro día... Estaba viendo un correo electrónico con fotografías y me salió uno ahí acostado sin ropa.
2: ¡Ay, qué bonito! Son las muestras de las guerras, mi diva.
0: Son las muestras. Ganadas. Y mira que sí, ¿eh? ¡Qué delicia! Ahora ya no puedo decir su nombre porque se dedica a la política.
2: No le hace a mi diva, pero lo llevas tú en la mente. Ay.
0: No, no. No, pero ya las borré. Dije, no se vaya un día a abrir este correo. Alguien, ya sabes que... Dije, no, borro todo. Anda, vete. Bueno, es
2: yo
0: así.
2: No, bueno, yo
0: así.
2: En mi teléfono... Hay muchas cosas que no puedo tener... Porque a veces lo utilizo para trabajar.
0: Claro, imagínate que de repente tú, ahí con la directora, ay, mire y esto, y que mientras muestra las fotografías del festival del Día de las Madres, le salga también el pilín, como le salió a Moni la de Puebla, con una clienta.
2: Dale, ¿a qué racimo?
0: El racimo, Moni de Puebla, márcanos con el racimo en la mano.
2: Entonces yo sí las respaldo en mi correo y a veces que te acuerdas o andas buscando y te metes y te acuerdas y dices, ay, Dios mío, te acuerdas de Acapulco.
0: Ay, de aquellas noches.
2: ¿Por qué las vas a borrar, diva?
0: ¿Por qué?
2: Si fueron parte de tu historia cuando fuiste feliz.
0: Sí,
2: y si las ves y
0: sí,
2: te haces feliz, pues relámete los bigotes como gato y ya.
0: Y sas, culebra al piso y...
2: ¡Ey! Tras, tras, tras.
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2: Fotos de tu mujer cuando ya terminaron, voy a tirarlas porque ya no quiero verte. Cuéntame, es gente buena.
3: Mira, diva, donde son fotos donde están con mis hijos, no las tiro porque ahí están mis hijos también. Oh. Ellos no tienen culpa de que exacto, nosotros ya no tengamos buena comunicación, ¿no?
2: Querencia.
3: Sí, mis hijos cuando ya estaban más chicos y estaban todavía con ella y estaba después conmigo, pues ahí estaban, sí. Y pues sí, sí las conservo, ¿por qué no? ¿Para qué lo voy a negar si ahí está ella, están mis hijos? Pero no es porque tanto que quiera yo acordarme de ella. No, ya lo que no funcionó, no funcionó ella, así de fácil.
2: Bueno, pero estás hablando de que no funcionó la relación, otra cosa sí funciona.
3: La relación, pero con mis hijos siempre estamos ahí, lo demás todavía me funciona, gracias a Dios. Y también te voy a ser sincero. ¿Qué? No como cuando tenía mis 20 años, mis 15, 23, no. Hay mucha diferencia, pero sí me funciona, diva, gracias a mi santo padre.
2: ¡Ay!
4: ¡Ay, qué viejo tan bonito!
3: ¡Ay, linda chica, nomás vieras tú!
2: El Moreño está en la casa. Moreño, el público me ha pedido que cuente otro chiste como el de Lupita Angulo. ¿Qué otro nos va a contar?
3: No, digo, pues, pues, me sé algunos, pues, pero, pues, está medio, que está como el, ese no sé si lo pueda contar, a lo mejor sí, ¿verdad?
2: A ver, ¿cómo va?
3: Pero, al cabo, se trata, pues, de, mira, había un señor que estaba ya viejito, y vivía con su señora y tenía su casita, pues, pero ahí nomás ocupaban un cuartito y la casa tenía, pues, otro cuarto extra y ese no lo ocupaban. Y llegó un muchacho, pues, ahí se llevó a la novia, pues la novia se fue con él, ¿no? Se lo ha llevado. Pues entonces se trata, pues, como de, yo creo que como de muchos animalitos, que tú sabes cómo están las cosas, que digo. Y ya que estaban y que dice el muchacho, dijo a la novia, pues, ábrete el rancho, dijo el viejito, hoy que venden un rancho. Dice, y luego dijo, ¿y qué de pelitos? Dijo, oye, lo venden contigo, borreguitos. Estaba viendo el viejito. Dijo, ¿y 170? Dijo, oye, que lo venden en 170 y yo lo compro. ¡Yo lo compro!
2: ¡Sax, culebra al piso y...!
3: Sí, tras, por delante, por debajo, por detrás. El viejito, no, ya muy bien, pero estaba concentrado en lo que estaba escuchando, que cuando venían del rancho y todo, pues, y luego conté borreguitos, digo, ¡ah, qué chido!
2: Es una oferta.
3: Sí, dijo de esas, yo... No las desperdicen. Dijo, yo lo compro.
2: Chicos, gracias por otro programa juntos, guapísimos y guapísimas. Sígueme en mis redes, por favor, @ladivademexico. Roberto Cavazos va a subir el programa en Spotify y en todas las plataformas como de Rica. Si tiene coche, por favor, maneje con mucha precaución, que casi siempre hay alguien en tu casa esperándote para darte un abrazo o para hacer el amor.

0: 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Son las 6 en punto.
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2: Durante un encuentro con medios de comunicación, el gobernador Miguel Ángel Navarro se pronunció sobre el escenario de gobernabilidad que enfrenta Sinaloa y su posible impacto en Nayarit.
3: Yo creo que más que afectar a Nayarit, tenemos que tomar ejemplo y reflexiones de lo que pasa en Sinaloa y más allá de Sinaloa para hacer lo nuestro aquí. ¿Qué situaciones hay en estado vecino, estado hermano, que mucho aprecio yo? 230 giros empresariales que se cerraron. ¿Qué significa la calificación negativa de financieras internacionales y nacionales? ¿Qué significa desempleo? Y son situaciones que yo he hecho la reflexión para que lo pudieran tomar en la medida de que ellos consideren a todas las instituciones del Estado, en lo que a mí compete, pero también a los actores políticos. Esto no puede ser bandera política. Esto debe ser un compromiso de todos, porque el generar empleo es satisfacer familias, es evitar la delincuencia por necesidad, ¿sí? Y el hecho de estar dando espacios en el que se le den todas las garantías a la sociedad, pero también se le den todas las garantías a quien viene a arriesgar su capital económico. Y en ese esfuerzo conjunto tratar de tener una salvaguarda social para todos.
2: Reportó para Noticias por la Radio, Ariana Olvera.
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0: Buenas noches, buenas noches, buenas noches. Todo listo. Jueves 7 de mayo del 2026. Estamos arrancando las bromas del Panda Show a través de la cadena más importante del regional mexicano. Ya te la sabes, la mejor FM. Y también por la aplicación de Claro Música. Redes sociales están disponibles para ti. Facebook e Instagram. Estoy como Panda Zambrano 25 por la X en arroba Quiero Una Broma. El canal oficial de las bromitas animadas. Chécatelo. Me encuentras en YouTube como Panda Zambrano Oficial 25. Envía tu mensajito y escúchate en el Panda Show al 55760 Panda, 55760 Panda. Y en esta noche arrancamos con diversión y tengo a Brian. Hola, Brian, ¿cómo estás? Buenas noches.
1: Hola, buenas noches, papá.
0: Buenas noches, mi querido Brian, bienvenido al Panda Show. Platícame, bromita, ¿para quién en este jueves?
1: Sí, vamos a cotorrear a mi mamá. Ahorita ella está en la casa, yo me salí, de hecho tengo que dormir, pero ve acá ando por estar cotorreándola. Mi hermana pues anda, apenas tiene con su novio un mes. Hoy iba a pasar por ella, pero entonces yo ahorita le dije que iba a ir a una entrevista de trabajo, supuestamente. Entonces le dije, oye, voy a pasar con mi hermana, le dije, a pedirle para a ver si me presta dinero. Me dice, ven, yo te lo doy. Le dije, no, yo ahorita paso con ella. Le dije, entonces vine a la casa aquí de sus padrinos. Entonces el chiste es que yo ya vine, comunicarme ahorita con ella y decirle, oye, ya fui a la casa de sus padrinos y me dicen que no se encuentran. Fui a donde ella trabaja y me dicen también que no está, que le dieron el descanso libre y que ella se los pidió de incógnito sin que nadie se diera cuenta. Que te hagas pasar por su papá de su novio. Yo voy a llegar, voy a tocar, y pues va a salir el papá y va a decir, ¿qué quieres? Pues sabes que tu hermana ya no se va a ir, y pues yo hacerme de palabras con el señor. Ya ella ya me conoce que yo también soy muy muy broncudo, muy agresivo, y pues ella también saltará rápido, ¿no?
0: Ok, me explicaste toda una novela. Entonces fuiste con los padrinos, fuiste y a tal grado de que llegaste a la casa del novio.
1: Ajá, exacto, que yo, ¿sabes qué? Ah, no, de hecho, bueno, mi hermana es una de las personas que confía en mí mucho y me dice las cosas porque sabe que ante cualquier situación con mi mamá yo la defiendo. Aunque ella esté mal, pues yo trato de calmar las cosas. Entonces le digo, que ella me habló a mí, ¿sabes qué? Le dije, yo ya me comuniqué ahorita con ella, ya le dije, dice que está en la casa de su novio, yo ahorita pues me vine rápido para acá, ya vengo llegando a hacerla como que vengo en la calle, bajarme de un carro y tocar la puerta y en eso que salga el papá del novio. O sea, el novio no va a salir porque pues obviamente por miedo, no, porque me conoce también como soy.
0: Ok, ¿cómo se llama tu mamá?
1: Mi mamá se llama María de Los Ángeles.
0: María de Los Ángeles, órale. Perfecto, sí. ¿Tu hermana?
1: Mi hermana se llama Emilia Elizabeth.
0: Emilia. Puros nombres chundos con tu familia,
1: papá. Somos de Colima.
0: Emilia. Ok. ¿Y el novio? O sea, ¿sí tiene novio esta Emilia?
1: Sí, no, sí, tiene novio.
0: ¿Y cómo se llama?
1: Se llama Emanuel. Ya lo conoce mi mamá, de hecho sí lo ha tratado y todo.
0: ¿Y qué edad tiene Emanuel y tu hermana, más o menos?
1: Mi hermana tiene 18 y su novio tiene 19.
0: Ok, perfecto. ¿Y cuánto tiempo llevan de noviecitos ellos?
1: Un mes, apenas un mes y medio.
0: Ah, bien poquito, o sea, bien poquito, sí, sí. Ok. Entonces el chiste es que ya se va a quedar prácticamente tu hermana conmigo.
1: Exacto.
0: Ok, ¿estás listo?
1: Ah, listo.
0: Pues a darle, señores, las bromas en el Panda Show.
2: Bromas. Saludos, Panda, acá desde Huichapan, Hidalgo. Saludos ahí para toda la bandera fanática del Panda Show. Saludos a tu mamá también.
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0: ¿Por dónde están pasando los hechos, más o menos?
1: En Toluca, aquí en la colonia moderna de La Cruz, y él vive en el celular.
8: Sí, bueno.
1: Oye, mamá. Bueno. ¿Qué? Oye, ¿ya ves que dije que iba a pasar con Emilio ahorita con tu padrino?
8: Ajá.
1: Y pues, oye, me dice que pasé hace ratito, ahorita ya vengo acá bien, bien molesto.
8: Espérame. A ver, ahora sí dime qué.
1: Que te dije que iba a pasar con Emilio a pedirle dinero. ¿Sí? Oye, que sus padrinos le dieron el descanso el día libre hoy, que ella se los pidió sin que tú te dieras cuenta y que a nadie le pidieran permiso. ¿Cómo se llama? Y ahorita, bueno, yo ya sabes cómo soy. Yo me comuniqué con ella y le dije, oye, ¿dónde estás? Y que estaba en la casa de su novio. Y ahorita, pues ya vengo llegando y
8: ¿Vas llegando a dónde?
1: A la casa de su novio, porque ella me dijo, ven, quiero hablar contigo. O sea, que quería hablar ella conmigo.
8: A ver, ¿y qué anda haciendo allá?
1: Pues yo no sé.
8: Chamaca, te digo.
1: Pues, o sea, entonces dime qué. O sea, yo ahorita voy.
8: Mira, niña,
1: yo,
8: a ver.
1: Yo, Yo la voy a sacar de las greñas, la voy a sacar de las greñas.
8: No debes de hacer eso. Acuérdese lo que me decía usted a mí, que la dejara, que quién sabe qué, que quién sabe cuánto. Ahí están los resultados. ¿Eso querías?
1: ¿Y ahora?
8: ¿Eso querías?
1: Pues mira, espérame. Ya vengo llegando aquí a la casa, a la casa de su novio. De hecho, aquí está este carro. ¿Cómo se llama? Pues ahorita voy a tocarle, pues a ver si sale. Espérame.
8: ¿Estás seguro que no está con su madrina? Te lo voy a hablar tú a ella.
1: Sí, no está con su madrina. Espérame.
8: ¿Qué onda?
1: Espérame.
4: ¡Bien!
1: ¿Podría abrir la puerta, por favor?
4: ¿Quién toca la puerta?
1: Soy el hermano de Emilia. Quiero hablar con Emanuel. Y Emilia, por favor.
4: ¿Quién es usted?
1: Hola, buenas noches.
4: Sí, buenas noches.
1: Disculpe la molestia. Me acaba de hablar mi hermana que se encuentra aquí. Vengo por ella, me la vengo a llevar.
4: Soy el papá de Emanuel.
1: Ajá, ¿quién es usted? Sí, mucho gusto.
4: Sí, dígame.
1: Pues mire, ahorita soy de Emilia. Emilia es mi hermana.
8: Sin miedo.
1: Ay, espérame, tú no te metas, por favor. Mira,
4: A ver, no, a ver, ¿qué quiere? Está tocando mi puerta desde mi casa, ¿qué quiere?
1: A ver, primero fíjese cómo me está hablando, ¿sabes?
8: Ponle en
4: altavoz. A ver, esta es mi casa, es mi casa, usted está viniendo a tocar, a ver, dígame, sin rodeos, ¿qué quiere?
1: Vengo a buscar.
8: Ponle en altavoz,
1: es mi hermana. Dígale que salga, quiero hablar con mi hermana, por favor, dígale que salga, soy su hermano mayor. Ella
4: Emilia.
1: Me conoce, dígale que salga.
4: A ver, no, a ver. A ver, Emanuel es mi hijo, ¿sí?
1: Ajá.
4: Y vino con la muchacha y se van a quedar ya aquí. Porque la niña está...
1: ¿Cómo que
4: la niña está?
1: Ah, no, está, pero si bien...
8: A ver, espérame.
1: A ver,
8: dime, ¿dónde está para que yo vaya?
1: Espérame. Oiga,
8: ¿dónde está para que yo vaya?
1: Sí, mire, aquí estoy hablando con mi mamá y quiere hablar con usted. A ver, Maite, pasa el señor.
4: Sí, bueno, buenas noches.
8: Buenas noches.
4: A ver, dígame.
8: A ver, ¿me puede decir qué está pasando?
4: ¿Quién es usted?
8: Yo soy su madre de Emilia.
4: A ver, yo no tengo madre.
8: ¿Eh?
4: Yo no tengo madre. ¿Quién es usted?
8: Soy la mamá de Emilia.
4: Ah, de la chaparrita.
8: ¿Cuál chaparrita?
4: ¿Qué quiere?
8: ¿Cómo que qué quiero? O sea, ¿por qué se dirige con ese respeto hacia mí, señor?
4: A ver.
8: ¿Qué pasa? ¿Me conoce? ¿Nos conocemos?
4: A ver, mi hijo vino hoy por la tarde y ya no está. La muchacha se fue. Se fueron con Emilia. Se fueron para Tijuana. ¿Sí? Porque mi primo allá le consiguió trabajo.
8: A ver, ¿cuál Tijuana? ¿Para dónde?
4: Se fueron para Tijuana, tampoco lo sabe usted. Pues la muchacha está embarazada. Se fue con mi hijo Emanuel, se fueron para Tijuana.
8: Pues qué madre de su parte, en serio.
4: No me vengan aquí a molestar a mi casa, por favor.
8: No, ¿cómo no? Si usted es el papá y el responsable.
4: Si Emilia no les dijo a ustedes que estaba embarazada, ya me imagino por qué.
8: ¿Cómo que está saliendo con eso? O sea, si es su padre, responda y pásate los pantalones.
4: A ver, ¿pero qué quiere que responda? Ellos ya son mayores de edad.
8: No.
4: Ya son mayores de edad.
8: Está mal usted,
4: señor. No, la que está mal, es usted.
8: No, me disculpo, pero no. ¿Qué clase de hijos educa usted así, de esa manera? A ver, dígame.
4: No, ¿usted qué tipo de muchacha?
8: ¿Qué educación les da?
4: ¿Qué tipo de muchacha educa usted cuando se deja embarazar?
8: Mire, señora, yo soy padre y madre, y yo sé cómo educo a mis hijos, y sé lo que tengo.
4: Ah, qué
8: así
4: bueno,
8: que
4: la
8: no
4: felicito.
8: Venga a poner sus cuentos.
4: La felicito, qué bueno es padre y madre, qué bueno. Pues ahora va a ser abuela o tatarabuela, no sé ni qué sea.
8: Ah, no me digan.
4: Pues esto sí le digo.
8: ¿Y qué?
4: Sí.
8: ¿Y su hijo no tiene pantalones para sentar las cosas o qué?
4: A ver, le voy a decir.
8: ¿Tiene los mismos pantalones que usted?
4: ¿Me deja hablar y deja de rebuznar? ¿Me deja hablar y deja de rebuznar?
8: A mí no me esté diciendo que no.
4: Deja de rebuznar y me deja hablar, entonces ¿para qué quiere venir a tocar a mi puerta? ¿Para qué viene a tocar a mi puerta si ni siquiera me deja hablar?
8: Y venga y enfrenta las cosas.
4: A mí no me falta respeto, no va a venir a mi casa a faltarme el respeto. ¿Sí?
8: ¿Escuchó?
4: A ver, esta Emilia incluso faltó ya al trabajo porque fue a renunciar. Yo mismo los acompañé y ellos se fueron para Tijuana porque resulta que ella está embarazada.
8: O sea, que usted andaba de alcahuete.
4: No, ningún alcahuete. ¿A poco usted no sabía que estaba embarazada, Emilia?
8: ¿Cómo?
4: ¿No sabía? Usted padre y madre, pero sin información. Donde le ocultan las cosas, ya me imagino. Nada más está rebuznando.
8: A mí no me diga tampoco así,
4: ¿Usted me está viniendo a insultar a mi casa?
8: No le estoy faltando el respeto.
4: Usted me insultó. Claro que me insultó. A ver, aquí está su muchacho. A ver, usted. ¿Está escuchando cómo me está faltando el respeto a su madre?
5: Yo no le estoy ofendiendo. Ah, y en un momento le dije animal, o sí le
4: y
5: dije
4: toda
5: animal.
4: La palabrería, mira que me dijo qué.
5: ¿Eh? No le estoy diciendo animal, o le dije animal como me lo está diciendo usted a mí.
4: Pues sí, yo le estoy diciendo mal porque no, usted me está faltando el respeto. Yo apoyo a mi hijo. ¿Eh? Y también pues sí, apoyo. Pero, pues, y también apoyo a Emilia.
5: ¿Pero qué apoyo? Ah, porque usted no es hombre como debe de ser.
4: Y a mí no me venga a faltar el respeto, mucho menos a mi casa.
5: ¿Escuchó?
4: Y dígale, por favor, a ese joven que se saque de aquí, porque si no, lo voy a correr a patadas.
5: Pues tenga mucho cuidado con lo que hace, porque no estoy solita.
4: Pues usted también tenga mucho cuidado con sus hijos, porque hacen tarugadas y se embarazan a los güey.
5: Ay, perdón, disculpe. O sea, disculpe. Y el que hizo la patada y la burrada...
4: A ver, ¿a quién le dan pan que llore?
5: A ver, dígame, ¿no es su hijo?
4: Sí, mi hijo. Pero por eso... Tengo
5: vulgar.
4: Muchacho cumplidor.
5: Es vulgar.
4: Tengo ¿a quién habla de vulgaridades?
5: Usted. Usted está hablando como
4: usted
5: vulgar.
4: Empezó a ofender. Usted empezó a ofender.
5: No, está mal. ¿Cómo se va a poner usted a estarle aplaudiendo esas a su hijo?
4: No, yo o no sea, le aplaudo. Por eso le dijo, te hace responsable y por eso se fue a Tijuana. Para trabajar y para sacar adelante a su mujer y sacar adelante a su hijo.
5: ¿Se calla y me deja hablar? Fíjese bien lo que le voy a decir. Si dice usted que su hijo es responsable y eso, pues ¿por qué no fue bueno usted para decir, sabes qué, ve y habla con su mamá?
4: ¿Eh? Ah, pues yo de aquí me voy a meter que anda hablando con usted. El muchacho vino y habló conmigo. Y me dijo que tenía que ser responsable, por eso le digo, vete con tu tío Roberto. Vete con tu tío Roberto para hacer Tijuana.
5: ¿Por qué en eso sí fue bueno para hacerles eso, de apoyarlos?
4: Pues entonces, ¿qué quiere, que no los apoye?
5: ¿Cómo que qué? Pues traerlos aquí a la casa y hablar de frente a frente.
4: Mira, nada más habla como la India María usted. Ay, mírese, nada más anda el viejo el burro. Infiernos, mira nada más. Aprenda a hablar usted.
5: Pues yo sí sé hablar.
4: Sí.
5: Si usted
4: pues
5: como,
4: claro que sí. Claro que sí se pone a hablar, que se pone a hablar así como la India María, nada más.
5: Y de eso para el
4: es usted, pero bien que dice las palabrotas usted, ¿verdad?
5: ¿Y a poco usted no viene en un rancho indio?
4: Como quiera, un rancho, pero es propio. Y es mío. Le voy a decir que le di a su muchacho, por favor, que se largue de aquí. No quiero saber nada de ustedes.
5: Por eso. ¿Y no
4: ay, que le hable
5: nada?
4: A su hija. Están en Tijuana,
5: no
4: se fueron hoy.
5: Disculpe.
4: Mándale, muchacho.
5: Padre,
4: tome, tome el teléfono y por favor, y se me larga de aquí. Si no quieren que lo corra a patadas. Y me cae que lo ando corriendo a patadas, Porque
5: cállese.
4: La India María de su madre. Nada más ve qué más son las maldiciones que dice. Órale, se me saca de aquí. Se me saca.
9: A ver, deme el teléfono, ya deme el teléfono, por favor.
4: Órale,
9: deme
4: te me largas ya de aquí, te me largas.
9: Cállese.
5: Viejo
9: ¿qué
5: estúpido.
9: ¿Qué pasó? Bueno, ¿qué pasó, mamá? ¿Qué pasó? ¿Y ahora?
5: Pues yo no sé. Vente para acá, no le digas nada, porque no quiero que te vayan a agarrar golpes ahí.
9: No,
5: para acá.
9: No, pues no. Viejo, ahorita, no, vas a ver, ahorita lo voy a sacar. Pues yo sé que lo tienen ahí adentro. Yo sé que la tiene ya
4: de seguro te está regañando, Linda María. ¡Ay! ¡Mi mamá! ¡Que te vamos el mes, burro!
5: ¡Brian!
9: ¿Qué pasó?
5: Háblale a tu tío Luis.
9: ¿Qué le digo? ¿Qué le digo?
4: Lárgate de mi propiedad, Brian. Lárgate.
5: Dile que le vas a hablar a tu tío.
9: Nadie se está metiendo su propiedad. Cállese, nadie se está. ¿Cuál
5: dile que le hable, que se salga.
9: Sálgase y vamos a darnos un tren ahorita, ¿qué, compa?
4: Si no, ahorita te agarro cinturonazos,
9: cámara.
5: ¿En dónde vive?
9: ¿Qué? ¿A manos limpias?
4: ¡Vamos! ¡Ah! ¡Quiere dos! ¡Oh, no! ¡Para qué! ¡Es que traiga su madre! ¡Ey, cállate!
5: ¡Vamos!
4: ¡Es lo que quiere usted, ¿verdad? ¡Y le voy a dar sus cachetados y todo! ¡Es semejante el rancherito, nada más! ¡Porque si usted nada más y todo dijo de madre con todo! ¡Venga, su madre! ¡Y tú! ¿Por qué me despegue en el...

0: Estoy aquí a la vueltecita de, me voy a mover porque siento que ahorita se va a salir.
1: Sí, no, pero espérate, Brian. Oye, yo le tuve que decir, tú originalmente me habías comentado de que supuestamente tu hermana estaba en casa del papá de Manuel o en la casa de Manuel.
0: Sí,
1: yo le dije que se había ido a Tijuana porque si no íbamos a entrar a dimes y diretes de que pásamela. Entonces por eso le dije, no, pues ya se fueron. Y así nos podíamos echar el round entre los dos cultos, ¿no? Ok, bueno, entonces vamos ya a cerrar la broma. Ahorita ya, pues ya se armaron los guamazos. Le dice, ¿sabes qué? Voy para allá, pero háblale incluso así con la boca, así de que,
2: ay, mamá, no, pues es que el señor ya se me puso el tiro y hasta me hinchó toda la boca. Ya voy para allá.
1: Y buscas el momento para decirle cómo se oye el Panda Show. ¿Listo?
0: Dale.
1: Vamos, marcamos las bromas aquí.
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6: ¿Qué pasó?
0: Oye, ok, espérame.
6: ¿Dónde estás? Dime dónde estás para que yo vaya. No, oye, espérame. Con mi compadre.
0: Ya.
6: No, dime dónde estás, por favor, porque tengo que ir allá, por favor, dímelo.
1: ¿Estás bien, chavo? ¿Estás bien?
0: Oye,
1: te estás sangrando todo la boca.
6: Dime.
1: Necesitas un apoyo.
0: Ya me pedí un taxi. Espérame en la casa.
1: Apóyale, chavo.
6: Apóyenlo.
0: Oye, me tiró un diente, o sea, me reventó los labios, espérame. Me reventó los labios.
6: Que me digas en dónde es la calle y todo para ir para allá.
1: Amigo,
0: ya vengo en un taxi, espérame, ya llego a un sitio por mí, ahorita voy a entrar. Oye,
6: no le estoy
0: pasando. Es que,
6: cálmate,
0: a ver, tranquilízate.
6: No, mi madre, ¿tú crees que le voy a permitir a ese estúpido que haga?
1: ¿A dónde quiere ir? ¿A dónde me dijo?
0: Sí, aquí a la Moderna de la Cruz, por favor. Llévenme a la Moderna de la Cruz, por favor.
1: A la Moderna de la Cruz. Sí, como.
0: Mira, ahorita vamos a llegar y vamos a ir con los padrinos de Emilia y vamos a ir con mi tío Luis.
6: Por eso te estoy diciendo que me digas en dónde es, en dónde vive, qué fue ese. A ver si a mí se me va a poner el corazón.
1: Está bien, joven. Está bien, joven. ¿Lo golpearon, joven?
0: Quiero que me contestes algo. Quiero que me contestes algo rápido.
6: Que me digas en dónde vive. Dame el domicilio.
0: Sí. Quiero que me contestes algo. ¿Cómo suena el Panda Show? Que es una broma.
6: ¿En dónde vive?
0: Que cómo suena el Panda Show. Que es una broma.
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0: Creo que tu mamá ni se dio cuenta, está tan enganchada.
1: ¿Te digo algo?
0: ¿Qué, güey?
1: Ella no escucha la radio y no escucha ese programa. A mí me ha escuchado, pero porque yo estoy ahí pegado.
0: Pégate la boquita de la bocina, te me vas, compadre, te me vas. No sé si tienes el altavoz, te me vas y de repente se oye clarito. Decías que tu mamá no nos escucha.
1: Sí, ya.
0: Ok. Tu mamá no nos escucha, entonces ella se da cuenta que de repente escuchas la radio. Pues más a mi favor, vamos a marcarle y dile, mamá, te hice una bromita del Panda Show, marcamos.
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0: Oye, tu mamá también tiene el altavoz y está hablando con alguien, no sé. ¿Con quién está en casa?
1: Está mi hermano ahí en la casa.
0: Ok.
3: ¿Ahora qué?
1: Oye, una broma del Panda Show.
3: No, ni nada.
1: Cálmate. Te voy a decir que lo organizé. Ya lo quiero contestar.
0: Creo que tu mamá está un poquito enojada.
1: Sí, pues es que ella cuando se prende, se prende.
0: Oye, ¿y le avisaste a tu hermano que le ibas a hacer la broma a mamá?
1: Mi hermano, sí, el que está ahí en la casa, él sabe. Ok. Ya sabíamos los tres.
0: Ok, perfecto. Entonces, bueno, ojalá conteste tu hermano. ¿O tu hermano no tiene teléfono para que le hablemos a él y él nos ayude a llenar
1: el
0: número?
1: No, espérate.

0: y créeme que le vale hacer lo que sea y no le da vergüenza, ella hace y deshace.
1: Oye, comentaste que estabas muy cerca de tu casa.
0: Sí, estoy aquí, de hecho, dando vueltas a la manzana.
1: No, pues entonces jálate para tu casa porque ya el teléfono ya lo desvía. Vamos, te acompañamos, mi rey. Ándale.
2: Ya deja de estar con tu madre porque estoy bien contigo acá.
0: Cálmate.
1: Oye, yo creo que no vayas. Yo creo que no vayas, ¿eh? Yo creo que no vayas, porque yo creo que sí te va a agarrar a...
0: No, deja de eso, se va a desquitar con mi hermano, que está ahorita ahí en la casa.
1: ¿En cuánto tiempo llegas a tu casa, compadre?
0: Ah, en unos 5 minutos.
1: ¿En 5 minutos? No más. Sí. A ver, déjame, espera.
0: Bueno,
2: ¿ahora pues no... qué madre quieres, cabrón?
0: Ya, cálmate, te hablo por teléfono. Ahí te hablas.
2: De la casa, porque a mí no me gusta ese tipo de bromas, Brian,
0: Te hablo el papá de Manuel.
3: ¡Oh, Dios!
1: No manches, está enchiladísima, papá. ¿Sabes qué? Lánzate a la casa. Voy a aprovechar para hacer la pausa comercial y, bueno, por regresar directamente contigo para ver si podemos encontentarla. ¿Te late? Vámonos al corte en directo desde el Panda Go Center. 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

0: Pero espérate, Brian de Jesús, tu hermana está bien feíta, pues. Que primero a ver quién le hace el favor.
1: Tu novio es el feo, tu novio sí, moreno, barbón.
0: Y que tu hermana muy guapa.
1: No, la verdad sí, la verdad sí.
0: Chale, sí. Okay, bueno, pues vamos para adentro, a ver. Ajá. ¿Se puedes poner el altavoz ahí para que escuchemos los incidentes?
1: Sí, se las respetadas que nos va a dar.
0: Okay, vamos llegando, ve describiendo. ¿Qué es un pasillo o qué es?
1: Ya lo vi.
0: Ay, vamos. Uy, me pegué. Uy, justicia
1: creo,
0: divina.
1: Creo que ya le cierro.
0: Oye, dijo que te iba a correr.
1: Sí.
0: ¿Hasta hoy vivías ahí?
1: Ajá. Ya entra. Ma. Mamá.
2: ¿Qué quieres?
1: Sí. Mamá.
3: No me hablas. Oiga, no quieres. Tengo que estar allá.
1: Oye, cálmate. Cálmate, no más hay que hablar.
0: Te confío.
1: Ya sé, pero fue algo así de rápido, cálmate.
0: Dile que fue de cumpleaños.
1: Sí, bueno. También porque te voy a bajar a su familiar, espérame. Fue algo por cumpleaños, ya lo habíamos planeado, espérate.
3: No me gusta ese tipo de...
1: Ya sé que no. Yo te conozco como eres.
3: Cálmate mejor.
1: Y de hecho, fue por... Espérame, fue... Cálmate, no... Cálmate, no llores. Ah, pues ya se enojó, ya está triste, ya se gustó.
0: Oye, pero sí está fúrica, oye.
3: Tu madre es estúpido.
0: ¿Pero por qué se enoja conmigo, señor? Es una bromita de cumpleaños de tus hijos. Oye, ¿pero por qué se desquita conmigo? Ay. Oiga, doña María, lo que pasa que sus hijos quisieron hacerle esta bromita de cumpleaños.
3: Nomás para eso sirve, tu madre.
0: Pero, oye, pero... Oye, me la está miente y miente tu mamá, Brian.
1: Sí, no, es que ya sí hay...
0: Oye, ¿viven en Toluca o en Veracruz?
1: No, en Toluca. Sí, no, es que ya se enoja y se enoja muy feo, la verdad, sí. Entonces, como digo, pues, bueno, la verdad planeamos eso porque, pues, bueno, yo me tengo que reconciliar con ella, pues, porque no me he hablado con ella. Y luego, ¿cómo se llama? Y luego por su cumpleaños también, pues, fue así planeado. Y yo no pensé que se fuera a alterar tanto, pero, de hecho, ella me escucha, que cada rato ando escuchando ese programa y el otro estaba ahí carcajeando de risa con el cubano,
0: Oiga, doña María habla el cubano, ¿podría tomar el teléfono y hablar conmigo? ¿Podríamos hablar usted y yo? ¿Puede hablar un poquitico? Sí, ¿podría tomar el teléfono? Bueno, creo que ella está bastante enojada. Creo que ella no, ahorita no escucha ninguna explicación. Doña María, escúcheme.
1: No sé que te van a explicar, no.
3: No quiere hablar.
0: Perdón a la gente que nos escucha por radio, tenemos que meter el delay porque la señora está muy enojada y nos ha mentado la madre. Bueno, ahí una vez más. Nos ha mentado la madre como 20 veces. Pues no sé por qué a mí, pero bueno.
3: Deja de irte de la más vieja de tu casa.
0: Bueno, pero no se enoje conmigo. Usted sabe que tengo un programa de broma. No se enoje. Escúcheme, dialogue. Dialogue como dialogó con el papá de Manuel. No. Bueno, pues no quiere.
3: No se burla de nadie. ¿Eh?
0: Brian, ya hasta yo salí crucificado, Brian.
1: Sí.
0: Pero
1: no,
0: bueno.
1: De hecho, mis hermanos también, pues ya están aquí nerviosos porque...
0: Pues hágale bolita, a los tres hijos bolita la mamá. ¡Bolita! ¡Bolita! ¡Bolita! Sí, hágale bolita y cántele las mañanitas a los tres, órale, ¿va? Los tres le cantan. Bueno, yo también me subo y le cantamos.
1: No, ya se encerró en su cuarto, ya le puse seguro.
0: ¿Ya? Chale. Sí. Qué bueno, compadre, porque me le estaba miente y miente.
1: Sí, era de esperarse que se muera.
0: Oye, pero yo no tengo la culpa, hermano. Pues yo nada más soy el medio para que ustedes, tú y tus hermanos y la familia, le hicieran la broma de cumpleaños. Y al final hasta yo salí. Chale, mi jefa, qué culpa. Súper embarrado. Pero bueno, en fin, Brian.
1: Sí.
0: Ay, pues Emilia, te mando un beso también, Brian, y pues un abrazo y a todo tu hermano. Díganme, por favor, en Toluca, ¿cómo se oye el Panda Show?
1: A toda máquina.
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0: Vámonos con más en esta noche de jueves, mayo 7 del 2026. 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Bien pendiente porque tendremos para ti el Panda Cell, así es que ve preparando tu bromita para que te lleves el Oppo A5, es de colección, realmente está increíble. Y tengo Italia, buenas noches, ¿cómo estás, mija?
5: Hola, pandita, ¿qué tal? Buenas noches.
0: Buenas
5: aquí,
0: noches.
5: Molestándote.
0: ¿Qué onda? ¿Qué estás haciendo ahorita?
5: Pues aquí en mi casa, llegando de la calle, de hacer unas cuantas cosas y pues maquinando a ver cómo me puedes echar la mano en esta situación por la que estoy pasando.
0: ¿Te escuchas triste? ¿Tienes algún problema?
5: Sí, la verdad sí, tengo problemas con mi pareja, o no sé si decirle expareja, pero
0: caray.
5: Pues son problemas del corazón.
0: ¿Y eso como que por qué? Platícamelo.
5: Pues él ya hace un mes que se salió de la casa. Me dejó por diferentes problemas que hemos tenido y pues hasta hoy no sé dónde está. He tenido comunicación con él por WhatsApp nada más o por llamadas. Y pues yo quiero tratar de solucionar las cosas, de poner de mi parte, de tener la opción de decirle a él que me perdone, que ya regrese aquí a la casa, ¿no? Pero...
0: A ver, Italia, primero, no me llores, que me pone sensible. Primero, ¿cómo se llama tu susodicho?
5: Él se llama Leo, Lionel.
0: Ok, se llama Leo. ¿Cuánto tiempo de estar juntos?
5: Casi 7 años.
0: 7 años. ¿Se casaron o simple y sencillamente...?
5: No, es pareja, unión nada más.
0: ¿Pareja? ¿Tienen hijos?
5: No.
0: ¿Y eso? ¿Y eso como que por qué...?
5: Soy trans, pandita.
0: Trans, Cales. No, pues así como, ¿verdad, mija?
5: Pues sí, nada más tenemos un perrito.
0: Ah, un perrito y te pone bien triste. Entonces, a ver, ya hablando neta, tú eres una chica trans. Ajá, ¿Leonel sí. también es un trans o él es...?
5: No, él es masculino, él es hombre.
0: Ok, entonces no, vivían una relación padre. ¿Y qué pasó entre ustedes? ¿Por qué de repente se fue? No me digas que no sabes, algo pasó.
5: No, o sea, sí, yo estoy consciente, te digo, que en la relación yo he tenido muchos errores. Y lo que más molesta es, pues, mi forma de ser, mi carácter, soy muy explosiva, ¿no?
0: Neta, si te oyes bien tranquilita, como que no rompes ni un plato.
5: No, o sea, como persona, como, digamos, en el trato, sí, soy buena gente, soy tranquila, pero pues cuando me enojo, no mido las consecuencias de las cosas que hago o de las cosas que yo digo, en este caso para con él, ¿no? Ya nos hemos agarrado a golpes. Él ya se ha ido varias veces de la casa, así como pasó ahorita ya un mes casi, prácticamente ya un mes.
0: Oye, Italia, pero con lo que me estás comentando, ¿no crees que realmente están llevando ya una relación nociva, que a lo mejor es tiempo en que cada quien tome su camino? Porque, bueno, estás hablando de que no es la primera vez que se separan, ha habido golpes, ha habido insultos, eso no está padre en cualquier tipo de relación.
5: No, yo sé, yo estoy clara que no está padre, pero te digo, yo reconozco que pues la he regado en esa situación, ¿no? Y yo doy mi brazo a torcer por llevar las cosas en paz y solucionar las cosas con él, frente a frente, porque cuando hemos estado bien, ¿para qué te voy a decir? No hay quejas, yo lo atiendo, hago lo que tengo que hacer en el aspecto de sus atenciones, de mí para con él, y pues de eso no hay problema. Lo que es que cuando pasan los problemas o X situaciones, yo reacciono de una manera muy mala, y pues él también, él lo que le molesta a él es son sus celos, él es demasiado celoso.
0: Chale, qué mala combinación, él celoso y tú impulsiva. Oye, dale, pero yo tengo una pregunta.
5: Dime.
0: ¿Por qué me marcaste a mí si este es un programa de broma?
5: No, pues porque ya he escuchado que han habido otras llamadas y han hecho reflexión en ciertos casos, ya. Y aparte que el programa nos gusta a los dos, nosotros dos siempre te hemos escuchado, ya sea en el trabajo o ya cuando regresamos del trabajo aquí en la casa. Pero te digo más que todo porque ya he escuchado que en otras ocasiones ya ha habido gente que te ha buscado y han reflexionado sobre ciertas situaciones.
0: Entonces, prácticamente tú me estás hablando para que yo te ayude a una reconciliación con Leo, en caso de que sea posible.
5: En caso de que sea
0: posible. ¿Estás segura de que realmente quieres una reconciliación con él?
5: Sí, la verdad que sí, porque pues lo extraño mucho, yo lo quiero a él, y él como me dice, él cree que yo solo pienso en mí, él cree que yo solo pienso en mí, y no, si a mí no me importara él, a mí me diera igual.
0: No llores, Italia, de verdad, siento que... ¿Cuántos años tienes, Italia?
5: Voy a cumplir 37 tengo.
0: 37, ya estás bien, cherro. ¿Y Leo?
5: Tiene 25.
0: O sea, te lo agarraste bien pollito. Oye, ¿y hace cuánto tiempo que dices que están separados?
5: Ya un mes, ahorita ya un mes.
0: Bueno, pues vamos a marcarle a ver si nos contestas. ¿Estás lista para cualquier cosa que truene?
5: Sí, pues no contesta muy fácil. Él mira números desconocidos y no contesta fácil.
0: No, vamos a marcarle de un número público a ver si está bueno. ¿Estás lista?
5: Sí.
0: Pues marcamos en directo desde el Panda Call Center. Este es el Panda Show.
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0: Ya lo llores y tal, ven aquí. Ven mi pecho, ven, ven. Chiquita, ven.
5: Ay, pandita.
0: Tranquila, ahorita, tranquila, no pasa nada. Tranquila. Yo también estoy llorando, ¿eh?
5: No manches.
1: Bueno.
0: ¿Leonel?
1: ¿Bueno?
0: ¿Leonel? ¿Leo?
1: ¿Quién habla?
0: Hola, soy yo, ¿cómo estás?
1: ¿Qué pasó?
0: Oye, necesito hablar contigo. ¿Puedes escuchar?
1: ¿Quién eres o qué?
0: ¿Puedes escucharme tantito, por favor? Te lo suplico.
1: Sí, dime, ¿qué pasó? No sé ni quién eres, la verdad.
0: Es Italia, se nos fue. Se nos fue.
1: Se ¿A nos dónde?
0: Fue. Se nos fue, Leo, por favor.
1: ¿A dónde se fue?
0: Sí, sí, se nos fue, estaba así, todo. Se nos fue, estaba aquí en ese todo. Por favor, escúchame.
1: ¿Quién es?
0: Soy yo, Rubí.
1: No te conozco, ¿quién eres?
0: Mira, te voy a decir una cosa. Lo que pasa es que yo llegué, tú sabes que ella estaba mal porque ustedes se separaron. Ella estaba mal, estaba triste. Entonces yo le dije, ¿qué te pasa, manita? Y todo fue. Ay, por favor, Leo.
1: ¿Pero quién es?
0: ¿Qué
1: es Rubillo? Aquí no te conozco. ¿Quién eres tú?
0: ¿Podemos hablar, por favor?
1: ¿Pero quién eres tú? Dime quién eres tú, yo no te conozco.
0: Puedo preguntarte algo, pero no me cuelgas.
1: A ver, dime, ¿qué pasó?
0: ¿Cómo se oye el Panda Show que soy el panda, baboso?
8: ¡A toda máquina, baboso!
1: ¡Hijo de...
0: Leo, Leo, espérate, soy el pandita, no me cuelgues, espérate.
8: No, no.
0: Es que no me terminaste de decir que se nos fue a bañar, lo que pasa que ha estado llore y llore y se nos fue a bañar, entonces yo quería hablar contigo y con ella, pero bueno. Leo, ¿cómo estás, Leo?
8: Pues bien, llegando de la chamba, descansando ya.
0: ¿A qué se me dedica el amigo Leo?
8: Ah, soy costurero.
0: Costurero, ay, mira. Nada más así con sus uñitas y todo se pica. Uno, dos, tres, para arriba y ya va. Oye, Leo, ¿podemos hablar de cuates?
8: Y ándale, a ver, dime, ¿qué pasó?
0: ¿Qué significa para tu mente, para tu corazón, tu pasado, tu presente, tu futuro, tu vida, tu todo? El nombre de Italia.
8: Ah, pues la mera verdad, pues ya es un... Es un ciclo cerrado, la verdad.
0: ¿Tanto así?
8: Sí, sí, la verdad que sí, este pandita.
0: Tú sabes que aquí en el Panda Show nos dedicamos a hacer bromas, es un programa de bromas, digo, la neta. Te digo una cosa, de verdad nadie me dijo que te dijera esto, fue así de cuando contestaste, o sea, esto es improvisación pura, compadre, y soquito lo que salió. Lo que pasa que Italia se comunicó aquí al Panda Show porque nos estaba platicando de que una relación bien bonita, 7 años, altibajas, un poco destructiva, insultos, te has ido, se han peleado, ella impulsiva, y bueno, no una relación muy bien. Pero ella está triste. Y bueno, tiene ganas de hablar contigo y tiene ganas de expresarte. Aparte de sus sentimientos, ¿me permitirías ponerla al teléfono?
8: Sí, a ver, sí, sí.
0: Ok. Italia, perdón, yo sé que no me pediste broma, pero me nació Italia, perdón.
5: No manches.
0: Perdón. Ay, perdóname, manita, es que tú sabes que entre tú y yo podemos hacer todo, ¿eh?
5: Eres una perra de baldío.
0: Podemos, mira, agarrarnos así a cachetadas tú y yo, pero lastimarnos nunca, nunca. Ya, vamos a ponernos serio. Italia, ahí está Leo. Adelante, dile para lo que llamaste.
5: Hola, mi amor.
8: ¿Qué pasa?
5: Pues desde la tarde estaba pensando en llamarle al pandita para que intermediara en esto. Usted sabe que yo lo quiero, sabe que he hecho muchas cosas, sabe que soy capaz de hacer muchas cosas por recuperar aunque sea un poco de lo que ha habido, y pues esta es una de las tantas cosas. Sabe que la vez pasada le quise hacer igual en la radio una reconciliación, pero pues no se pudo. Y pues esto lo va a escuchar todo el mundo. Usted sabe que la vez pasada hicimos una broma igual a mamá. Y pues estoy arrepentida de todo lo que ha pasado, usted sabe. Ya se lo he dicho. Y pues no me importaría hacer lo que sea con tal de recuperarlo, de que los dos estemos juntos de nuevo. Y si es con ayuda del panda, pues mucho que mejor, ¿no? Conste que lo primero que le dijo él, yo no le dije, él salió, usted sí, sabe cómo es él.
8: Sí, pues sí, pero... me dio pendiente y sí, la verdad es así...
0: Leo, escúchame, se nos fue Italia. Espérame, yo tengo varias preguntas. Italia, tú no eres mexicana, porque noto que hablas mucho de usted. ¿Eres de otra nacionalidad?
5: No, yo siempre hemos hablado así con él. Yo siempre me he dirigido así de usted para con él.
0: Chalchesmacuar. Okay. Bueno, a ver, Leo, ya hablando neta, tú sabes que este es un programa de bromas. Ella nos habló para esta situación porque te ha buscado en diferentes ocasiones y tú no has respondido. Te ha buscado y bueno, pues yo creo que estás muy enojado. O creo que tú ya cerraste el círculo, por lo que me dijiste al principio, de esta relación. Ella quiere, pues, prácticamente recuperar esta relación, este amor. La pregunta en concreto, ¿la sigues queriendo, sí o no?
8: No, ya no.
0: ¿Tanto así?
8: Sí, ahí sí que varios problemillas. Yo igual...
0: Háblame un poquito fuerte, ¿no, Leo, porfa? Háblame un poquito, Leo.
8: Nosotros hemos tenido muchas broncas, muchos problemas, y pues también yo ya tomé una decisión y pues dije, no, ya es tú. Entonces, porque la verdad es como te digo, ni ella es feliz ni yo soy feliz, entonces la verdad, ¿para qué seguir entonces en una relación, una destructiva, problemática? Y no, la verdad ya no.
0: Okay, te voy a pedir un favor, enumérame tres cositas por las cuales hayas tomado la decisión de tú ya cerrar este círculo. Tres
8: Ay,
0: cosas.
8: Ay, Juanita.
0: Dime tres.
8: Uy, Juanita, pues son muchas cosas, la verdad, cosas personales que la verdad no me gustaría, pues la verdad, decirlas, o sea, sacarlas así al aire, pues.
0: Yo te voy a decir una de ellas, que es explosiva. Ella Ajá. me lo comentó, ok. Pero debe de haber alguna otra cosa más por lo cual tú ya hayas decidido mandar todo a la goma.
8: Ay, Pandita, ¿qué te puedo decir?
0: ¿Ya no te besaba como antes? ¿Ya no te hacía no. vibrar como te lo hacía hace 7 años?
8: Sí, ya no.
0: ¿Te cae?
8: Sí, de plano, pues, también por eso.
2: ¡Oh, Dios!
0: Digo, ella es mayor. Tú Ajá. tienes menos años porque le pregunté la edad. Ahí uh-huh. te voy a una pregunta y espero que realmente me la contestes de brothers y de caballeros.
8: A ver.
0: ¿Existe alguien más en tu vida?
8: Pues la verdad... No.
5: Yo ya sabía que no.
8: La verdad, no.
0: Pues Italia...
5: Dime.
0: Él no tiene argumentos. Creo que cuando una persona está decidida... Y la pregunta que yo le hice creo que no es muy difícil. Dime tres cosas por las cuales no. No necesariamente tienen que ser intimidades o personales. Creo que es algo muy sencillo. Pero él ya no quiere. Ya no quiere la reconciliación. Tú dale tres argumentos por los cuales tú piensas que sí merecen seguir en esta relación. Dile tres puntos, tres.
5: Tres puntos.
0: Tres cosas por las cuales piensas sí. que esto todavía vale la pena.
5: Porque es lo más bonito que he tenido conmigo. Por él cambié mi vida. Por él salí de la calle. Y porque es mi fuerza para seguir adelante. Él lo sabe mucho. Yo se lo he dicho siempre. Por él es que tengo suerte de estar acá. Ha significado mucho para mí. Es una persona de muy buen corazón. Tiene buenas cosas para conmigo. Y sabe que lo quiero y sabe que es una persona que ha valido mucho para mí.
0: Oye, Italia, cuando comentaste que te sacó de la calle, ¿te prostituías?
5: Sí, él me conoció así, en Guatemala.
2: ¡Oh, Dios!
5: Yo lo conocí a él en la calle. En la misma noche que lo conocí, estuvimos juntos un rato. De ahí al siguiente día yo lo llamé porque él me gustó bastante. Ya al tiempo nos juntamos a vivir un tiempo juntos, ¿no? Había una tercera persona antes de él, pero era una persona que la verdad me traía muchos problemas. Era una persona alcohólica, drogadicta. Y lo dejé a él por Leo, porque es mucho mejor que él. A él no le gustó, a Leonel... Ya no le gustó que yo siguiera en la calle prostituyéndome. Ya no le gustaba porque, pues, la verdad, ese tipo de cosas así, eso no es vida. Y, pues, eso lo debo yo a él. El oficio que tengo ahora se lo debo a él porque él me lo enseñó. Él me enseñó a trabajar en eso. Nunca había trabajado yo en la costura. Y, pues, ¿qué más te puedo decir? Es la fuerza que me mueve. Él sabe que... Cuando las cosas están bien, todo marcha bien. Trabajamos, vamos aquí, vamos allá. Yo lo atiendo a él. Como sea, yo estoy ahí. Con mis defectos, con mis virtudes, puede que sean más defectos que virtudes las que tenga, pero sabe que yo siempre he estado ahí, de una o de otra forma.
0: Fíjate qué tristeza, Italia. Y yo siento algo aquí que de verdad me pesa en el corazón. Y fíjate cómo aquí en esta relación, como yo te dije, Italia, cuando me planteaste la situación, creo que ya es tiempo a lo mejor de cerrar círculos. Yo a Leo le pregunté, dame tres cosas por las cuales, pues, consideras que ya no. No supo, me dijo una apenas. Yo te hice la misma pregunta y te fuiste como gorda en tobogán y tienes un chorro de argumentos.
5: Pues sí, porque eso es lo que yo siento por él. Eso es lo que yo pienso de él.
0: Okay.
5: Yo sé que él tiene un buen corazón. Es una persona humilde, pero pues a él lo que lo ciega, bueno, es el enojo.
0: Les voy a pedir un favorcito. Leo, ¿me puedes aguantar un cachito, Leo?
8: Uh-huh.
0: Italia, ¿me puedes aguantar un cachito?
5: Claro.
0: Ay, eres un amor chiquitita de Moroleón. Aguántenme, no cuelguen. Tengo que ir a hacer la pausa comercial. Regreso con el desenlace porque si no, después nos mutilan. En directo desde el Panda Cool Center, las bromas están aquí.

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13: Señoras y señores, nos complace hacer de su conocimiento que según las investigaciones más recientes, el Panda Zambrano es supercalifragilístico espiralidoso arquirrequetere contrarico periférico moxesualístico, pero sobre todo, lamé pelotístico gorgoriano transexualoide bilateral intrageneratismo, no apto para señoras que se la pasa bromeando tangencial hiperneutraloide entrópicamente, pero para nada de manera perpetualística intrauteriflautica, ya que eso podría tener repercusiones en la corteza dentrística. Peristáltico esternocleidomastoide ística presentística desoxirribonucleica falosuccionesca. Es por esta y tantas razones más que se recomienda consumir al gordito rompe calzones intraanalítico homosexual de manera relajada y placenteroide tecnicoloidal para un óptimo desempeño bromis para eléctrico eritropoyestístico sinusoidal que nos permita extraerte hasta la última risa. Aclarado lo anterior, podemos continuar con el Panda Show.
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15: Bueno, tepetongos y tepetongas, estamos de regreso contigo en este jueves 7 de mayo del 2026. ¿Quieres hacer tu bromita si estás por la mejor FM? Mensajito vía WhatsApp al 5599 0 Panda, 5599 07 2632. Si nos acompañas en los Estados Unidos, el área es el 945 223 9850. No hay pretexto para que en este jueves hagas tu broma en el único show sin fronteras, por cierto, los martes y los jueves, lo clásico del Panda, esas bromas retro. Están bien shubidubis, descárgalas, estamos en todas las plataformas más bromitas. Y en este jueves tengo a Marco. Hola Marquito, ¿cómo estás? Buenas noches.
16: Hola Pandita, ¿cómo estás? Buenas noches.
15: Yo a toda máquina, como todas las noches, querido amigo. ¿Y tú cómo andas? Buen jueves. ¿Qué onda? ¿Qué estás haciendo?
16: Bien, aquí con la familia, esperando la broma salga bien, Pandita.
15: Qué padre, ¿y con quién de la familia tú?
16: Está mi esposa, mis hijas y toda la familia oyéndolos, esperando la broma salga bien.
15: Qué bonito, ¿y a quién le vamos a hacer la broma? Platícame.
16: A mi hermana.
15: ¿Cómo se llama ella?
16: Se llama Jacqueline.
15: ¿Qué onda? ¿Y ella qué es, casada? ¿Qué onda?
16: Mira, tiene una hija y van a ser sus 15 años el próximo sábado.
15: Ok.
16: Pues la broma consiste en que le hables y le digas que el salón tuvo este sábado pasado un siniestro.
15: No.
16: Entonces su fiesta se cancela, Panita.
15: Entonces le decimos que por siniestro el salón ya bailó.
16: Sí, ya bailó, y su fiesta que la haga en la calle o a ver dónde puede.
15: Okay, oye, ¿y el salón dónde está? ¿Cómo se llama el salón?
16: Se llama Salón de Fiestas Centenario.
15: Salón de Fiestas, ¿dónde está ubicado?
16: Está en Avenida Centenario. En Azcapotzalco.
17: En Azcapotzalco, Azcapotzalco. Oye, ¿y para cuántas personas contrató esta pachanga?
16: 250 personas.
17: ¡Ay! 250 personas. ¿Qué pidió de menú? ¿Qué sabes de la fiesta?
16: De menú no sé, pandita, no, pero... ¿sabes?
17: ¿A qué horas va a empezar el cotorreo? ¿A qué hora está citada la gente?
16: A las 9 más o menos.
17: A las 9 de la noche.
16: Ajá.
17: Muy bien, entonces el sábado pasado hubo un siniestro, entonces me estoy dando la tarea de cancelar los eventos para esta semana. Sí. ¿Con quién se arreglaron? ¿No sabes? ¿Fue hombre, fue mujer?
16: Ahí pandita, tiene una secretaria. A ellos los atendieron unas secretarias, pero no pude conseguir el nombre de ellas.
17: Bueno, no te preocupes.
16: Ajá.
17: Ok, ¿cuánto pagaron?
16: Es 56,000 pesos.
17: ¡Y tanta feria por hacer unos mendigos 15 años rascuaches donde van puro mendigo gorrón a ponerse hasta las manitas?
16: Sí, ¿crees?
17: Oye, carnal, ¿y cómo se llama la quinceañera tú?
16: Se llama Wendy Belén.
17: Wendy Belén, su panombrecito. Pues señores, nos vamos a la broma. En directo desde el Panda Go Center, la diversión está en este Casto Show.
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19: Pandita, buenas noches, pandita. Saludos desde Monterrey, Nuevo León, compadrito. Cuídate mucho y aquí te seguimos escuchando, compadre, a todo dar tu programa.
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25: Bueno.
17: Buenas noches.
25: Buenas noches.
17: Señora, ¿cómo está usted? Buenas noches.
25: Muy bien, gracias.
17: Fíjese que el día de hoy me estoy dando la tarea de arreglar ciertos asuntos. Fíjese que el sábado pasado hubo un siniestro en el salón. Se cayó un árbol con cables de electricidad y se quemó el inmueble, hombre.
25: No me diga.
17: Sí, fue pérdida total. Estamos viendo ya con el dueño, hay cuestiones de seguro, se quemó todo. Lo que es la parte baja y bueno, pues quedó inservible. Tiene seguro el inmueble, pero bueno, esa es otra historia, ¿verdad? Aquí lo que me estoy dando la tarea es que teníamos prácticamente eventos. Uh-huh. Y bueno, estuve platicando con la señorita, yo creo que ustedes pagaron los 56,000 pesos que tenemos un evento programado.
25: Así es.
17: Pero pues lamentablemente los tenemos que dar por cancelados.
25: Es que no puede ser.
17: Yo entiendo,
25: ¿cómo me hace eso? No puede ser.
17: Algo de la naturaleza, señora, imagínese nosotros cómo estamos. Pérdidas millonarias, pérdidas de eventos. Híjole, todo un desastre, de verdad. Es nuestra fuente de trabajo, es nuestra fuente de ingresos, nuestras familias. No solamente ustedes están perdiendo un evento importante para ustedes, que le agradecemos que nos hayan contratado, pero imagínese nada más, señora.
25: Pues imagínese, sí, lo entiendo, más, pero... Señora. Híjole. No sea malito... voy a comentarlo con mi esposo, esto, pero híjole.
17: Mire, pues aquí es tratar de ayudarlos.
25: Ajá,
17: y tratar de llegar a un convenio, que es principalmente para lo que hablo. Usted tiene 250 invitados, ¿ya avisó a todos sus invitados?
25: Sí, claro, pues sí, es que ya, ¿cómo estamos?
17: Sí, ¿no vio las noticias usted?
25: No lo vi.
17: Estuvo muy fuerte, de verdad. No solamente el salón, sino algunas casas aledañas también sufrieron daños.
25: Uh-huh.
17: Yo pensé incluso que nos iban a llamar por teléfono.
25: Uh-huh.
17: Pero bueno, el hecho que no es así. Y bueno, también el problema que tenemos, señor, es que no podemos regresarle el dinero en su totalidad.
25: O sea, entonces no me diga. A ver, no. Me da un segundo, es que le voy a comunicar a mi esposo.
26: ¡Oh, Dios!
27: Bueno.
17: Buenas noches.
27: Buenas noches.
17: Pues estaba platicando de que si no vieron las noticias el viernes pasado, sufrió un siniestro en el salón y se nos quemó, hombre.
27: Újole, ¿y ahora?
17: Bueno, pues precisamente para eso hablo, para ponerme a sus órdenes y para ver de qué forma pues podemos apoyarnos mutuamente, ¿no?
27: Ajá.
17: Y bueno, pues aquí le comentaba a su esposa que nosotros tenemos mucho nerviosismo porque es nuestra fuente de trabajo, es nuestra fuente de ingresos. Pero bueno, pues estamos dando la tarea de poder hablar con nuestros clientes y ver de qué forma lo podemos arreglar.
27: Ajá. ¿Y usted qué solución me dice o qué?
17: Mire, yo tengo instrucciones por parte de... Yo soy el gerente.
27: Sí, ajá.
17: Y el problema es que no podemos tampoco regresar el dinero por todos los gastos que hicimos nosotros referente a contratación de mobiliario, el personal.
27: Ajá.
17: Todo se perdió. Ahora, ¿de qué forma podemos ayudarnos? No sé, si tiene espacio en su casa y podemos nosotros ofrecerle llevar mesas, llevar el servicio, podemos cerrar la calle. No sé, ¿de qué forma podemos colaborar?
27: No, pero... Mira, en primera, ahí tú no me resuelves nada porque dices que ni el dinero tienes.
17: No sé.
27: O sea, Yo qué culpa tengo de que, o sea, hayan sufrido ese siniestro. Una, sí, dos, yo ya tengo todo pagado para ese día. O sea, a mí tampoco de las demás cosas no me van a regresar nada.
17: ¿Y a nosotros quién nos regresa el salón?
27: Pero ahí no es problema mío. O sea, pero tú, yo a ti te renté un servicio.
17: Bueno, primero vámonos respetando y hablémonos de usted. Yo le estoy hablando con todo respeto.
27: Perfecto.
17: Sí nos rentó un servicio, efectivamente, señor. Pero hubo un siniestro, se lo vuelvo a repetir. Se cayó un árbol con cables electrificados y se quemó completamente.
27: ¿Y ustedes no tienen algún seguro o algo que les cubra
17: esto? Sí, tenemos un seguro, efectivamente, sobre el inmueble. Pero esto va a tardar meses, señor, en hacer la reconstrucción. Y efectivamente tenemos un seguro para el inmueble, no para los eventos. Y aparte es un siniestro que se hizo por la naturaleza que, bueno, yo ya hablé con el agente de seguros y no sabemos si ni siquiera nos lo van a hacer efectivo. Pero bueno, ahorita me estoy dando la tarea de ver con los clientes cómo podemos resolver.
27: Pero es que desgraciadamente ustedes a mí no me resuelven nada.
17: Pues dígame cómo podemos hacerle. Rentamos una carpa, se la ponemos gratis afuera de su casa. Ponemos. ¿Tiene patio usted como para poder hacer esto?
27: Desgraciadamente no.
17: ¿Algún parte público cerca de la ciudad donde podamos pedir la autorización por parte de la delegación? Algo tenemos que hacer.
27: Y eso no lo podríamos checar, no sé, mañana personalmente. No es que la verdad que me agarra así en curva y ya no sé ni qué pensar, la verdad.
17: No, señor, pues mañana directamente, obviamente pues las oficinas están cerradas. Uh-huh. Todo está en ruinas, todo está quemado. No sé dónde quiere que vayamos personalmente a su casa. La señorita con la que firmaron el contrato y un servidor, ¿o quiere que nos veamos en otra parte? Usted dígame.
27: Yo
17: oficinas
27: creo que
17: no tenemos.
27: Sí, lo entiendo. Híjole. Yo creo que sí, si pudieran pasar a mi casa, no sé si quieran que les dé yo la dirección para platicarlo. Es que, desgraciadamente, ahora sí que pasó este siniestro y ya tengo todo encima.
17: ¿Y ya todos sus invitados están avisados?
27: Todos, ya todos.
17: Válgame Dios,
27: y mire, ¿sabe cuál es lo peor de todo?
17: Diga.
27: Que desgraciadamente el padrino viene de Estados Unidos. O sea,
17: no,
27: ¿ahora qué le digo?
17: Eso.
27: Sí. O sea, ¿a ellos qué les digo?
1: ¡Oh, Dios!
17: No, pues lo que está pasando, yo creo que es una causa de fuerza mayor. Ahora, si lo cancelamos, pues yo podría ofrecerle el reanudar todo, pero hasta mínimo dentro de 3 meses, hasta que se vuelva a levantar el inmueble.
27: Déjeme checarlo y no sea malito, ¿me podría echar un telefonazo mañana?
17: A mediodía. ¿Usted va a estar en este teléfono?
27: No, le doy mi número.
17: Muy bien, háblelo con sus familiares, háblelo con su esposa, con su quinceañera. Vea si, no sé, en alguna sola zona aledaña hay un parque público. Hable con los vecinos a ver si podemos cerrar la calle. Nosotros tenemos buenas relaciones con delegaciones. Podemos llevar un evento sonidero, ponemos mesas, llevamos carnitas, barbacoa, no sé.
27: Ahora, otra preguntota.
17: Dígame.
27: ¿Ustedes no tienen unos salones por ahí cerca que sean de ustedes mismos?
17: No, somos únicos, señor.
27: Somos únicos.
17: Hemos estado teniendo conversaciones con otros salones porque pertenecemos a una sociedad de salones, pero todos están ocupados. Yo le hablo mañana.
27: Perfecto.
17: A mediodía. Y cuando le hable, le voy a hacer una pregunta, ojalá me la pueda contestar.
27: Claro que sí.
17: ¿Cómo se oye el Panda Show? Que esta es una broma.
1: ¡A toda máquina!
2: ¿Quién me la hizo?
3: Es una broma de Marco, no es cierto.
1: ¿Qué me
3: hizo? Ándele, porque la broma era para Jacqueline, pero
2: van a ver. Aquí están.
3: ¡Espérate! ¡Que somos en radio! ¡Se repite!
2: ¡Estamos en radio! ¡Ahorita vas a ver!
3: ¡Ay, ay, ay! ¡Marquito! ¡Ahí está tu cuñado! ¡Creo que es tu cuñado! ¡Adelante!
27: grite y grite.
2: Bueno, mañana me vas a pagar lo que estoy sufriendo, ¿eh?
27: Ahí se cae las lágrimas a mi hermana.
2: Ahora sí, güey.
4: ¡Oh, Dios!
3: Oye, Mario, pero la broma es para la hermana, pero ¿qué tal al Robin Hood de Pacotilla? No, luego, ahí poniéndole.
27: Andan, pero sin fusil.
3: Ándale, por metiche. Pero bueno, Marco, diles por qué le hiciste la broma, adelante.
27: Pues, para que los ve muy nerviosos y es para que se animen, pandita. Y espero que todo les salga bien.
3: Más bien para que se relajen, ¿no? Sí, para que se animen a qué, güey.
27: Se relajen, exacto.
3: Para que se relajen, para que la tomen
27: con tranquilidad. Que no lo tomen así muy...
4: ¿Por qué este?
2: Ya está llorando tu hermana, ¿eh?
3: A ver, pásanos a Jacqueline.
2: A ver, te las comunico.
3: Va, ve, comunícala. Jacqueline, bueno, estás en el Panda Show.
5: Eso no se hace, de verdad, eso no se hace.
3: Oye, tengo a tu hermanito en la línea, pero la broma era para ti, pero luego, ¡ay, le comunico a mi esposa! Ay, nani, luego limpiándote ahí las pompas. Oye, ya relájate, dice Marco que estás muy presionadita, ¿eh?
5: Ay, sí, o sea, ahí sales con eso, o sea, es que no puedes...
3: Oye, pero... 15 años para que presenten ante la sociedad a la patachuecas de su hija, ¿y tú para qué te presionas tanto? ¿Eh? ¿A qué?
5: O sea, imagínate, estamos ahorita en el maquillaje, en la prueba de peinado y sales con eso. O sea, deberías de ver su cara de mi hija. O sea, ve cómo está, casi llora la pobre.
3: ¿Qué cara hizo la hija?
5: No, o sea, pobrecita, sí quería llorar así, cara de tristeza. Oh, o sea, ya no me peino.
3: Mírala, güey.
27: Pobre.
3: Oh, pero el manchado de... Oye, dile quién más le hizo la broma, Marco. Ahí de toda la familia. ¿Quién está? ¿Tu esposa? ¿Tus hijos? ¿Quién más?
27: Mi esposa y las hijas, las más traviesas de la familia.
5: Tenían que ser. No, sí.
3: Wow. Pues Jacqueline, te mandamos un beso. Es para que te alivianes, ¿eh?
5: Gracias.
3: Nos saludas a la Wendy y le dices que fue una bromita del Panda Show.
5: Ok, ya le digo.
3: Adiós. Bye. Suerte el sábado, que todo le salga muy bien.
5: Gracias, gracias.
3: Bye, trompudita, bye. Ahí estuvo tu bromita, Marco.
27: Sí, pandita, gracias.
3: Oye, pues dime fuertemente para la gente que escucha La Mejor FM y Claro Música, ¿cómo se oye el Panda Show?
27: A toda máquina, pandita.
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3: Vámonos con más, comunícate. Ya estuvo Bromation en este mayo 7, sencillito, si estás en la República Mexicana. A través de La Mejor FM tenemos multilínea sin costo, 807-26-34-82, 800 Pandita desde los Estados Unidos. También tengo multilínea sin costo, 855-26-11-804. Redes sociales disponibles para ti, Facebook e Instagram. Estoy como Panda Zambrano 25, por la X me encuentras en @ Quiero una broma. Por cierto, en el canal oficial de YouTube me encuentras como Panda Zambrano Oficial 25. Las bromitas animadas están padrísimas. Si no las has checado, entra ahora mismo al canal oficial en YouTube, Panda Zambrano Oficial 25. Y tengo a Linda, ¿cómo estás? Buenas noches.
8: Hola, bien, ¿y tú?
3: A toda máquina. ¿Y tú cómo estás, trompudita?
8: También, muy bien.
3: Qué bueno que estés con nosotros a través de La Mejor FM y Claro Música en este jueves. Estoy viendo que nos mandaste un correo electrónico a quierounabroma@yahoo.com, de los poquitos. Qué bueno, sí nos mandaste correo, ¿verdad, Linda?
8: Sí.
3: Muy bien, y platícame, ¿qué onda con tu bromita?
8: Es una amiga que se llama Esther.
3: Ok, ¿cuánto tiempecillo de ser amigas?
8: Ya, como 6 años.
3: 6 añotes, ¿y qué onda, qué bromation?
8: Mira, ella es muy preocupona y muy ingenua.
3: Ok.
8: Y quiero a ver si me hace el paro con mi esposo, porque le voy a decir que me voy a ir con un galán de la preparatoria.
3: ¡No manches! O sea que te contactaste con alguien de la preparatoria y esta noche va...
8: El amigo de la prepa.
3: Con el amigo de la prepa. Oye, ¿pero se lleva también con tu marido así como para pedirle que lo entretenga o qué?
8: Sí, no, claro, mi esposo conoce a mí, a mis amigas y todo.
3: Uh-huh.
8: Y entonces, como mi celular anda medio mal,
3: okay,
8: le voy a descarejar los teléfonos de mis amigas por si cualquier cosa. Le voy a decir que voy a ir a cenar con ella y le voy a pedir a ella que me haga el paro con mi esposo por si cualquier cosa le llama.
3: Ah, ok, o sea, es prácticamente si te llama mi marido, ya, o sea, como cómplice.
8: Exactamente.
3: Perfecto, ¿estás lista para la broma?
8: Sale.
3: ¿Segura de la broma?
8: 100%.
3: Bueno, pues marcamos, señores, en directo desde el Panda Call Center. Las bromas están
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10: Bueno, ¿qué onda, Esther?
12: ¿Qué pasó, mi reina?
10: Nada, nada. ¿Puedes hablar?
12: Sí, ¿qué pasó tú?
10: Es que ve, te tengo que contar, pero tienes que ser súper discreta.
12: A ver, ya me salí del cuarto, dime qué pasó.
10: Ve, es que hoy en la mañana,
12: ajá,
10: me encontré a un amigo de la prepa.
12: Sí.
10: Y me invitó a cenar hoy.
12: Ajá.
10: Él y yo solos.
12: Ajá.
10: Entonces pues le dije que sí. Pero le dije a Jacobo que iba a ir a cenar con ustedes. Entonces, le voy a dejar los celulares porque ves que te dije que el mío anda medio malo.
12: Sí.
10: Entonces, cualquier cosa que te llame, a ver qué le dices. O sea, eso que me,

0: ¿Qué es lo que no estás entendiendo?
1: A ver, te vas a ir con un amigo de la escuela a tomar un café.
0: No, vamos a ir a un bar, a un antro, no sé dónde me invitó.
1: ¿Y por qué vas a ir?
0: Pues así me lo encontré y te digo la verdad, era un chavo guapísimo en la escuela. Y así, como que se te va el patín, ¿tú qué es este?
1: Pero espérate, ¿y a Jacobo qué le dijiste o qué?
0: Le dije que voy a ir a cenar con ustedes, contigo, con Vani, con Jack y así.
1: Tú cuenta conmigo.
0: O sea, ya, cualquier cosa contigo. Que te llame, tú a ver qué le dices, porque obviamente no estoy contigo ni tú estás cenando. O sea, yo ya me voy ahorita.
1: Pero nunca te habla, porque hoy te va a hablar.
0: Ay, porque últimamente no sabes cómo está.
1: ¿Estás hablando en serio, güey?
0: Te lo juro que últimamente estás súper celoso. O sea, estás... ¿Con quién hablas? ¿Con quién le mandas mail? ¿Con quién chateas? ¿Con quién no sé qué?
1: Ay, ¿a poco? Ay,
0: te prometo, está como loco. No sé qué le dio. No sé si
1: pero
0: es la
1: crisis de los cosa. Yo no le veo nada de malo. Yo nomás te voy a dar un consejo. Yo no le veo nada de malo que vayas a tomar café con un amigo.
0: No, pero no es el café, sí. No estás entendiendo.
1: Ya, sea, aunque vayas a un bar, aunque salgas con un amigo. O sea, es ir a platicar con un amigo, pero decírselo. Yo no se lo ocultaré, por ejemplo.
0: ¿Qué? Bueno, te voy a decir algo. Sí. La verdad es que últimamente hemos tenido un problema, un poquito de problemas, Jacobo y yo.
1: Ajá.
0: Como que no lo estamos haciendo bien. Entonces ya, como que voy a ir a ver qué onda. Igual y pasa algo, no sé. Hay muchas que le ponen el cuerno a las esposas, a los esposos, y ya, ¿qué pasa?
1: Bueno, luego platicamos bien. Luego vamos a platicar bien y nos tenemos que sentar a platicar.
0: ¿Pero por qué luego? Yo ya me tengo que ir ahorita. Nada más quiero saber si sí me vas a hacer el paro o no.
1: Conmigo cuenta siempre para lo que quieras. Yo te adoro.
0: Tú le vas a decir que estoy con ustedes y todos. Jacobo no sabe que operaron a Yossi ahorita. Según él, yo me voy a ir a cenar con ustedes.
1: Está bien, mi vida. Yo lo que quiero es estar contigo. Luego platicamos.
0: ¿A poco nunca has tenido la tentación de ponerle el cuerno a Yossi, la verdad?
1: No,
0: ¿por qué? Así, saber que es con otra persona.
1: Ya cállate, linda, ya.
0: ¿Por qué? ¿No tienes curiosidad?
1: ¿Ahora qué te picó a ti? ¿Ahora tú qué comiste?
0: Ay, no sé, la crisis de los 40, a lo mejor, no sé.
1: Yo creo que estás cueta un poco.
0: Cero cueta, ¿cómo crees?
1: Mira, te voy a decir una cosa. Lo que hagas, yo siempre estoy contigo.
0: Es que te voy a decir,
1: pero
0: estoy como
1: quiera,
0: como que ya quiero. Te estoy hablando a ti porque eres a la que más confianza le tengo y sé que tú me entiendes. Con nadie puedo hablar así.
1: Bueno, luego platicamos bien, ¿ok? Yo estoy contigo en todo, pero luego vamos a platicar, porque me sacaste de onda.
0: Ay, ya Esther, no es para tanto. ¿Cuántas mujeres no le han puesto el cuerno a sus esposos y las se contentan al otro día?
2: ¡Oh,
1: no,
2: Dios!
1: Pero nosotros no somos así. Nosotros no necesitamos hacer estas cosas.
0: Bueno, hay veces sí.
1: Por eso quiero que platicar contigo, porque de verdad quiero ver si tienes algún problema para ayudarte.
0: Pues te estoy diciendo que sí, tengo problemas.
1: Bueno, ¿me puedes quedar mañana a mi casa o no?
0: No, porque va a estar yo. ¿Y cómo crees que te va a quedar en tu casa mañana? ¿Estás loca?
1: ¿Dónde estás ahorita?
0: Ahorita ya en el coche, ya estoy saliendo para verme con este chavo.
1: ¿Y quién es?
0: Se llama Gerardo, no lo conoces, es de la escuela.
1: ¿A poco no le contaste a Ruti?
0: ¿A poco no le conté a quién? ¿A Ruti? No, Ruti, ¿cómo crees? A nadie le he contado.
1: Ay, linda, de veras, ¿sabes qué? No sé.
0: Espérame tantito porque me tengo que cambiar de coche porque me voy a pasar con el chavo. Espérame.
3: Hola, linda.
1: Mi vida, yo ya sabes que cuentas conmigo y te adoro y para mí nunca... Siempre
0: además,
1: vas a ser mi
0: rey. Voy a decir algo. Jacobo siempre me ha dicho que no le molestaría tanto que me metiera con otra persona, o sea, como que para que viera qué onda. Pero ya sabes que hablan y luego a la hora de la hora sí se enojan y sí se molestan. Yo no le puedo decir a Jacobo, ¿y qué crees? Me voy a ir ahorita con otro galán de a ver, ¿no?
3: Huele riquísimo, ¿eh? Como siempre.
1: No, pero tú tienes un esposo. Ay, sí, gracias, señorita. Tú tienes un esposo que te ama, tú lo amas.
0: Pues es que ya no lo amo tanto. Ya no sé.
3: Me fascina.
0: Te digo que este chavo que hoy que lo vi no sabes, así me movió el tapete cañón.
3: Chiquita.
1: Ay, linda, no me pongas nerviosa, ¿eh? Porque yo todo me lo creo, te lo juro. Bueno, luego platicamos.
0: Sí me vas a hacer el paro porque Jacobo tiene tu celular.
1: Todos los favores que me pidas y lo que quieras hago por ti.
3: No te da Jacobo.
1: ¿Seguro? Lo que quieras hago por ti, pero luego platicamos. ¿Linda?
0: Oye, Esther, nada más te quiero hacer una pregunta. ¿Cómo soy el Panda Show? Que esto es una broma.
1: Eres una idiota, babosa, parada, estúpida.
3: Oye, linda, creo que

0: güey, no manches. Esther, estás en las bromas del Panda Show. Es una broma de tu amiguita. Sabía que podía contar contigo. Pero eres una tapadera. ¿A poco neta? Si le fuera infiel a Jacobo, como escuché que es el nombre del marido, ¿sí la apoyarías tú?
1: No, yo primero que todo tengo que escucharla antes que
0: ay, no,
1: todo.
0: No. Tú dijiste, sea lo que sea, yo sí, te apoyo.
1: No, sí, primero sí, primero sí, dice, primero te escucho, pero ahorita no puedo hablar bien. Hey.
0: Oye, ¿pero qué crees que opine Jacobo si escucha esto?
1: Uy, no. Pero sí me harías el paro, ¿no? Amiga, yo por ti hago lo que me pidas.
0: Oye, pero aquí está Jacobo. ¿Ya escuchaste, Jacobo? ¿Cómo haría todo por ella? Imagínate en contra de ti.
2: En contra de mí.
0: ¡Oh, Dios!
2: ¡Chale! Es de poca abuela, ¿verdad?
0: Oye, cuida más las amistades de tu mujer, porque las amigas ya escucharon. ¡Peligrosísimo!
1: Dígale, bueno, dígale a Linda que la voy a matar.
3: No me vas a matar, yo te quiero mucho, pues así hice la broma.
1: Sí, vamos, ahorita me hiciste la broma, le pusiste
3: todas
1: blanca.
3: Todas te están escuchando, todas te escucharon.
1: ¿Qué?
3: Todas te escucharon, les dije a todas que pongan el radio para que te oigan.
1: ¡Qué poca madre!
0: ¡Chale! ¿Por qué? Ponle a la mejor en todo el país o a Claro Music que te está escuchando toda la banda. Todas las amigas.
1: Qué poca madre.
0: Espérate, estamos chupando tranquilo.
3: A ver, de parte de todas te adoramos, te queremos, de verdad, de corazón. No te enojes.
1: ¿Ya? ¿Pero cómo me haces esa broma, idiota? Yo te estoy... Me pusiste muy nerviosa.
0: Pues no se dotó, te escuchabas muy sueltecita, ¿eh?
1: ¿Cuál sueltecita? No puedo ni hablar.
0: Exactamente, Jacobo, muy solidaria, bastante solidaria te escuchabas,
1: ¿eh?
0: Yo te digo una cosa, Jacobo, en buena onda.
1: Bueno, dile que si no le da gusto que sea solidaria de su esposa.
0: A partir de este momento yo le prohibí a Linda la amistad o que se juntara con Esther, definitivamente. Yo sí se lo prohibía, ¿eh? Yo no sé tú qué decisión vayas a tomar, pero yo sí se lo prohibía. De verdad, ¿eh?
1: No sé que mi amiga no es capaz de hacer eso. Por eso yo también se la seguí.
2: Sí, claro. No, sí se la creyó, perdón.
3: Está bien.
1: No, bueno, me cae que no me la creí, Linda.
0: Te mandamos un beso, Esther.
1: ¿Y cómo me la voy a creer?
0: Ahora resulta que no.
1: Tú sabes que me la creí, si yo sé que Linda, bendito sea Dios, se lleva muy bien y todo. Yo
0: ¿tú
1: sé
0: qué
1: que
0: sabes?
1: No.
0: ¿Tú qué sabes? A lo mejor Jacobo no la llena.
1: No, para nada.
0: A lo mejor no la llena de abrazos y de besos como debería de ser.
1: No.
0: ¿Sí?
1: Yo no lo dudo, eso no lo dudo.
0: Bueno, que tengas una buena noche, Esther.
1: Órale, bye.
0: Adiós.
2: Gracias, Panda.
0: De nada, carnal, hay que cuidar más las amistades, ¿eh?
3: Claro que sí, yo las cuido.
0: Y qué padre que están haciendo esta broma en familia. ¿Cómo se oye el Panda Show?
3: A toda máquina.
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2: Bueno, tepetongos y tepetongas, estamos de vuelta contigo en esta noche de jueves, mayo 7 del 2026. ¿Ya checaste el Oppo A5, el teléfono oficial del Panda Show, el Panda Cell? 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Y en este jueves tengo a Adriana. Hola, buena noche.
3: Hola, pandita, buenas noches, ¿cómo estás?
2: Yo muy bien, a toda máquina, ¿y tú?
3: Muy bien, muchas gracias.
2: ¿Qué tal tu jueves? Platécame.
3: Bastante bien, pandita.
2: Órale, ¿y qué onda? ¿Qué te dedicas?
3: Pues trabajo en una estación de radio.
2: ¿Qué? ¿Te da pena decirlo? ¿Qué? Así como que trabajo en una estación de radio. ¿Aquí en la Mejor FM o dónde? En Claro, no creo. Pero bueno. Oye, platícame, ¿para quién va la llamadita tú?
3: Pues mira, pandita, lo que pasa es que es su cumpleaños de mi hermano.
2: Mira, qué bonito. ¿Cómo se llama tu hermano?
3: Gerardo.
2: ¿Y dónde anda él, mija?
3: Él está en Chicago.
2: O sea que tú estás en México y él en Chicago.
3: Así es,
2: pandita. ¿Y desde hace cuánto tiempo no se miran tú?
3: Desde hace 5 años.
2: ¿5 años?
3: Sí, ¿tú crees?
2: ¿Y no viene para México?
3: No, por ahorita no.
2: ¿Y eso qué? ¿Está de hindú?
3: Sí, está bien.
2: No, que si está de hindú.
3: Ah.
2: O sea, de indocumentado, baba.
3: Ah, ¿ya ves?
2: No, pues ya ves tú. Oye, qué una no, bromita, claro sí, qué mucha. Bromita, platícame.
3: Pues es que no pensamos en ninguna broma, pa.
2: ¿Es en serio? No manches. Es como si fueras a patinar, mija, ahí al bosque de Chapultepec o cualquier parque y no llevas patines. Pero bueno, ¿quieres hacerle una bromita, no?
3: Ajá, sí.
2: Ok. Oye, y hablaste en plural. ¿Dónde está tu mamá?
3: Aquí está conmigo también.
2: Órale, ¿y cómo se llama tu mami?
3: Ramona.
2: A ver, pásame a tu mamá.
3: Claro que sí, panda, permíteme.
2: Para saludarla, claro.
3: Sí, claro.
2: A ver, bueno.
4: Bueno.
2: Señora, buenas noches.
4: Buenas noches.
2: ¿Cómo está?
4: Bien, bien. Gracias.
2: Qué gusto saludarla, señora.
4: Igualmente.
2: ¿Cuál es su nombre? Que no lo escuché bien.
4: Híjole. Ramona.
2: Ramona.
4: Uh-huh.
2: Oh, ¿cómo está, señora Ramona, preciosa?
4: Bien, bien. Muy amable, gracias.
2: Hace 5 años que no puede ver a su chiqui baby allá, Gerardo, pues, porque está en Chicago.
4: Sí, fíjese nada más. No lo puedo ahorita ver, porque, pues en sí, va a venir primero Dios en diciembre.
2: Anda, pero así dicen todos, ¿eh? Dicen, no, voy, pasa diciembre. No, jefita, mira, yo voy para ahora, para junio. Y así pasa el tiempo, ya saben que el sueño americano, los billetes verdes y todo el rollo, pues como que pasa el tiempo, ¿no?
4: No, pues sí, más con su novia que tiene, pues.
2: No me diga, ¿y qué es hispana o es gabachita la novia que tiene?
4: Es, creo que nacida allá, pero desde padres mexicanos.
2: Ah, ya, ¿y si la quiero nada más para arreglar los papelitos y ya?
4: No, él en sí está bien, bueno, o sea
2: bien,
4: que...
2: Bien, pero bien feíto.
4: No el 100%, pero está bien, puede salir y entrar.
2: Ok, bueno, me está comentando su hija que quieren tener un detalle, quieren hacerle como una bromita, pero no tienen ni la idea, pero el objetivo es desearle feliz cumpleaños, ¿no? ¿Quiere que le hagamos entonces una bromita, preciosa?
4: Claro que sí, si me hace este favor y...
2: Va, uh-huh. Va, mi Ramona preciosa, sus deseos son órdenes. No tengo ni la más remota idea que le podamos decir. Vamos a entrar a una completa improvisación. Algo sencillo, porque bueno, pues obviamente el objetivo es desearle feliz cumpleaños. Así que marcamos, señores, a través de la Mejor FM y Claro Música, la diversión, las cargaditas, las bromas están en este que es tu show.
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8: Hello.
2: Bueno.
8: Sí.
2: Buenas noches.
8: Buenas noches.
2: Disculpa, ¿tú eres Gerardo?
8: Sí, ¿por qué?
2: Oye, mira, hablo de México. Soy amigo de tu hermana Adriana. Me dio tu teléfono.
8: Órale, qué chido.
2: Oye, perdón, mira, soy rápido. Lo que pasa es que quiero pedirte un favor, abusando.
6: Mira, ajá, lo que pasa es que yo ya crucé la línea, estoy acá en Califas, pero me quiero ir a Chicago porque encontré un jale. Entonces quería ver si me dabas posada ahí unos días. Digo, no sé.
8: Órale, o sea, ¿y dónde estás? ¿Cómo te llamas, oye?
6: Yo me llamo, Roberto.
8: Ajá.
6: No sé si te acuerdas de mí.
8: Pues no te ubico, oye.
6: Ay, bueno, ¿ya cuántos años llevas ahí en Chicago? Como 4 o 5, ¿no? Algo así, ¿no?
8: Pues algo así, más o menos.
6: Oye, ¿cómo está? Porque dicen que yo la verdad no conozco. Yo la primera vez que vengo para acá, ajá, pasé la semana pasada.
8: Ajá.
6: Yo ando aquí ahorita en Santana.
8: ¿Santana?
6: En Santana, en California, sí.
8: Órale.
6: Oye, ¿y no tendrás, pues alguna, pues inconveniencia de que, pues no sé, pues unos 2 meses darme posada? O tal vez menos, nada más en lo que pues me aliviano y conozco.
8: Órale, pues, o sea, tú dices que me ubicas, que me conoces.
6: Pues sí, eres un chaparrito, ¿no? Hermano de Ramón.
8: Ah, caray.
6: Tu jefe Ramona, ¿no?
8: ¿Me qué? ¿Cómo?
6: Tu jefe es Ramona, ¿no?
8: O sea, ahora está chaparrito salí.
6: Bueno, pues es que así como me acuerdo, pero pues, ¿qué quieres? Pues, ¿por qué no le pegas una llamada? ¿O por qué? Digo, pues, pregúntale a tu carnal y todo, a lo mejor desconfías de mí.
8: Pues no, es que no se trata
6: de eso, o sea, pues a mí me dijo, lo que pasa es que yo hablé y entonces le dije, ¿sabes qué onda? Pues acá tengo broncas, o sea, ¿cómo está el rollo? Y me dijo, pues ¿por qué no le llamas a mi hermano, a Gerardo? Y yo le dije, pues cámara, entonces me dio el teléfono, pero te estoy llamando.
8: Órale, y ¿y tú cuándo te vendrías, digo, para acá? O sea, digo, ¿cuál es?
6: No, pues a mí me urge, pues hoy es jueves, pues a lo mejor el fin de semana.
8: ¿Este fin de semana?
6: Pues sí, o pues para eso hablo, para ponerme de acuerdo. Yo estoy en tus manos.
8: Híjoles, este fin de semana está complicado.
6: Chale, ¿por qué?
8: Es que vamos a andar de party.
6: ¿Y no puedo ir?
8: ¿Mandé?
6: ¿Y no puedo ir?
8: No, pues es mañana la party, oye.
6: No, bueno, si mañana es la party, pues yo llego el domingo. O si quieres, la otra semana.
8: Pues, digo, oye, no hay problema.
6: ¿Y con quién vives? O sea, ¿vives solo o vives con alguien? Digo, para saber.
8: Pues bueno, estoy acá con los cuates, ya sabes, ¿no?
6: Ah, o sea, vives ahí. ¿Cómo cuántos viven?
8: Somos 3, pero pues bueno, no hay problema por ello.
6: ¿Y si ya hay un huequito ahí,
8: No, la casa es grande, súper grande, por eso no hay problema.
6: ¿Tú qué? ¿Cuándo te caigo?
8: Pues híjoles, no sé. Pues tengo que hablar con mi hermana, es que no trato de ubicarte, pero pues no sé, o sea, digo, ¿cómo voy a saber dónde vas a llegar o cómo? No entiendo.
6: ¿A qué? Ahora ya tienes desconfianza.
8: No, o sea, digo, ¿qué tal y nos quedamos de ver una parte y digo, bueno, ¿y cómo te voy a saber que eres tú?
6: Pues me reconoces, pues si quieres la estrategia, como le hacemos los chilangos, pues abajo del reloj de 1 metro, o un clavel en la solapa, o tú dime, pues eso es lo de menos, pues qué, en cualquier marqueta, en cualquier farmacia, pues tú dime, pues tú eres el bueno, en el downtown, ¿cómo se dice? Downtown, o sea, sí, pues tú dime dónde, o sea, como que estás poniendo pretextos. Pues mira, si quieres hagamos una cosa, ¿por qué no hablas con tu carnala? Y que te dé referencias de mí, tú dime cuándo quieres que te regrese la llamada. Y ya.
8: Pues,
6: porque pues,
8: sí,
6: también te entiendo, a lo mejor pues, te habla cualquier güey, acá pues, ¿a quién vas a meter a tu casa?
8: No, digo, o sea, si mi hermana te ubica, digo, no hay problema en eso, o sea, realmente no, en absoluto, o sea, no.
6: Pero porque, pues digo, pues yo ya sabes que yo, pues es que está bien difícil acá, pues yo lo que quiero pues es hacer lana, ¿verdad? Porque mi jefe está enferma.
8: ¿Y de qué la girabas allá, oye?
6: Yo, herrero.
8: ¿Herrero?
6: Tengo el oficio de herrero, sí.
8: Oye, ¿sabes inglés?
6: Pollito chicken, gallina ken, lápiz, pencil.
8: Híjole,
6: y pluma.
8: ¿No?
6: Y pluma.
8: ¿Y
6: pues
8: pluma?
6: Ese no me acuerdo, pero pues ya me lo aprenderé. ¿Se necesita mucho? Acá en Santana todo mundo habla español. No he tenido problema, ¿eh? Yo he querido acá practicar mi hello, how are you y todos, y me dicen, ¿qué trance? Y yo, ¿qué onda, carnal? Todos, ¿eh? Acá, pero todo el mundo habla español.
8: Digo, te preguntaba porque pues igual y no sé, para, pues, imagino que quieres trabajar, ¿no?
6: No, pues claro, pues es lo que quiero. Oye, ¿y allá en Chicago se necesita el inglés?
8: Pues un poco, o sea, sí.
6: ¿Y tú sabes inglés?
8: Claro.
6: ¿Y me podrías enseñar?
8: Pues sí, no habría inconveniente por ello, o sea, sí.
6: No, pues me habían dicho que eras chido. Pero con esto hasta me dieron ganas de abrazarte y darte un beso. No, claro, de hermona, es verdad, hermano, va de brócolis.
8: No, oye, pero ¿de qué parte del DF eres? O sea, para ubicarte más, o sea, de la universidad, de la prepa, ¿o de dónde?
6: No. ¿A poco no te enteraste? Yo fui uno de sus novios hace muchos años. Trabajaba ahí en la Pensil. Sí. Sí. Hace muchos años. Pero siempre quedamos siendo cuantes. Ya ves que se casó todo el rollo, pues, con un mugre pelón y todo. Pero, pues, ¿qué quieres? Pues, seguimos siendo acá cuates.
8: Ajá.
6: No, no, por eso no es el respeto a tu carnala, ¿no? La verdad. No, a veces fíjate que nosotros tenemos una bronca con los mexicanos, porque a veces a nuestras ex ya no les hablamos. Y no, pues, ¿por qué? Ahora sí que lo que no fue de tu año, está de tu año. El pelón que tiene como marido, yo sé que es bien sangrón.
8: Uh-huh.
6: Pero, pues, bueno, pues, es su güey, no, yo qué, ¿verdad? Y sí, nos hablamos, de repente ahí nos saludábamos, y que, anda, güey, acá y todo. Y ya ves, con eso que le sabe a las computadoras y todo el ruido, se crea acá como muy, o sea, Spider-Man. Pero bueno, pues, ¿qué quieres? Uno sí salió acá obrero, ¿verdad? ¿A poco no, que te cae bien tu cuñado? A la neta, el Ramón.
8: Claro, sí, sí, por supuesto que sí.
6: Es bien pesado, ¿no? La neta.
8: No, no, es chido, es chido.
6: A ti te gusta el pelón, ¿verdad? Sí, ya me di cuenta. No, ya me di cuenta, bien chido, ¿eh?
8: Ya está, me estás albureando, ¿eh?
6: No,
8: te olvidas burear, ¿eh?
6: No, espérate, un poquito, si quieres lo puedes agarrar al bur. Pero tú dime una cosa, ¿tu cuñado está pelón, sí o no?
8: Supongo que sí.
6: Ahí está, dime dónde está el albur.
8: Ahora, no, yo también.
6: Ya si quieres agarrar confianza, pues ya dime, pues ya también nos acá chido, pues vamos a vivir en el mismo lugar.
8: Mira, ¿no? Que pues ya no sé alburear mucho, pero pues más
6: hagamos
8: callado,
6: una cosa, hagamos una cosa. Tú me enseñas acá el speak English y yo te enseño el albur y el caló mexicano. ¿Qué obole, güey?
8: Ah, poco sí.
6: Oh, pues ¿con quién crees que estás hablando, hijo? ¿Con el rey? ¿O?
8: Órale.
6: ¿Qué onda? ¿Te late?
8: Pero, pues sí, digo, no hay problema. O sea, digo, pues si mi hermano te ubica y te ubican, o sea, pues no tengo ningún inconveniente en ello.
6: Para que veas que he estado practicando, ahí te va la dominguera.
8: A ver.
6: Ahí te hablo next weekend.
8: ¡Órale!
6: ¿Qué ole, güey? ¿Qué ole? ¿Eh?
8: No, sí te diste bien pesado, ¿eh? Ya con eso lo armamos.
6: Oye, por cierto, cuando le dije que te iba a hablar, te mandaron a saludar el cepillo.
8: El cepillo.
6: ¿El cepillo? Pues el cepillo.
8: El cepillo.
6: Ay, no, bueno, ¿qué es algo del cepillo?
8: No sé quién sea el... No, bueno, no recuerdo quién sea el cepillo.
6: Pues pues te estoy enseñando el buriar, hijo, y no agarras la onda, hijo. ¿Ya viste cómo?
8: ¿Ya ves?
6: Tienes que estar acá al tiro para que veas que te lancé como acá el inglés, como yo lo traigo acá de las dos. Y tú te estoy enseñando para que veas que acá el rollo, hijo, y no te pones al tiro.
8: Pues es que yo pensé que era, lo confundí con Benito Camelo.
6: No, ya viste cómo sí sabes. Me cae que nos vamos a llevar bien chido, carnal, me cae que sí.
8: Sí, o sea, yo pienso que sí, ¿no? O sea, digo.
6: La neta, así como lo dijo tu ex primo, me cae. La pues neta, ¿sí o no?
8: La neta.
6: Sórale, ¿entonces qué? A ver, deja ver. The next week, call to you. ¿Va?
8: ¿Qué?
6: ¿No lo dije bien?
8: No, sí, claro, no, por supuesto, ya con eso lo armamos.
6: O sea, next week, call to you. O sea, que te hablo la próxima semana, hablas con tu carnala.
8: The next week, you come on with me.
6: Órale, pues sí, botellita de vinagre, cámara, la tuya, me la saludas, qué chido. Órale. Zen, hay unos vidrios, cocodrilo, estamos hablando.
8: Pues va, oye, ¿cuál es tu phone? O sea, tu email o tu... ¿Tienes Facebook?
6: No, pues ¿qué pasó, güey? Si no tengo ni para tragar, para eso me vine a los United. Si quieres que tenga Facebook y quieres que tenga celular, pues no, pues apenas vengo a rifarla, hijo.
8: No, pues
6: no tengo nada, por eso te dije, call to you the West Week, ante te llamo después.
8: Oye, ¿y cuánto tiempo te llevas por acá, oye?
6: Una semana, no te digo que me...
8: Oh, porque, una semana.
6: Una semana, pero acá no hay jale en California.
8: Dale.
6: Por eso me dijeron que un cuate que le dicen el Nemo, bueno, no lo conoces ese güey, el Nemo vive en Chicago. Y me dijo, vente, jale para acá, pero no tiene dónde, que me quede yo, no tiene. Entonces yo no conozco a nadie. Por eso es que a mí me había dicho esta Adrianita, que es que su canal vive. Entonces yo le eché una llamada y le dijo, ay, me dijo, sí, háblale, a ver si te arreglas. Pues, que ella no podía decidir, me dijo, llámale. Y por eso estoy llamando. Y ya.
8: No, pues, o sea, por trabajo, no te preocupes.
6: Yo entiendo que tengas la desconfianza y todo, por eso llámale a tu carnala, yo me quedo acá, yo te hablo la próxima semana. Y ella me dice, ¿qué onda? Pues sí, láncete para acá y todo. Y ya, cámara. ¿Qué hubo?
8: No, hay problema, al contrario, o sea, estás buscando trabajo, pues, ver ahí unos contactos, ¿no?
6: Que de todas maneras te digo que el jale ya lo tengo, nada más me falta dónde slipear.
8: Oh, ¿ya de qué vas a trabajar?
6: Voy a trabajar cortando chirroc.
8: ¿Cortando a quién?
6: Pues chirroc, así le llaman, ¿no? Al Al de esta, la Tabla Roca.
8: Oh, ¿en construcción?
6: Pues sí, pues ¿dónde más trabajamos nosotros, güey? O sea, o es en construcción, o es de jardinero, o de gatos en los restaurantes. ¿De dónde más nos dan jale?
8: Pues,
6: ¿Tú de qué la libras?
8: ¿Yo de qué la libro? Uh-huh. Pues ya acá, en diseño gráfico, de los computers, estoy en páginas web.
6: O sea, no, ¿sabes? Pues tú porque es, pues, yo creo que sí estudiaste, pero pues uno es jodido, compadre, pues, a lo que... Yo digo que acá mi oficio es herrero.
8: Uh-huh.
6: O sea, yo trabajo con el fierro, ahí para cuando se le ofrezca.
8: No, pues, digo, o sea, si no encuentras trabajo, pues podemos ver algo, o sea, sí tengo opciones, ¿verdad? De a lo mejor encontrarte, pues, ahí recomendante con alguien.
6: No, pues qué chido, carnal. Neta, te lo agradezco y yo sé que vamos a ser buenos amigos. Oye, ¿te puedo hacer una pregunta?
8: Claro, sí, dime.
6: ¿Me puedes decir cómo soy el Panda Show? ¿Que esta es una broma?
9: ¡A toda máquina!
2: ¡Gerardo, estás en las bromitas del Panda Show! ¡No es cierto!
6: Oye, feliz cumpleaños. Eres un tipazo, chintrolo. Ese orgullo mexicano haciéndola en Chicago, papá. Oye, se comunicó con nosotros tu hermana esta, Adriana, y quería hacerte una broma, pero no tenía ni la más remota idea. El objetivo es desearte feliz cumpleaños. Oye, pero qué lindo eres. Me dan ganas hasta de darte un besito y yo hacer el pastel, corazón. ¿Quién está en la línea telefónica?
10: Ramona.
2: Ramoncita preciosa, ahí está tu bebé, tu chiquito, tu bombón, tu adoración, el que se te fue a Chicago, mija.
10: Muchas gracias, le agradezco mucho su atención, de verdad.
6: No, sí, nada que agradecer, al contrario, felicita a tu hijo.
10: Gracias, muchas gracias.
6: De nada.
8: Hijito, me la volvieron a aplicar, ¿eh?
10: ¿Sí, hijo?
8: Sí, o sea, yo por acá dije, bueno, pues ya estaba pensando, dije, pues que se lanzara de una vez para el bebé.
10: No, hijo, eres muy noble, hijo, y estoy orgullosa de ti.
8: Gracias, ma.
10: Este día, pues, no nada más este día, sino todos los días, que te la pases súper bien. Te amo, hijo, y eres para mí como tu madre que soy. Eres un guerrero y un ejemplo.
8: Gracias.
10: Como hijo, de verdad. Y hay muchas personas que te quieren en esta vida. Y pues, hijito lindo, le pido mucho, mucho a Dios que te llene de bendiciones. Te amo, hijo. Y
8: sí,
10: que seas
8: gracias,
10: y disfrutes
8: también
10: este día, que para mí es muy feliz, hijo.
8: Híjoles, pues me dejan sin palabras. Realmente, qué bonito detalle, ma. Y pues ustedes saben, o sea, que las amo con toda mi alma, con toda mi alma.
10: Gracias, hijo.
8: Y también a mi niña, Rene, que la quiero con toda mi alma.
10: Sí, hijito lindo, yo creo que en un mañana, primero Dios, pues tu niña de igual manera te va a buscar, y pues tienes que estar preparado para en eso, de tu niña. Primero sí, Dios, sí, hijo, va. Eres muy claro. Noble, eres una persona que lo merece todo, hijo. Y de verdad gracias. Que va a ser así. Te amo, hijo. Y sí, te manda saludos.
6: Tus amigos peludos,
8: sí,
6: ¿no? ¿Qué dónde tú?
8: Sí, muchas gracias a todos. O sea, realmente fue muy súper genial. Híjole, sí me la aplicaron, ¿eh?
10: Te manda saludos y un abrazo de tu tía Rosy, Angie, Nico y pues los compadres, tu ahijada,
8: híjole,
10: mi
8: pues
10: comadre
8: a todos.
10: Eva. Y Maricela. Y Maricela, hijo. Te manda saludos.
8: Y que no se olviden de mí, por favor, que pronto llegaré por allá.
10: Sí, triunfante, lindo. Eso sí.
8: Voy a dejar en alto nuestro México City.
2: Oye, ¿y tu hermana y tu mamá para ti en este día especial, en este mayo 7? Carnalito, feliz cumpleaños.
11: Felicidades a ti, felicidades a ti. El Panda Show te desea que la pases feliz.
2: Y bueno, familia, díganme cómo se oye el Panda Show.
12: A toda máquina.
2: Vámonos, hasta aquí las bromitas del Panda Show en este jueves 7 de mayo del 2026. Envía tu mensajito y escúchate al 55760 Panda. Hasta mañana, buenas noches, pásenla bien.
13: Hasta mañana.

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0: 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Son las 9:01. 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

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Son las 10 con un minuto. 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
19: Hola, hola, bienvenidos, ¿cómo están? A un nuevo episodio de Ya Oíste. Es un espacio, aquí vamos a abordar temas de salud con información clara y confiable. Este episodio, la verdad, lo había estado esperando con mucha emoción, porque es un tema que ha estado sonando últimamente en la radio, en las redes sociales, con nuestra familia, y vamos a hablar sobre el tararán sarampión, una enfermedad que muchas personas ya consideraban del pasado y que nunca les iba a volver a pasar, pero ¿qué creen? Estamos retomando este tema. Y para poder hablar mejor sobre esto, nos acompaña nuestro querido doctor Jesús Manuel Rodríguez. ¿Cómo está, doctor?
20: Hola, ¿cómo estás? Muy bien.

0: Gracias.
1: Ah, pues yo contenta, la verdad, aquí desde que empezamos a hablar un poquito antes de iniciar el podcast, yo ya estoy con un montón de preguntas, de dudas, y creo que los que nos están escuchando también. Así que vamos a empezar por lo básico, doctor. ¿Qué es el sarampión?
0: Bueno, el sarampión es parte de un grupo de enfermedades que se llaman enfermedades febriles exantemáticas. Esto quiere decir que, como su nombre lo dice, preceden de fiebre y un exantema, o lo que conocemos como rash.
1: Okay.
0: Entonces, es una enfermedad de tipo viral.
1: Actualmente con el COVID podemos detectarlo con ciertas pruebas y ese todo tipo de situaciones, ¿no? Pero con el sarampión, en este caso, ¿qué se hace?
0: Muy bien, depende de dónde, del tiempo en el que nos encontremos con la enfermedad. Existen de forma inicial, si estamos en la parte donde está el exantema, está la fiebre y tengamos esta sospecha, podemos ocupar un exudado que es un exudado faringeo. Ocupamos las flemitas y se hace una prueba que se llama PCR, pero también en sangre. De hecho, justamente en sangre vemos la titulación y vemos si es o no un caso confirmado para sarampión.
1: Por ejemplo, ahí las personas lo primero que tienen que hacer sí o sí es ir con su médico, ¿no? O en este caso, mejor te aíslas. ¿Qué hacemos, doctor?
0: Muy bien, mira, te voy a comentar algo que me gusta muchas veces, es lo primero que le digo a mis pacientes. Lo primero que hay que tener en cuenta es que hay un periodo de transmisión que es bastante amplio, que va desde los 7 hasta los 21 días y en promedio se dice que son de los 10 a los 12 días en promedio. Pero ¿qué es importante de tu pregunta? Yo creo que muchos ni siquiera, esto que mencionas tú me parece extraordinario, porque me refiero a lo siguiente, si vamos a sarampión, las personas piensan que son ronchas
1: Exacto.
0: y entonces lo contagioso son las ronchas y la realidad es que no. Lo contagioso o realmente el mecanismo de transmisión de esta enfermedad es justamente por vías respiratorias, porque realmente es el contexto. Ahora, muchos no lo asociamos de esta manera. De hecho, incluso es una pregunta frecuente, ¿cómo se contagia? Y es lo que acabas de mencionar. Sería una cosa realmente majestuosa el hecho de decir cualquier persona que inicia con síntomas respiratorios ya se protege para tratar de evitarlo.
1: Claro.
0: Decirte que te quedas aislada en casa a lo mejor sería a veces hasta inviable, porque tenemos actividades, tienes que
1: Sí.
0: trabajar, tienen hijos, tienen actividades que le impide el que realmente te quedes en casa, que sí sería prudente el uso de un cubreboca, ¿no?
1: Pero hay gente que no conoce cuáles son los síntomas que empieza, porque creo que va por etapas, ¿no?
0: Claro, existen tres etapas, que es el periodo prodrómico, una parte que se le llama el periodo exantemático y una parte que se llama de convalecencia. Pero ¿qué es lo realmente interesante? El prodrómico es el inicio de la fiebre y estos síntomas respiratorios. De hecho, antes del exantema se ve la fiebre y otras cosas como se le llama coriza. Coriza es escurrimiento nasal, estornudos, el conjuntivitis que puede ser enrojecimiento a nivel de los ojitos, que podamos tener un poquito de lagrimeo excesivo o incluso, tos que puede aparecer en esos primeros días. Una ligera tos, de hecho, se describe como ya en el día 2, 3 que se puede
1: Okay.
0: tener. Ya tenemos entonces la fiebre. Posteriormente, y se describe que como para el día 4, ya viene nuestra fase de la parte exantemática. Empiezan a aparecer las ronchitas o estas exantemas. ¿Qué características tiene? Que son maculopapulares, no tienen líquido. Eso es bien interesante. De hecho,
1: ¿Son como
0: existen diferentes.
1: planitas?
0: Sí, pueden ser como planitas que confluyen y hay espacios entre ellas, como si fueran islitas, digámoslo, pero no están llenas de líquido. ¿Por qué
1: Okay.
0: menciono esto? Porque justo, por ejemplo, en varicela, y si ya te dio varicela, ¿qué
1: Sí.
0: vemos? Están llenas de agüita, ¿no? Vesículas.
1: Como
0: Y
1: una ampollita, ¿no?
0: ándale, justo. Y entonces lo que te pasa en sarampión es que solamente queda como la ronchita sin líquido adentro. Entonces nosotros ya esto le llamamos pápulas.
1: Pápulas.
0: Así es. Y bueno, vemos que entonces a partir del día 4, pero otra cosa que tenemos que saber, ¿de dónde empiezan? Empiezan de arriba para abajo.
1: ¿Dan comezón esas ronchitas?
0: Sí, llegan a describir que son pruriginosas.
1: Okay.
0: Aunque depende del contexto, ¿no?
1: Un tema que me parece interesante, cuando estoy investigando un poquito más sobre el tema, dice que es como una enfermedad más para niños, o sea, que les pasa más a los niños y, o sea, no, nadie está exento, perdón, a que le suceda. Incluso como lo platicamos, o sea, aunque estés vacunado, pues puede ser el poquito porcentaje de la población que te toque. Pero ¿por qué lo catalogan mucho hacia los niños?
0: Bien, porque eso creo que sí sería un mito. Viene derivado de lo siguiente. Yo asumo que lo mencionan porque habitualmente es en niños donde se ve la varicela, el parvovirus B19 y estas enfermedades. La situación real Es que en la Ciudad de México, tan solo de los casos que tenemos, el grupo más afectado ha sido desde los 25 hasta los 34 años, donde vemos que literalmente es donde está el grupo más afectado. O sea, no es ni siquiera en los niños, de hecho, es menor la tasa de incidencia que hemos presentado en comparación con este grupo. Entonces, sí sería como más un mito, porque la realidad es de que, insisto, el grupo más afectado en este momento en la Ciudad de México sí es de los 25 hasta los 34 años.
1: Y eso se debe, doctor, bueno, ya, cerrando paréntesis de los niños, es un mito, pero hablando del sector que está viendo afectado, ¿eso a qué se debe hoy en día en México?
0: Si individualizaríamos los casos, en su mayoría sí han sido personas no vacunadas, en su mayoría.
1: Ay, no.
0: Pero ¿qué quiere decir también esto, no? En el grupo de la Ciudad de México que te mencionaba, ¿qué vemos en este grupo de edad? Que son las personas más activas, o que se movilizan más. De
1: Claro,
0: hecho, pues
1: sí.
0: bueno, esto tiene mucho que ver con la parte de que son personas, activas laboralmente, de que las actividades en este grupo son más de, bueno, activan más la movilización.
1: Que
0: Pero
1: van
0: sí.
1: en el metro, que es más
0: Sí.
1: transporte público.
0: De hecho, sí. De hecho, es importante eso que mencionas, porque tan solo en la cadena de transmisión veíamos que te mencionaba, son respiratorios. Yo estornudo y esas partículas con este virus, específicamente, varía dependiendo del tipo de virus, por el peso, por todo. Pero quedan suspendidas en el aire hasta por 2 horas.
1: Ay,
0: O
1: no.
0: sea, me refiero a, es lo que te mencionaba, si todos tuviéramos una buena educación y que desde el primer síntoma respiratorio, uso de cubrebocas, independientemente de la causa, y si ya tengo, me cambio de cubrebocas tricapa a un N95, que era lo que veíamos en COVID, buena higiene de manos, yo prevendría muchísimo.
1: Ay, la verdad es que estoy súper, hiper, mega picada con este tema, doctor. Sí, yo sé que hay muchas cosas que, pues, no podemos abarcar en un solo episodio, pero me gustaría que antes de retirarnos, de despedirnos, nos dejara un mensaje final sobre todo este tema. Usted, como, de lo que ha visto, lo que ha vivido.
0: Pues yo creo que el principal tema y la principal reflexión es ponernos a pensar que había sido un logro impresionante para este país porque tenemos uno de los mejores esquemas de vacunación. Es retomarlo, o sea, me refiero a incluso nosotros como hacernos conscientes de sí mismos y de las personas que están a nuestro alrededor. No le estamos haciendo un favor a nadie más que a nosotros mismos. Son como
1: Exacto.
0: muestras de amor propio, autocuidado, el hecho de irnos a vacunar. Entonces, en definitiva, sí creo que sería una de las cosas que tenemos que aprovechar. Nuestro programa universal de vacunación, tenemos que aprovecharlo. O sea,
1: Súper, sí.
0: vayamos viendo nuestro grupo de edad, pidamos nuestra cartilla, asesorémonos con el epidemiólogo, con el infectólogo, con el médico internista, con todas las especialidades y pues saquémosle provecho.
1: Yo encantada, doctor, de que nos haya acompañado el día de hoy. Espero que también usted se lo haya pasado muy bien. Muchas gracias por la compañía, por la información principalmente.
0: Pues gracias a ustedes por el espacio en realidad y yo creo que lo más importante de todo es, insisto, vacúnense.
1: Pues muchas gracias, Sister Lovers. Gracias a los que nos están escuchando del otro lado de la radio, de Spotify, donde ustedes nos estén acompañando. Gracias, muchas, muchas gracias. Vacúnense. Y gracias, doctor. Nos vemos en el siguiente episodio. Yo soy Génesis Sainz y fue un gusto estar con ustedes. Adiós.
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Son las 11 con un minuto. 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

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Son las 12 con 2 minutos. 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
1: ¡Qué rico, mi amor!

0: son las 12 con 15 minutos. 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
1: Ahí te va, chiquitita preciosa, y va para ti.

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Son las 12 con 31 minutos. 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

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Son las 12 con 43 minutos. 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

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Es la una con un minuto. 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
0: 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Es la 1:14.

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Es la 1:29. 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

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Es la 1:45. 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

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Es la 1:59. 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

0: Son las 2:16.
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Son las 2:43. 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

0: 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Son las 3 con un minuto.
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Son las 3:14. 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

0: son las 3:29.
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1: 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Son las 3:44. 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

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Son las 3 con 59 minutos. 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

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Son las 4 con 14 minutos. ¡Grandiosa! ¡La mejor!

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Son las 4 con 28 minutos. 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

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Son las 5 en punto. 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

0: la India, Mahatma Gandhi, comienza una huelga de hambre debido al maltrato de los indios hinduistas y de los invasores británicos contra los parias, huelga que durante 3 semanas duraría. 8 de mayo de 1753, nace en Pénjamo, Guanajuato, Miguel Gregorio Antonio Ignacio Hidalgo y Costilla, mejor conocido como Miguel Hidalgo, el que supuestamente es el padre de la patria. 8 de mayo de 2000, muere en la Ciudad de México Guadalupe Teresa Amor Schmitten, mejor conocida como Pita Amor, entrañable escritora, poeta y oradora mexicana, autora de los éxitos editoriales Letanía de mis defectos, Yo soy mi casa y Soy la dueña del universo. Creo que no hemos dimensionado realmente la calidad, la fuerza interpretativa, la composición, la poesía maravillosa de Pita Amor. Un homenaje para ella sería muy merecido por parte del gobierno federal. 8 de mayo de 1962, nace en Tepic, Nayarit, el periodista y reportero estrella Héctor Gabriel Velázquez, recalcitrante seguidor del Cruz Azul, aficionado del jazz, de la trova cubana, del lenguaje y la ortografía. Gabriel Velázquez se caracteriza por ser poseedor de un estilo propio y bastante franco en su labor periodística. Un abrazo a mi report, hoy es su cumpleaños. 8 de mayo de 1970, en el Reino Unido sale a la venta el álbum discográfico Let It Be, duodécimo y último álbum de la banda de pop rock británica más grande de la historia, The Beatles. 8 de mayo de 1980, la OMS, Organización Mundial de la Salud, declara oficialmente erradicados el virus de la viruela en todo el planeta. 8 de mayo de 2022, en Costa Rica, asume la presidencia Rodrigo Chávez Robles. Sería para el periodo 2022-2026. Este año hay elecciones en Costa Rica. Es la información, Ariana José Luis.
1: Bueno, hoy felicitamos a Benedicto, a Bonifacio, a Desiderato, si usted se llama Arsenio, Eladio, Acacio, Víctor, también Gibriano, si su nombre es Metrón, Guiro, Amado Ángel, Luis, María Catalina o Ulrica. A todos ellos, muchas felicidades. Hoy es día de su santo. ¿Algo más, señor?
0: Muchas felicidades, ya lo habíamos dicho, a Héctor Gabriel Velázquez, a mi report, a Lupita Mendoza, compañera ahí del Centro de Arte Contemporáneo, un abrazo, es su cumpleaños, a don Edmundo Rubalcaba, a Miguelito Palacios, Miguel, un abrazo, es su cumpleaños, a Luis Manuel Hernández Escobedo, mi admiración y mi respeto siempre a él como persona. Y muchas felicidades también por su cumpleaños a Levi Mons, empresario gastronómico nayarita, un abrazo para él, a Miguel Ángel Pulido Ramírez y a Ignacio Manuel Rosas Villalobos, todos ellos es su cumpleaños el día de hoy. A Claudia Sujei Ibarra Rodríguez también y a Ray Contreras, muchísimas felicidades.
2: Bien, ahí está.
1: Ya dijo, señor. Gracias. Bueno, pues pase buen fin de semana, cuídese.
0: Igualmente, pásenla bonito y aguas con la calor.
1: Exactamente, aguas con la calor. Ya dijo.
2: Gracias.
1: Abrazo.
0: Bye, bye, que estén bien.
2: Hasta lunes.
1: 30 minutos después de la hora. Hoy, Meridiano de Nayarit dice que el río Santiago entra a Nayarit cargado de tóxicos. Aquí lo tengo para usted. Además, impulsan inversión turística de 2,000 millones en Nuevo Nayarit. También presenta la Universidad Autónoma de Nayarit su agenda cultural para el mes de mayo y el quevedeño va por la clasificación al nacional. Hoy también Yostal Ramírez habla de Tepic, pequeña pero coqueta, y cuenta el asombro de un químico gringo en 1894. Además, refuerzan cerco sanitario con vacunas contra el sarampión y el incendio del Vigía allá en la Yesca. Nos informa Meridiano que ya está rozando las 8,000 hectáreas afectadas.
2: Dios de mi vida.
1: 8,000 hectáreas.
2: Sí, ahorita lo vamos a mencionar.
1: Afectadas. Bueno, vámonos con más información. 31 después de la hora, autoridades estatales y federales continúan trabajando en el combate del incendio forestal registrado en el Cerro del Vigía, en el municipio de La Yesca. Hasta el momento son 7,800 hectáreas afectadas. En las labores participan elementos de la Secretaría de Seguridad y Protección Ciudadana, SEDENA, la Secretaría de Desarrollo Sustentable, brigadistas de los estados de Jalisco, Michoacán y Durango. De acuerdo con

0: El reporte oficial, el incendio presenta un 80% de control y un 75% de liquidación, mientras continúan las acciones para evitar que el fuego se propague hacia más zonas de vegetación de pino y encino. Las autoridades exhortaron a la ciudadanía a evitar quemas, a no arrojar colillas de cigarro en áreas naturales durante la temporada de estiaje para prevenir nuevos incendios forestales. Así que, pues, 7,800 sí. hectáreas, imagínese usted.
1: Gran impacto para las zonas verdes en la zona serrana. Pues vamos a ver también cuál va a ser la contraparte, ¿no? Una vez que pase temporada de incendios, cuál sería la respuesta por parte de quienes se dedican a, pues, la plantación.
0: Pues sí, vamos a ver
1: qué
0: pasa con eso.
1: En otro tema, existe un importante avance con Viviendas del Bienestar en el municipio de Santiago Ixcuintla. Al respecto habla Nadia Bernal, coordinadora de la Comisión Nacional de Vivienda en Nayarit.
2: Un avance del 80% lleva a la construcción de las viviendas para el bienestar en el municipio de Santiago Ixcuintla, por lo que a finales de mayo o a inicios de junio se contempla una nueva entrega parcial de viviendas.
3: Se está buscando que sea aproximadamente 26 viviendas. Hay que recordar que nuestra presidenta, la doctora Claudia Sheinbaum, quien encabeza este programa en todo el país, está haciendo entregas parciales de los proyectos que se están ejecutando en los diferentes estados. Se suma a las 16 que se hicieron en el mes de marzo en el predio de Topacio, y pues ya con ello pues alcanza pues un pequeño número del proyecto que ya estamos realizando. Hay que recordar también que en el proyecto de Villa Escuicla son 122 viviendas.
2: En los desarrollos ya iniciados, el programa contempla dos modelos habitacionales, entre ellos vivienda familiar y otro esquema enfocado a jóvenes que estudian y trabajan, aunque este último aún continúa en etapa de planeación para definir su mecanismo de operación.
3: Sí, se pretenden entregar este año las viviendas que quedaron pendientes en el tema de el predio de Topacio y las viviendas totales de Santiago. La verdad, sí hay un gran avance. Yo creo que para julio y agosto ya estaríamos haciendo las entregas totales de los dos primeros fraccionamientos que se están construyendo en Nayarit.
4: ¿Y cuántas serían más o menos?
3: Son 228 y 90 y... No, 78, perdón.
2: Las autoridades también informaron que en municipios como Bahía de Banderas y Aguacatlán ya comenzaron trabajos preliminares de infraestructura con la expectativa de concretar entregas parciales hacia los últimos meses del año.
0: Oye, me quiero regresar nada más poquito a lo del incendio en la Yesca, porque creo que a veces es como cuando los políticos hablan de invertimos tantos millones de y uno como que no dimensiona, dices, pues ¿cuánto es eso, no? Y entonces estamos hablando que se han visto afectadas 7,800 hectáreas. Entonces intenté hacer una comparativa, dije, pues que de algo sirva la IA, ¿no? Para que se dé una idea de la zona afectada, le pregunté, bueno, compara con qué ciudad de Nayarit es el equivalente a 7,800 hectáreas. Y le dije, por ejemplo, con Santiago Ixcuintla. Bueno, lo que se está viendo afectado es, por aquí tenía la comparativa, es unas 10 veces más grande que Santiago Ixcuintla.
1: ¿Cómo crees?
0: Por ejemplo, ¿no? Para que usted se dé una idea más o menos. Perdón, 19 veces más grande que Santiago Ixcuintla. Esa es la zona afectada. Se parecería un poco más a Tepic. Uh-huh. Nada más que Tepic, su zona urbana, o sea, la zona de Tepic, son 5,500 hectáreas. O sea, estamos hablando que la zona afectada de hectáreas del Cerro del Vigía, o sea, que
1: casi
0: inició el cerro,
1: se igualaría.
0: Es más grande que Tepic.
1: Sí, claro.
0: O sea, son 5,500 hectáreas lo que Tepic mide, digamos, ¿sí? Por llamarlo de alguna manera, contra 7,800 hectáreas. O sea, imagínese usted todo Tepic,
1: ¿sí?,
0: y un incendiado, cachote más devastado por un incendio. Esa es la dimensión de lo que pasa en la Yesca, y creo que es válida esta comparación porque la verdad es que no dimensionamos. Ay, es mucho. Bueno, mucho es cuánto.
1: ¿Cuánto?
0: Mucho es más grande que Tepic. Para que usted sepa.
1: Por eso te digo, sería a ver cómo lo van a resarcir.
0: Pues la naturaleza hará su parte, ¿no?
1: Claro.
0: Porque
1: pero imagino, necesitaría la semilla.
0: Pues sí, el asunto es que una zona tan grande, pues la verdad es que te vas a quedar corto, ¿no? En muchos sentidos, porque pues para el año que entra habrá sequía otra vez, habrá falta de lluvias, sí. Entonces la naturaleza tiene que hacer su parte, como lo vemos año con año en las zonas que podemos ver. Hay zonas que no nos toca ver, pero bueno, es impactante, sorprendente, ya teniendo la comparativa, como que dices, órale. Si sí es
1: está
0: mucho,
1: fuerte.
0: Si es mucho y si está fuerte, ¿no?
1: Pues vamos.
0: Bueno, ¿vamos a la pausa?
1: Vamos a la pausa.
0: 37 minutos después
1: de
0: la hora.
1: Piense. Regresamos y comentamos más.

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1: Dicen, mi estimado Pupunari está errado con la información. Dice que el adelanto también aplica de las vacaciones para la educación media superior. Dice que también para prepas. Bueno, pues está bien. Pues no les gustan, dice que no le parece correcto, más por las razones que dieron, nos dicen por acá. Saludos para José Guzmán, que lo quieren mucho, nos dicen por acá. Buenos días, dice, se me pasó escuchar lo de las vacaciones de los niños de la escuela.
2: Ya lo comentamos.
1: Es que no escuché porque me salí a sacar la basura. No alcancé a escuchar cuándo van a salir. Quiero saber, más o menos, irme acomodando. Nos dicen por acá, espérese, tranquilos, ¿no? Bueno, nos están enviando también sobre la obra de Jacarandas. Dice, va en pañales, no avanza un mes de que lleguen las lluvias. Ayer platicábamos este asunto, ¿no? Que el asunto con esta obra lo retomamos en un momento y le agradecemos su mensaje. ¿Qué tenemos, Ariana?
2: La Secretaría de Marina realizó en Nayarit una jornada de reclutamiento para incorporar personal operativo y técnico. Las vacantes fueron promovidas por la Secretaría del Trabajo, donde se brindó atención e información a interesados a integrarse al sector naval en Boca de Chila. Habla Víctor Samuel, tercer infante de la Marina, al respecto.
3: Con el objetivo de fortalecer su estado de fuerza y cubrir plazas operativas y técnicas, la Secretaría de Marina realizó en Nayarit una jornada de reclutamiento dirigida a profesionistas, técnicos y personas con distintos oficios interesados en integrarse a esta institución. Durante varios días, personal naval se instaló en la Secretaría del Trabajo para brindar información, recibir solicitudes y orientar a las y los aspirantes sobre las oportunidades laborales disponibles en el sector naval de Boca de Chila.
4: En esta semana hemos recibido alrededor de 45 personas que han asistido aquí a la Secretaría de Trabajo para preguntar sobre nuestras vacantes y hemos estado llevando a cabo ese proceso de selección de cada uno de ellos para ver si cubren o no cubren el perfil. La edad que tenemos nosotros es de 18 a 30 años para oficios o técnicos. De ahí sigue para personas que tienen licenciatura, de hasta los 35 años, y personas que tienen maestría o doctorado hasta los 40 años.
3: Como parte del proceso, las y los interesados deben cumplir con evaluaciones físicas, médicas y psicológicas, además de presentar documentación oficial para integrar su expediente, mismo que posteriormente es revisado por las oficinas centrales de la institución.
5: Para todas las áreas es la misma. Lo que necesitamos es ahora sí que aquí les entregamos su folleto, el INE, carta de servicio militar o precartilla, que se den de alta en Hacienda para declaración anual, firma fiel. Lo que pedimos también son requisitos como el examen psicométrico, clínico y de índice de masa corporal, principalmente. La documentación se manda a la Ciudad de México, que son las oficinas centrales. Ahora sí que allá de dirección de personal, recursos humanos, por así decirlo. Ahora sí que ellos revisan toda la documentación, que todo esté validado, que esté todo bien, y ya ellos nos mandan su alta. Su alta es su contrato.
3: Autoridades navales recordaron que, aunque esta jornada concluyó en su etapa presencial, la Marina participa de manera constante en ferias del empleo y mantiene procesos de contratación durante todo el año, por lo que invitaron especialmente a jóvenes interesados a mantener actualizada su documentación para facilitar su incorporación.
1: Muy bien, pues el incendio del que hablábamos hace un momento no es el único. Las autoridades están trabajando para sofocar varios incendios en Nayarit.
6: Autoridades municipales, estatales y federales mantienen un operativo en conjunto para sofocar en su totalidad el incendio registrado en el basurero localizado en Guadalupe Victoria, mejor conocido como La Virocha en San Blas, el cual se presume pudo haber sido provocado. Las labores se realizan con la participación de Protección Civil de San Blas, Protección Civil del Estado, personal de Oromapas, Servicios Públicos Municipales, Marina y Cofonay, quienes han logrado controlar controlar gran parte del fuego y continúan trabajando en la zona para evitar que el incendio se reactive. El gobierno municipal, encabezado por Pepito Barajas, informó que desde hace tiempo se han realizado gestiones para buscar una alternativa y reubicar el basurero. El alcalde agradeció el respaldo y apoyo brindado por el gobernador del estado y las distintas dependencias que participan en las labores de atención de la emergencia. Las autoridades también hicieron un llamado a la población a seguir las recomendaciones oficiales, especialmente a conducir con precaución y a baja velocidad en el tramo carretero de La Chiripa a La Virocha, debido a la baja visibilidad ocasionada por el humo. También exhortaron a mantenerse informados únicamente a través de medios oficiales sobre el avance de los trabajos para la sofocación total del incendio.
2: Bueno, así la situación. En mayo, los servidores públicos del gobierno de Acaponeta deben de realizar la declaración de modificación patrimonial. Lo da a conocer el profesor Rodolfo César Martínez, el director del organismo interno de control.
7: Sí, buenos días, Cervantes. Como siempre, agradecerte y aprovechar el espacio para poder informarte respecto al tema de las declaraciones patrimoniales. Sabemos que ya a partir de este mes de mayo tenemos que hacer la de modificación, por lo tanto todos los funcionarios de cualquier nivel tendrían que hacer lo propio, ¿verdad? Comentarte que el día viernes 8 a las 10 de la mañana en el Teatro Municipal tendremos una capacitación referente al tema de las declaraciones patrimoniales y viene el secretario del Ejecutivo del Sistema Local Anticorrupción, el maestro Juan Carlos Alvarado, para poder atender cualquier duda que haya al respecto en este tema. Sí, buenos días, Cervantes, como siempre.
1: En Acaponeta, 16 nacimientos, 2 matrimonios, 2 divorcios. Espero que no sean los mismos que se casaron.
2: Pudiera ser.
1: 8 fallecimientos durante el mes de abril es lo que reporta la Dirección del Registro Civil. Vamos a escuchar a Roberto García.
8: Para la ciudadanía, pues lo que fueron las estadísticas del mes de abril, tuvimos alrededor de 16 nacimientos, hubo 2 matrimonios, lamentable 2 divorcios también, porque pues también son parte de la estadística, y fallecimientos también hubo un número pues bajo a comparación con el año pasado. En el mes de abril tuvimos alrededor de 8 fallecimientos lamentables, pero pues esa es la estadística del mes de abril. Hemos notado un poco de calma, se puede decir, en la afluencia de la ciudadanía, pero pues recordarles que estamos aquí abiertos de lunes a viernes, de 9 de la mañana a 3 de la tarde, para cualquier trámite que necesiten realizar, con mucho gusto, en el mismo día llevan su trámite.
2: Y bueno, con lo del simulacro nacional, los servidores públicos del gobierno de Acaponeta cumplieron las expectativas de desalojar los edificios entre 2 y 3 minutos. Lo reconoció Marco Demetrio Jiménez, subdirector de Protección Ciudadana.
9: Está correcta y ordenada a la evacuación del inmueble.
10: En el anterior simulacro, ¿cuál fue el tiempo?
9: Siempre manejamos de 2 a 3 minutos, es un tiempo estimado, ¿eh? En el simulacro anterior, el inmueble que les tocó participar en el simulacro, hoy hubo menos, pero el tiempo es el adecuado.
10: Sí, y tocando el tema de este simulacro, en un supuesto de un sismo, ¿cuáles son las recomendaciones por parte de las autoridades de Protección Ciudadana?
9: Siempre la ley o las reglas de oro son: no corro, no grito, no empujo, salir de manera ordenada, ubicar tus salidas de emergencia y salir hacia el punto de reunión.
10: Bueno, pues ahí está.
1: Bien, la convocatoria para ser parte del registro, del servicio, profesional electoral ya concluyó su etapa de registro. En Nayarit, dijo la vocal ejecutiva del INE, hay más de 6 vacantes en los 3 distritos que comprenden diversos municipios, asegurando que el concurso se hace por un cargo y no por una adscripción. Aquí lo explicó, de hecho, cuando estuvo con nosotros. Habla Elizabeth Tapia Quiñones, vocal ejecutiva del INE Nayarit.
11: En el estado de Nayarit tuvimos más de 200 aspirantes aspirando a algunos de los cargos. Se corrió el plazo para la confirmación de asistencia al examen. Aquí en el estado tuvimos 195 personas que confirmaron que estarán haciendo el examen, que en esta ocasión será desde casa. La fecha del examen está programada para el 16 de mayo, si recuerdo bien, déjenme les digo, 16 de mayo estará el examen que los aspirantes harán desde casa. Una vez que eso pase, se darán a conocer los resultados y el 33% más alto de los mejores resultados pasarán a la siguiente etapa. El concurso o la convocatoria del concurso público tendrá que concluir con las designaciones a más tardar en el mes de septiembre.
2: La convocatoria para la renovación de los consejos locales electorales continúa abierta hasta el próximo 15 de mayo. En el caso de Nayarit se están renovando 3 consejerías, 2 que son para hombre, 2 o mujer, y una que es exclusivamente para una mujer, y se están renovando 2 suplencias, una para hombre o mujer y otra exclusiva para las mujeres, por lo que cualquier persona interesada puede inscribirse.
11: El requisito es ser del estado de Nayarit, tener 2 años de residencia aquí en el estado de Nayarit. Se prefiere conocimiento o experiencia en materia electoral en alguno de los procesos electorales, aunque no es necesario. Y para integrar estos órganos se valorará por parte del Consejo General, que es quien hará la designación, la paridad de género, la pluralidad cultural, la participación comunitaria, el prestigio público y profesional, el compromiso democrático y el conocimiento de la materia electoral. Como pueden ver de estas características, no se trata de un trabajo, sino de un espacio de participación ciudadana. Las personas consejeras electorales son las que acompañan e incluso forman parte de la toma de decisiones en la organización del proceso electoral. Particularmente en el Consejo Local nos hacemos cargo de la elección de senadurías, pero también nos hacemos cargo de la designación de las consejerías distritales.
1: Bien, a la fecha no se han registrado la salida de funcionarios de la Administración Estatal de Nayarit interesados en participar como candidatos en las próximas elecciones, dice Rocío Esther González, la secretaria general de Gobierno en Nayarit.
12: En Nayarit no hay hasta ahora funcionarios del gobierno estatal que hayan presentado su renuncia para buscar una candidatura rumbo al próximo proceso electoral, así lo confirmó la secretaria general de gobierno, Rocío Esther González, quien explicó que las bajas registradas dentro de la administración corresponden únicamente a movimientos normales y no a temas políticos. Sin embargo, dejó en claro que quienes tengan aspiraciones deberán separarse del cargo en el momento que lo establezcan las autoridades electorales.
13: Hasta ahorita no tenemos algún funcionario que haya solicitado su renuncia. Ha habido las renuncias ordinarias en toda administración, pero no por ese motivo. Hasta ahorita no tenemos ninguna que haya expresado un motivo específico de poder tener alguna postulación. Legal y éticamente sí, como sabemos, pues los tiempos, nosotros fuimos protestados para cumplir una función dentro del ejercicio institucional, en este caso del Poder Ejecutivo, y en caso de que se tenga alguna aspiración sana, natural, ¿verdad? Pues lo ordinario y lo ético, lo legal y lo jurídico es que pidan permiso para separarse del cargo.
12: La funcionaria señaló que ahora está en la espera del calendario oficial del Instituto Nacional Electoral, ya que será este documento el que defina cuándo y cómo deberán solicitar licencia los servidores públicos interesados en participar en las elecciones.
13: Ahorita estamos a la espera del calendario oficial por parte del Instituto Nacional Electoral, y a partir del calendario oficial que este instituto maneje es como nosotros medimos también la forma y los tiempos en donde se deba de solicitar la licencia. Normalmente lo que realizan es solicitar una licencia, sin embargo, en el caso particular, bueno, siendo funcionarios, lo ético es que se renuncie al cargo, ¿verdad? Porque justamente cuando se pide licencia, en algunos casos procede, en otros no, se tendríamos que ver el caso particular.
12: Finalmente, Rocío Esther González reiteró que el gobierno estatal continuará trabajando de manera normal mientras avanzan los tiempos electorales, y aseguró que cualquier decisión relacionada con aspiraciones políticas deberá hacerse respetando la ley, los tiempos del INE y la responsabilidad que implica ocupar un cargo público.
2: Pues bien, hasta el momento nadie ha solicitado este permiso. En Bahía de Banderas, como le decíamos, este fin de semana se celebra a mamá. Y en ese municipio, el Día de las Madres se celebrará con un evento especial en San José del Valle. El gobierno municipal de Bahía de Banderas, en coordinación con el sistema DIF municipal, llevará a cabo el evento del Día de las Madres el próximo 8 de mayo. La celebración tendrá lugar en la unidad deportiva de San José del Valle a las 3 de la tarde, donde se espera la asistencia de familias de esa zona. Se reitera la invitación a todas las mamás del municipio para que disfruten de este evento.
1: Bueno, y para irnos de esta primera hora, la Secretaría de Educación Pública informó que millones de estudiantes en México van a terminar clases el 5 de junio. Esto pues va a adelantar las vacaciones de verano respecto al calendario escolar original. 15 días, va a adelantar 15 días. El anuncio fue realizado por Mario Delgado, quien explicó que la decisión fue aprobada por unanimidad por el Consejo Nacional de Autoridades Educativas debido a la intensa ola de calor que afecta el país y que va a continuar durante junio y julio. También señaló que la realización del Mundial 2026 en México influyó en la reorganización del calendario. Hasta ahora el calendario escolar contemplaba que las clases concluyeran durante julio, pues ya no. El 5 de junio se acaban las clases. Con este ajuste, las actividades escolares para alumnos van a finalizar el 5 de junio, ahí inician las vacaciones, mientras que las labores administrativas se extenderán hasta el 12 de junio, pero los alumnos dejan de ir el 5.
2: Así es. ¿No?
1: Además, la SEP informó que docentes van a regresar el 10 de agosto para realizar una semana de consejo técnico escolar y el 17, del 17 al 28 de agosto, se llevarán a cabo dos semanas de reforzamiento académico para estudiantes. El arranque oficial, pues nadie va a ir a las semanas de reforzamiento, oiga, pues quién, ¿no? El arranque oficial del ciclo escolar quedó programado para el 31 de agosto. En resumen, lo que nos importa, el 5 de junio inician las vacaciones y se terminan para ya ingresar a clases el 31 de agosto.
2: Así es.
1: O sea, el 31 de agosto ya usted entra a clase. Último día, 5 de junio, primer día de clases, 31 de agosto. Así.
2: Así como lo escucha.
1: Este asunto. De hecho, nosotros ya nos vamos y regresamos el 26 de septiembre. ¿No? No es cierto, regresamos en dos minutos.
2: Para comentar esto.
1: Volvemos.

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1: Voy a leer los mensajes que quedaron pendientes de la hora pasada, porque luego nos regañan, oye, que no los leemos.
2: A ver.
1: Nos dice Noah, buenos días, se extravió una cartera por Ciudad del Valle, solo me interesan los documentos. Buenos días, ayer se le extravió a mi hijo su cartera. Pues nos interesa la INE, el domicilio trae ahí por ahí la del doctor que viven en la doctor Martínez. Solo interesan los documentos, por favor, a quien la haya tomado, gracias. También Dora del Prado Vázquez dice, sí, yo también quiero una batería, pero una batería ninja, con esa no tengo queja de las de cocina. Y Mayela Neri dice, buenos días. Muchísimas gracias.
3: Es que sí hay una etapa en que se satanizaron el asunto de los regalos como electrodomésticos, como que lavadoras y demás, pero yo sí creo, digo, preferiría que no.
1: Ajá.
3: Pero yo sí creo que hay mamás que sí les emociona. Es como, no sé, a muchos hombres, por ejemplo, les emociona que les regales herramientas.
1: Uh-huh.
3: No importa que no hagan nada. Yo, por ejemplo.
1: Sí, o sea, sí, que la compras.
3: Si usted a mí me llega con un set de pinzas y desarmadores y demás, yo voy a estar feliz. Pregúnteme qué sé hacer. Nada, pero se van a ver muy bonitas en mi mochilita.
1: Que se vea que trae.
3: Sí. Entonces, pues nada, pregúntele a su mamá qué es lo que quiere. A ver, mamá, ¿qué onda?
1: Que ella diga, ya si ella decide eso, pues que sea eso.
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3: 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Así que gracias por acompañarnos y gracias por todos sus mensajes en el 311-847-3006. Que andamos ahí medio con problemitas en la señal de radio, sí, pero ya estamos trabajando en ello, oiga.
1: Sí, muchas gracias.
3: Estamos trabajando en ello. Le agradecemos mucho y que esté con nosotros en radio también. ¿Sale? Bueno, 4 minutos después de la hora, fíjese que...
1: La síntesis.
3: Vámonos con la síntesis, algunas de las noticias que le estaremos compartiendo. Camioneta con múltiples impactos de bala es abandonada en el libramiento norte en Tepic.
1: Enorme nube de humo provoca alarma en Insurgentes y México.
3: Anuncian marcha del orgullo LGBT para el próximo 20 de junio.
1: Invitan a participar en la creación del cartel de la Marcha Orgullo 2026.
3: Bueno, pues para arrancar, una camioneta blanca de la marca MG fue localizada abandonada la mañana del jueves sobre el libramiento norte de Tepic, a la altura del kilómetro 0 más 900, con múltiples impactos de arma de fuego. De acuerdo con los primeros reportes, el hallazgo ocurrió alrededor de las 7 de la mañana. Al sitio, bueno, pues acudieron autoridades que localizaron al menos 8 impactos de bala en esta unidad de... Pues es relativamente nueva el modelo, ¿no? La camioneta estaba abandonada, los impactos de bala serían presuntamente producidos por un arma larga. Según información preliminar, en el lugar no fueron encontrados rastros de sangre ni personas lesionadas. Versiones recabadas indican que posiblemente los ocupantes habrían sido retirados del sitio antes de la llegada de las autoridades, aunque hasta el momento esa información no ha sido confirmada oficialmente. Elementos de seguridad acudieron a la zona para acordonar el área y realizar las diligencias correspondientes, mientras continúan las investigaciones para esclarecer qué fue lo que ocurrió.
1: Bien. El día de ayer, quien estuvo a mediodía aquí por el centro, bueno, se percató acerca de un enorme nube de humo que alarmó a quienes estaban pasando sobre Avenida Insurgentes y México, luego de que una camioneta de valores sufriera una aparente falla mecánica en pleno trayecto. A quienes nos ven en televisión y en redes sociales van a ver ahorita la imagen, pero para quienes nos escuchan, sí, o sea, es el auto de valores y literal una falla mecánica hizo que por completo toda la avenida, y estamos viendo toda la avenida México con Insurgentes, se llenara de humo. Toda, literal, cuando digo toda, es toda. Haz de cuenta como que si estaban pasando ese humo del antro,
3: sí,
1: en tus tiempos cuando ibas allá en 1950. Sí. Bueno, claro. Pues así.
3: Pero es impresionante, ¿no? Quienes estamos viendo las imágenes, es la cantidad de humo que sale,
1: claro,
3: de este vehículo. Es un vehículo de
2: que transportan.
1: Sí, quienes recogen el dinero en las tiendas de conveniencia.
3: Pero vean nomás, oiga.
1: No, increíble.
3: Qué cosa. Es que creo que para quienes nos escuchan en radio, no se imaginan la cantidad de humo que le puede salir a un vehículo, pero a chorros, oiga. Pero qué
1: una
3: cosa.
1: Una falla mecánica.
3: Pues es una falla de un vehículo que terminó en este asunto. Bueno.
1: Bien.
3: Vámonos con más, porque el próximo 20 de junio se llevará a cabo la Marcha del Orgullo LGBT. Vamos a escuchar a Daniel González, parte del Comité de Organización de la Marcha del Orgullo LGBT.
4: El próximo 20 de junio se llevará a cabo la Marcha del Orgullo LGBT+, la cual iniciará a las 4 de la tarde desde el Asta Bandera de la Universidad Autónoma de Nayarit, recorriendo el Boulevard Tepic Jalisco y la Avenida México hasta Ciudad de las Artes Indígenas, donde se leerá un posicionamiento y se realizará un evento cultural que tendrá la presencia de la artista drag Naila Downs.
5: Este año tenemos la consigna más libres, más visibles, nuevamente haciendo homenaje al eslogan de Mara Rojo, que era ser libres, pero dada la situación internacional que se está viviendo, el atropello a nuestros derechos en diferentes países y que ya se viene la ola de homofobia, transfobia, LGBTfobia en general, pues tratamos de manifestarnos siendo más visibles.
4: El comité organizador invitó a las empresas interesadas a sumarse como patrocinadoras o a participar con un carro alegórico en el desfile. Asimismo, convocó a todas las personas, ya sean integrantes de la comunidad LGBT+, o aliadas, a formar parte de esta actividad, cuyo objetivo es visibilizar la homofobia que persiste en distintas partes del mundo.
5: Tenemos una convocatoria para patrocinios. Estos gastos serían para cubrir gastos de logística de la marcha, diferentes que se vayan presentando, todo con transparencia, por supuesto. Es una marcha partidista, por lo que ahora sí que solicitamos de favor que cualquier representante de política que lo haga como un ciudadano más, son bienvenidas todas las personas a marchar, a integrarse. También tenemos una convocatoria para carros alegóricos, siguiendo las indicaciones que nos da Seguridad y Vialidad del municipio. También tenemos un registro de contingentes.
4: Por último, invitaron a todas las personas a mantenerse al tanto de las fechas y actividades que se estarán realizando mediante sus nuevas redes sociales, _orgullo.nayarit_, tanto en Instagram como en Facebook.
1: Bueno, del mismo tema, el próximo 15 de mayo cierra el plazo de la convocatoria que tiene como objetivo crear el cartel de la Marcha del Orgullo 2026, por lo que el comité organizador está invitando a artistas de trayectoria y también amateurs a presentar sus propuestas. Las bases puedes consultarlas en sus redes sociales de Instagram y Facebook, donde aparecen como Orgullo Nayarit. También habla Daniel González al respecto.
5: Pueden participar todas las personas que pertenezcan a población LGBT del estado de Nayarit, no necesariamente de Tepic, la edad es indistinta. En nuestras redes pueden ver los teléfonos de contacto y los requisitos de la convocatoria. Es muy importante que no utilicen inteligencia artificial. tiene que ser 100% de su mano. Tenemos prórrogas, el día 12 de mayo era el último día, pero vamos a hacer la prórroga hasta el día 15 de mayo y esperamos para el día 20 de mayo ya tener un ganador. El ganador será acreedor a 5,000 pesos en efectivo y el que gane por elección del público, 1,000 pesos en efectivo.
3: Y bueno, durante este mes hemos estado conociendo a mamás. También hay mamás que se encargan de la salud de los demás, como el caso de Patricia Isabel Ríos. Vamos a conocerla.
6: Entre consultas dentales, tareas escolares, horarios y carreras del día a día, Patricia Isabel Ríos Castillo ha encontrado la manera de construir una maternidad llena de amor, paciencia y aprendizaje. Patty, como la conocen sus amigos y pacientes, es mamá de 2 hijos de 13 y 10 años y asegura que ser madre ha sido una de las experiencias más retadoras, pero también más bonitas de su vida. Como muchas mujeres de hoy, divide su tiempo entre el trabajo y su familia, tratando siempre de estar presente en cada momento importante para sus hijos.
7: Ha sido muy divertido, la verdad es que bonito, ha sido complicado de repente por situaciones en donde chocamos mucho por los temperamentos y personalidades de cada uno, incluida yo, porque incluso yo me empiezo a conocer en diferentes etapas de mi vida. Entonces, cuando yo me entero que estoy embarazada, realmente no fue algo planeado, pero sí quería. Yo desde que estaba estudiando mi profesión, mi objetivo muy grande era ser mamá joven.
6: Para Patty, la maternidad también ha significado sanar, aprender y romper patrones. Entre berrinches, enfermedades, cansancio y momentos difíciles, ha entendido que criar no se trata solamente de darlo todo, sino también de enseñar límites, acompañar procesos y crecer junto a sus hijos. Con honestidad reconoce que muchas veces las mamás actuales intentan darle a sus hijos lo que ellas no tuvieron, buscando formar una crianza más cercana, más consciente y más amorosa.
7: Entender que todo lleva un proceso, no todo es para siempre. O sea, una enfermedad no es para siempre, una etapa de berrinches o de rabietas no es para siempre. Y todo eso es un proceso que tienes que ir llevando de la mano con tu hijo o con tu hija. Yo tengo 2 hombres. Y tienes que tener como esa paciencia que a lo mejor tus papás no tuvieron contigo, o a lo mejor no puedes repetir patrones porque no lo quieres hacer, o te acuerdas de cosas y dices, no, esto no lo voy a hacer, a mí no me compraron esto, por ejemplo, yo voy a comprarles esto y voy a consentirlos así porque a mí no me tocó. Y ahí es donde creo que ha sido difícil decir los límites, establecer límites, porque tú pues, amas a tus hijos y quieres darles todo, pero también sabes que darles todo también es no ayudarlos.
6: Y aunque reconoce que el ritmo de vida actual puede ser agotador para las madres contemporáneas, Patricia asegura que con organización, apoyo y mucho amor, todo puede salir adelante. Su historia refleja la realidad de miles de mujeres que todos los días trabajan, cuidan, educan y acompañan a sus hijos, mientras también buscan crecer de manera personal y profesional. Mamás que viven aceleradas, sí, pero también llenas de fuerza y entrega.
7: Yo creo que ahorita muchas mamás se pueden sentir identificadas conmigo de que andamos muy aceleradas. Traemos el ritmo de vida muy, muy acelerado por eso justamente, porque todo nos exige, o sea, queremos ser parte de una comunidad de mujeres, de trabajar, de ser unas mamás atentas a los niños, a sus actividades, a llevarlos, traerlos. Sí ha sido complicado, pero creo que organizándote casi casi con horarios, con una estructura de tu día a día, creo que lo puedes lograr.
3: Sí, las mamás, de así todos mamás. Tipos, de todos colores, uh-huh. Profesiones, gustos, de todo, ¿no? Todo tipo de mamás que este 10 de mayo, pues, festejarán también su día. 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
3: 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Dese una vuelta. Gracias por todos sus comentarios. Dicen que qué onda con el asunto de las vacaciones. Pues ya le dábamos las fechas. La fecha en que los niños salen de vacaciones es el 5 de junio, oiga. 5 de junio, que está pues a poco menos de un mes.
1: Así es.
3: A poco menos de un mes. Y el regreso a clases será hasta el 31 de agosto. Salen el 5 de junio y regresan a clases el 31 de agosto. O sea, van a salir de segundo año y ya cuando regresen, ya van a venir titulados de doctorado, hija.
1: Con todo van a venir.
3: Ya van a decir, uy, no, yo me acuerdo de esta escuela, cuando era chico.
1: Sí, sí.
3: En fin, 16 minutos después de la hora, volvemos.

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0: Bien, 7 de la mañana con 21 minutos, ya estamos de regreso con más. Siguiendo con historias en este mes de mayo acerca de lo importante que es mamá, de festejar la mamá, vamos a conocer a una mamá muy exitosa en lo laboral, pero que su labor como madre jamás ha quedado en segundo plano. Ella es Marcela Hernández Elías.
1: La mejor experiencia que como mujer la vida me ha dado, ¿no? La oportunidad de ser mamá para mí ha sido, yo creo que lo mejor que me ha pasado en mi vida.
2: Ser mamá le transformó la vida por completo. Para Marcela, la maternidad no solo ha sido un regalo, sino el motor que la ha impulsado a salir adelante, enfrentar retos y construir día a día una historia de amor y esfuerzo.
1: Me gusta ser mamá y me gustan muchas cosas. La verdad es que creo yo que soy una mujer como muchas, multifacética. Me considero una mujer joven, una mujer capaz, trabajadora. Fui una mamá joven que valió la pena todo lo que en ese momento sucedió, como una Marcela de 18 años que pues se entera que está embarazada. Que hasta los 4 meses por miedo, como muchas mujeres, de repente te da miedo, pues porque iba entrando a la universidad, iba entrando a la carrera de derecho, y pues el miedo de tus papás, o sea, de verdad es, me van a matar, me van a regañar, ¿qué me van a decir? Son muchos temas, ¿no? Entonces vives con ese miedo, vives con ese miedo en silencio, y yo sí hasta los 4 meses... se enteraron de que pues estaba embarazada.
2: Convertirse en madre mientras iniciaba su carrera, dijo, no fue sencillo. El miedo, la incertidumbre y los cambios serían muchos, pero con el respaldo de su familia logró continuar con sus estudios y con el cuidado de su hijo. Hubo momentos difíciles, comentó, sacrificios personales y situaciones que le impidieron disfrutar plenamente los primeros años de maternidad.
1: Estaba en la universidad y de repente me fijaba y ya estaba esa maternidad que no la puedes disfrutar. Ya estaba con la blusa toda mojada de leche, porque afortunadamente mi cuerpo ha sido muy noble y pues tenía mucha leche. Y entonces imagínate estar en la universidad y que te digan, te manchaste, yo. Y así como de qué pena, ¿no? En ese momento, ¿qué dices? Y luego, no me puedo ir a mi casa porque tengo examen. ¿Qué era lo que hacía? Pues en pleno calorón con un suéter que me prestaban de la mano con mis papás, porque la verdad es que ellos fueron mi pilar, mi todo. Hoy tenemos, porque también es su hijo, por supuesto, un hombre que se está formando para salvar vidas.
2: Aún así, nunca dejó de buscar la manera de estar presente. Entre clases, trabajo y compromisos, encontró formas de compartir tiempo con su hijo, incluso integrándolo a actividades que formaban parte de su vida.
1: Y hoy te digo que valió la pena porque pues mi bebé tiene ya 20 años, es un niño muy disciplinado a pesar de que él aprendió también a entenderme. Yo tenía que buscar la estrategia de cómo yo convivir con mi hijo, cómo él conviviera con su mamá. Y entonces, pues los fines de semana, yo tenía que visitar las casas hogares, porque es la responsabilidad de ese puesto, las casas hogares de la que tenía el Estado y de las otras que son asociaciones civiles. Y me gustaba visitar a los niños porque era también pues mi responsabilidad. Entonces yo decía, no puedo ser candil de la calle y oscuridad de mi casa. O sea, voy y visito y convivo con otros niños, pero no convivo con el mío. Entonces dije, ¿qué voy a hacer? Porque tengo que trabajar y quiero convivir con mi hijo. Pues empiezo a involucrar a mi hijo en un tema de niños. Y lo empiezo a invitar a las casas hogares. Él ya tenía 11 años.
2: Marcela reconoció que ser madre implica retos constantes, como educar, sostener, acompañar y muchas veces hacerlo todo al mismo tiempo. Pero también asegura que es una experiencia profundamente enriquecedora.
1: Es bien complicado ser mamá. No es nada fácil. es hermoso, es maravilloso el ver cómo tu cuerpo cambia, cómo todo lo que vives, todas las sensaciones, y verlo crecer como de niño, de bebé va creciendo y cuando menos te lo esperas, ya es un adulto. No es fácil sacar adelante, no es fácil educar, no es fácil criar, no es fácil mantener. Sin embargo, lo hacemos y lo hacemos muy bien. Entonces, felicidades a todas esas mujeres, a todas las mujeres que salimos a trabajar y que nos gusta ser mamás.
2: Su historia es un recordatorio de la fortaleza de mí.

0: Bien, desde los sacrificios que a veces hacen las mamás, ¿no?
1: Saludos a Marcela.
0: Saludos a Marcela. Grandes. Y felicidades adelantadas. Está en vía telefónica con nosotros Fernando Damián. Él es asesor de Mitsubishi. ¿Cómo estás, Fernando? Buenos días.
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1: ¿Y qué va a decir la mamá? Y mi plancha, hijo. Y usted le dice... Y usted le dice, ah, la Dyson, ahí viene también, mamá, pues, ¿cómo crees?
0: ¿A poco crees que no?
1: Bueno, ¿qué tenemos ahí?
0: Bueno, pues vámonos con más información, porque combates intensos y golpes explosivos se viven en el boxeo de la Olimpiada Nacional 2026. Habla Alejandra Ávila, presidenta de la Asociación de Boxeo aquí en el estado de Nayarit.
3: Combates intensos y golpes explosivos se viven en el boxeo de la Olimpiada Nacional 2026, que tiene como sede el Auditorio Amado Nervo. El futuro del pugilismo mexicano se ha reunido en Nayarit con...

0: más de 400 atletas peleando por las medallas.
1: Y han sido jornadas intensas, tanto en número de combates, en número de atletas, pero también en la calidad deportiva. No hay estado pequeño, todos han demostrado que han elevado el nivel competitivo y eso también hace que todos tengamos que trabajar un poquito más para lograr los resultados que deseamos tener.
0: Boxeadores de todo el país han llegado a la capital nayarita con un sueño, estar en el podio para llevarle una medalla a su estado.
2: Nayarit, ¿cómo les ha parecido la sede?
3: Pues se me hace muy orgulloso estar representando Sonora, es un tremendo orgullo representar mi gimnasio en Team Riz y Sonora, es impresionante esto.
4: Pues ganar una medalla, que pues llevar esa medalla a casa y pues poner en alto a Chiapas, más que nada.
2: ¿Cuáles son tus cualidades como boxeador?
4: Mucha potencia, tengo mucha potencia en pegada y tiro demasiados golpes.
0: Toda esta semana continuarán los combates en el Auditorio Amado Nervo y será el martes 12 de mayo cuando se lleven a cabo las peleas por las medallas.
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5: 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Son 36 minutos después de la hora. Al regreso vamos a conocer, por si usted no conoce, Plaza Balagan.
8: ¿Y qué puede encontrar ahí?
5: Ahí venden de estas cosas, comidas de los que comen los BTS.
8: ¿A poco?
5: Sí, así de fideos y todo ese rollo.
8: De allá no sale el Kevin.
5: Que se puso tan de moda el ramen. Está súper padre. Hay un bar, un sport bar, que tú puedes ir a ver deportes o no también. Y es un sport bar real porque ahí sí te pregunta, ¿qué quiere ver, oiga?
8: Ajá.
5: ¿No? Y entonces ya tú estás viendo todo el rollo. Y luego
8: o sea, se sabe todo ahí.
5: Hay para desayunar.
8: Es casi gerente.
5: Hay para que te cortes el cabello, quienes puedan cortarse el cabello. y demás.
8: De todo eso y más vamos a conocer.
5: Exactamente, así que al regreso le contamos y también van a estar nuestros amigos de Vizcaya.
8: Exactamente.
5: Con nosotros porque hay información importante que usted tiene que conocer. 37 después de la hora, volvemos.

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0: Muy bien, ya son las 7 de la mañana con 41 minutos, estamos de regreso con más. Gracias de verdad a toda la gente que nos ha mandado sus mensajes, sus comentarios de lo que opina de estas vacaciones enormes que van a tener los chamacos.
1: Buenos días, nos dicen, pues ahora les da gusto salir de vacaciones, pero yo me acuerdo que en mis tiempos, en los 90, salíamos en junio y entrábamos hasta septiembre. A mí no me gustaba
0: salir. Pero son
1: salir.
0: Dos.
1: Sí. Porque nos llevaban a trabajar al campo y me acuerdo que me hacían largas las vacaciones. Yo sí prefería ir a la escuela porque ahí era donde jugaba, nos dicen acá.
0: Pero acá estamos hablando como que del contexto.
1: Pero pues, usted, por ejemplo, si se lo llevan a trabajar al campo, nomás les dice, no, es que está haciendo calor, y ya le van a decir, ah, de verdad.
0: Ah, váyase, sí, a, su
1: no,
0: váyase
1: a su casa. Y luego está el mundial, no, pues váyase dos veces a su casa, ¿no? Buenos días, dice los policías que no hicieron nada para evitar el robo del trailero.
0: De lo
1: exactamente.
0: Es que hubo una rapiña en el Jicote.
1: Sí.
0: Sí.
1: Sí, Sergio Robles estuvo reportando así este es. Asunto, incluso nos están diciendo. Buenos días, dice, tanto apoyo de niños en el mundial que van a regresar en agosto y México con la noticia de que somos campeones. Ah, imagínese usted que quedemos campeones del mundial y que digan los jugadores cuando les preguntan, ¿cómo viste? No, pues todo es gracias a que los niños salieron antes de vacaciones. Sí,
0: sale, gracias, sí.
1: Agradecer que... partido difícil, pero gracias al apoyo de los niños que estaban ahí echándonos porras. Con eso se pudo y
0: se
1: nos trajimos
0: logró.
1: Y nos trajimos la Copa México porque somos los, imagínate, todos en el Ángel.
0: Es que tú
1: ahí
0: piensas mal.
1: Sí,
0: o sea,
1: hombre,
0: tú...
1: todo es para el key. Posicionarlo donde tiene que ser.
0: Pero bueno.
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1: Mire usted, ahí está el ramen que le dije y al ladito ahí me puede encontrar yo viendo deportes.
0: Ay,
1: sí, no creas que tomando cosas, no, viendo deportes.
0: Viendo deportes,
1: que me gustan,
0: bueno.
1: 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Ya nos levantó el castigo Arlette Mojarro, ¿te
0: ya
1: acuerdas?
0: Está aquí con nosotros.
1: Que hasta decíamos, pues, ¿qué le hicimos que ya no viene? ¿No? Nos mandaban al chef nomás, ¿no? Pero... Hola, Arlette, qué
3: hola.
1: Bueno que estés acá.
3: Me tocó madrugar, buenos días.
1: Oye, ¿qué hay? ¿Qué nuevas hay en Vizcaya? Cuéntanos.
3: Bueno, pues, estamos muy emocionados porque ya estamos en la recta final de inscripciones, entonces okay. Vengo a darles previsias y también promociones que tenemos. Ahorita tenemos inscripción con $500
1: okay.
3: Y con la novedad de que ya tenemos arquitectura en modalidad sabatina.
1: ¡Ah, qué padre! Okay. Eso está muy bien. Recuerdo que viniste desde de enero a decirnos, o diciembre, no me acuerdo, a decirnos, vayan apartando su lugar, pero así nunca es. Falta el necio que dice, no.
3: Como buenos mexicanos.
1: Exacto. Hasta
3: el último. Sí, dejamos
1: es decir, el último. Hay lugares, obviamente, pues hay menos lugares que en enero, ¿no? Pero todavía se pueden inscribir entonces.
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1: Okay.
3: Esta promoción va a estar vigente, sin embargo, lo que tal vez no esté vigente o disponible son los lugares.
1: Claro.
3: 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qué estudiar, nos visiten y con toda la confianza nos pregunten acerca de las licenciaturas de las que tienen tal vez interés, porque uh-huh. muchas veces son dos o tres carreras en las que están indecisos y pues es completamente normal, entonces los invitamos a que nos visiten. 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
1: Oye, cuando andas en esas edades, ¿no? Es que no sé si estudiar arquitectura o medicina
0: tema.
1: Y dices, compadre,
0: nada
1: anda
0: que
1: usted
0: ver,
1: un poco perdido,
0: sí,
1: pero pues,
0: ese es el tema.
1: Pues qué mejor que vayas, que conozcas las instalaciones, laboratorios.
0: Que te expliquen el plan de estudio.
1: Hasta te puedes aventar una clasecita ahí como para pues, ver qué onda, ¿no? O sea, vivir el ambiente universitario, el ambiente que vas a vivir en Vizcaya y conocerlo de primera mano es fundamental para tomar una decisión, ¿no?
3: Así es, pueden visitarnos, nosotros tenemos un área como tal de admisiones, nosotros nos encargamos de brindarles orientación vocacional a los aspirantes, darles un recorrido por las instalaciones, que conozcan los laboratorios y pues claro que se involucren un poquito con clases muestra de qué es lo que van a hacer a lo largo de su licenciatura, porque tal vez no es lo mismo lo que vemos en ChatGPT, lo que les preguntamos o en la inteligencia artificial, es importante que vivan en carne propia de qué es lo que van a estar haciendo. Por ejemplo, si usted desea estudiar enfermería, pero tal vez no tiene tanta vocación por ayudar, por atender, o incluso no le gusta ver, no sé, sangre, pues tal vez es una licenciatura que no sea la adecuada para ustedes.
1: Claro, claro. Y consultar de primera mano siempre es
0: porque ahí
1: importante.
0: Están los coordinadores de carreras, ¿no? Que puedes
3: así
0: estar
3: es.
0: Hasta platicar con ellos del plan de estudio.
3: Sí, cada licenciatura cuenta con un coordinador de carrera, entonces esto es muy importante, además de que cada carrera tiene un laboratorio especializado. En enfermería tenemos dos quirófanos muy bien equipados con simuladores para atender desde partos que funcionan de forma mecánica. Estos maniquís, por así decirlo, y también tenemos esta dinámica de apoyo a la sociedad en fisioterapia, si usted le duele la rodilla o sufre algún accidente, puede acudir directamente a la universidad, un médico especialista le hace la valoración, pero quienes se encargan de hacer toda pues la rehabilitación son los estudiantes, entonces se van integrando con la práctica a partir de, pues desde que inician. Entonces, esto es algo muy bueno que ofrece la universidad.
1: Ya me acabo de meter a la página de Universidad Vizcaya. Aquí puedes consultar todas las licenciaturas, o sea, qué es lo que tienen, administración de empresas, arquitectura, ciencias de la educación,
0: son
1: comercio
0: 20...
1: internacional y aduanas. Son un montón.
0: 14,
1: pero bueno, pues todo
0: 14.
1: Todo esto puedes consultar un poco acá, pero qué mejor que te des una vuelta y de primera mano puedas, pues todo esto. Luego hay esta idea de que, bueno, pues la Universidad Vizcaya al final es una universidad privada, siempre hay espacio para mí. No,
0: no,
1: se acaban los espacios y por eso es la importancia de que te inscribas ya, ¿no?
3: Así es, se tiene esta creencia que por ser una institución privada te puedes inscribir cuando tú quieras,
1: claro,
3: pero la realidad es que no, es todo lo contrario. Debido a esto, nosotros pues tenemos un cupo limitado, máximo 25 alumnos por salón.
1: Okay.
3: Entonces ya hay algunas carreras, principalmente el área de la salud o gastronomía, que ya nos quedan dos o tres lugares. 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
1: Bien.
3: E incluso pues las prácticas que ya
1: mira, yo podría estudiar casi todas las carreras de la Universidad Vizcaya, o sea, de que me agrada y todo, menos contaduría pública.
4: No podría ser contador.
0: A lo mejor sí, sí, pero no. Si no le cala.
4: No, no le quiero calar.
0: Así como bien. Quedan pocos espacios. La más demandante es gastronomía.
3: Sí, gastronomía es una de las más solicitadas debido a que ya haciendo cuentas, muchas veces dicen voy a ir a tal universidad, chequen esta otra, claro. Pero ya haciendo cuentas, como no te incluyen el insumo, sale carísimo.
1: Ese es un plus, ¿verdad? En su licenciatura en gastronomía, que te incluyen los insumos, incluso entiendo que su kit de cuchillos, ¿no? Y todo este tipo
3: así
1: de cosas.
3: Así es,
1: ¿no?
3: Incluimos todo lo que necesiten para practicar, desde cortes de carne, mariscos, no se van a necesitar preocupar ni por la sal. Entonces, también se les incluye el uniforme, juego de cuchillos, además que aprenden tres idiomas, que es inglés, francés e italiano.
1: Pero si un día de clases, mándenlos al mercado de abastos para que sepan que, oye, les tienen todo ahí. No, que pongan, sí. Dile al chef que digo yo, Jesús. Sí, que una clase tiene que ser,
0: vayan
1: al mercado de abastos a ver cómo está el kilo de tomate.
3: Carísimo, sí, es verdad.
1: Oye, pero qué padre, ¿no? Se vive un ambiente muy padre, lo puedo ver en sus redes sociales, de mucha camaradería, de una gran familia, egresados que están orgullosos de pertenecer al mundo Vizcaya, y eso me imagino que para ustedes debe ser muy gratificante, ¿no?
3: Sí, sí, cuidamos mucho esta parte de que las personas que estudien en Universidad Vizcaya formen parte de esta familia, que tengan ese sentido de pertenencia, y creo que sí es algo que nos caracteriza bastante. Y regresando tal vez un poquito a la parte de gastronomía, de sí. Decirle al chef que los mandan a Nayarabastos, justamente preguntaban, bueno, pero en tal universidad me enseñan a sacar los costeos, sí, claro. Me enseñan a sacar o a conseguir proveedores. También aquí es posible,
1: claro,
3: ellos
1: claro.
3: Se encargan de hacer la lista de insumos que se necesiten. La diferencia es que, pues, como se compra en gran cantidad, pues no lo ven reflejado.
1: Sí,
3: en
1: claro, aquí ha estado Jesús con nosotros y nos ha explicado todo esto. No es nada más que sepas cocinar, es que sepas llevar un restaurante, un hotel, una
0: trabajar en
1: cocina,
0: equipo.
1: Trabajar en equipo. Claro, es una hasta carrera súper completa.
3: Sí,
1: sí,
3: sí,
1: claro,
3: sí.
1: Que hay mecanismos o métodos establecidos que tienes que seguir. Sí, es muy interesante, pero así como es interesante gastronomía, es interesante que usted se acerque y conozca de primera mano todo lo que hay, los laboratorios que tienen, o sea, todo esto es verdaderamente importante. ¿Qué tengo que hacer? Entonces, nada más ir.
3: Ajá. Ir, seleccionar su licenciatura, llenar su ficha y hacer su pago, que ahorita son solamente 500 pesos.
1: Bien, estaremos iniciando clases ¿cuándo?
3: En septiembre.
1: En septiembre se inician ya el nuevo ciclo escolar.
3: Sí, y si aún no salen de la preparatoria y todavía no tienen el certificado, no hay problema, sabemos que esto suele tardar, entonces pueden ir llenando su ficha, haciendo su pago y los documentos los pueden entregar hasta septiembre o incluso se les puede dar un mes más para hacer entrega de este documento.
1: Lo importante de la visita que hoy Arlet tiene es que aparte es tu lugar. O sea,
3: así
1: ese es un asunto. ¿Sí les ha pasado? De que
3: sí,
1: de repente llega gente a última hora y dice, ay, ya vengo a inscribirme. No, papá, pues es que no hay.
3: Nos pasó el año pasado con arquitectura, con enfermería y con criminología y criminalística, que eso fueron las licenciaturas del año pasado que fueron como el pleno auge, teníamos listas de personas en lista de espera para ver si se desocupaba algún lugar, y pues para evitar este tipo de situaciones sí les sugerimos que se queden con la tranquilidad de ir, llenar su ficha y pues tener su lugar asegurado para septiembre.
0: Qué mejor que sea así.
1: Es lo mejor, porque si no le van a decir, no, usted ni cara de contador tiene.
0: Va a empezar.
1: Y lugares ya no hay, porque le dijimos desde enero.
0: Que
1: ¿sí?
0: se inscribiera.
1: Y usted
0: no hizo caso.
1: Ahí andaba, dése una vuelta, conozca y estamos seguros que se va a convencer y se va a enamorar de lo que la Universidad Vizcaya tiene para usted. Así que, pues, a darse una vuelta. Está aquí cerquita en el centro de la ciudad. ¿Algo más, Arlet, que quieras compartirnos?
3: Pues los esperamos. Nos pueden contactar al 311-234-5922. Mándenos un mensaje de WhatsApp y con gusto le brindamos la información que necesite.
1: Perfecto, Arlet. Como siempre, es un
3: gracias.
1: Gusto que estés con nosotros.
3: Gracias,
1: Arlet Mojarro, encargada de vinculación de Vizcaya. ¿Sí, verdad?
3: Así es.
1: Bueno, ya nos vamos, Ariana.
0: Ya nos vamos. Que tengan un excelente fin de semana. Pásela muy bien y festeje mucho a mamá.
1: Ojalá, si usted, Mario Delgado, si nos estás escuchando, ojalá te puedas reunir hoy, que digan a toda la gente que trabaja en televisión, ya hay vacaciones para ustedes.
0: También.
1: Adelantadas, ¿no? Eso sería buenísimo. Adiós.
0: Adiós.

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2: 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Son las 7 con 59 minutos.

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0: Son las 8 con 17 minutos.
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1: Gerardo Coronel, el Jerry, el señor Pancho.

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Son las 9:04. 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

0: son las 9:22.
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0: 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Son las 10 con un minuto.
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2: Una intensa persecución policíaca en Tepic dejó como saldo 3 personas lesionadas, entre ellas un elemento de la policía estatal. Los hechos ocurrieron luego de que 2 sujetos presuntamente asaltaran a una persona en Plaza Manglar y huyeron en un vehículo. Tras el reporte 911, agentes estatales los ubicaron y comenzó una persecución por distintas vialidades y el libramiento carretero. Durante la huida, los sospechosos habrían disparado contra los oficiales, lesionando a un policía. Finalmente, los presuntos responsables perdieron el control de la unidad y terminaron volcados en el cruce del Boulevard Pantanal, donde fueron detenidos y trasladados a un hospital. Un accidente registrado sobre la avenida Guamilpa a la altura de los juzgados cívicos dejó como saldo una mujer lesionada. En el percance se vieron involucrados un automóvil y una camioneta, presuntamente luego de un corte de circulación al intentar incorporarse a un retorno. Paramédicos de la policía municipal brindaron atención a la lesionada en el lugar. La rapiña en la zona del poblado El Jicote, en el municipio de Tepic, continúa generando preocupación entre transportistas y automovilistas. De acuerdo con los reportes, el conductor de un tráiler fue presuntamente arrojado hacia las llantas de otra unidad mientras intentaba evitar el robo de su mercancía, resultando gravemente lesionado en ambas piernas. El hecho ha provocado indignación, ya que señalan que este tipo de actos continúan ocurriendo sin que logren frenar el problema en la zona. Un hombre fue localizado sin vida la mañana de este jueves en un predio del poblado Cerro Blanco, en el municipio de Santa María del Oro. De acuerdo con primeros reportes, campesinos que transitaban por la zona encontraron el cuerpo y dieron aviso al 911. Al arribar, autoridades confirmaron que la víctima presentaba múltiples impactos de arma de fuego y huellas de violencia, por lo que el área fue acordonada para las investigaciones correspondientes. Reportó para Noticias por la Radio, Ariana Olvera.
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0: Son las 10 con 4 minutos. 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

0: ¿Qué onda, gente? ¿Cómo están? ¿Qué tal, gente? ¿Cómo están? Bienvenidos una vez más a Me las pillas en corto. Soy Alexis Ortega, Alex el Chino Ortega. Como usted quiere decirme, ya sabe que mi amor no, porque se ilusiona usted o yo y alguien va a salir perdiendo. Mi gente, ¿cómo le va el día de hoy? Viernes, de viernes 8 de mayo. Vamos iniciando Me las pillas en corto, número en cabina 311-133-2304 y WhatsApp 311-847-3006. Y para empezar bien y de buenas el programa, no me encuentro solo el día de hoy. Se encuentra conmigo Yajaira Torres, que ella es coordinadora de fisioterapia de Universidad Vizcaya de las Américas. Yajaira, buen día, ¿cómo estás?
1: Hola, muy bien.
0: ¿Cómo te va? ¿Qué? Dice, está nerviosa Yajaira. ¿Por qué, Yajaira?
1: Está muy fuerte el calor acá afuera.
0: Bien feo, ¿verdad? El sí. Calor está horrible. Pero a ver, Yajaira, lo que nos importa y lo importante ahorita, platícanos. 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
1: Muy bien, la licenciatura en fisioterapia la tenemos en ambas modalidades, tanto escolarizado como mixto, que vienen los sábados. 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Nuestro plan de estudio pues es adecuado a lo que es cada carrera, obviamente, y pues hacemos diversas actividades en laboratorio de ciencias, en laboratorio de fisioterapia y dependiendo a cada unidad de aprendizaje.
0: Y eso es muy importante, Yajaira, que pues el área de la del área de la salud, en este caso, pues también se va a fisioterapia. Su laboratorio está muy completo. La otra vez me tocó por ahí, me tocó verlo, me tocó entrar y tienen de todo. Yo entré y dije, ¿esto para qué es? Pero bueno, una vez que el alumno ya está estudiando la licenciatura, pues va usando todo esto. Y es lo que hemos dicho, también es de manera práctica, no nada más es puro teoría. Entonces los alumnos tienen las herramientas para poder llevar a la práctica todo lo que le están enseñando en la universidad.
1: Así es, también contamos con un programa de rehabilitación en la universidad, que es un servicio totalmente gratuito a la sociedad. Es un proceso que realizan en cuanto a una valoración previa con un médico especialista y les aplicamos, si es candidato, las terapias aquí en la institución, en nuestro laboratorio de fisioterapia.
0: Y entonces, Yajaira, a ver, invita a las personas que quieren entrar a la institución de fisioterapia. Pueden ir, pueden conocer la universidad y pues enamorarse, ¿no?, también de los laboratorios que tiene Vizcaya para todos ellos.
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0: 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Digo, al revés, no puedo entre semana porque trabajo, te vas los sábados. O que yo el fin de semana no puedo, te vas entre semana. O bien, esta licenciatura, no todas están en el modelo nocturno, pero algunas sí, y si se te complica ir entre semana o fin de semana, pues puedes también acudir en la noche y aventar tu licenciatura ahí en Vizcaya.
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0: 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Mientras, continuamos con más en La Mejor de Tepic 99.3 de FM, aquí nomás.

0: amigo que me escucha, debe estar alerta a cualquier señal o fenómeno que en tu vida esté aconteciendo. Recuerda que la maldad muchos hombres y mujeres saben fabricarlo, y tú no estás exento de ser afectado por un proceso de hechicería o de brujería. Por eso, si observa que alguna enfermedad que no ha querido salir de tu cuerpo, si ve de mejoramiento y debilidad en los miembros de tu familia, o nota que de repente se te está acabando lo poco que tiene, y ve alguna señal de que tu negocio se está yendo a la quiebra, de que sus animales se están enfermando, se están muriendo, de que su agricultura ya no es lo mismo, entonces tenga cuidado, porque puede ser que usted esté siendo manipulado por algún embrujo, hechizo o salación. Le hago saber que desde la antigüedad los griegos, cardios, los egipcios usaban amuletos para protegerse, porque ellos conocían los hechizos y brujería. Y usted, a través de un talismán, de un protector que yo le pueda dar, se puede proteger de la maldad y de la brujería. Porque este poderoso amuleto que te puedo preparar te va a proteger a tu persona, a tu familia, a tus animales, tu agricultura, tu negocio. Te va a ayudar con tu suerte. Y yo te aseguro que cualquier cosa que tú quieras hacer, si tiene un talismán, un protector, lo puede lograr viniendo a este domicilio de este su servidor del Maestro Cruz. Porque para cada uno de sus problemas, para cada fracaso, tengo una solución. 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Dice el primero: estoy desesperada porque siento unos dolores que me ofenden en mi estómago y en mi pecho. He tomado cuantas cosas me han dado los médicos, yerberos y curanderos, pero no consiento tomar una más. Dígame si estos dolores son naturales o qué es lo que está sucediendo. Tengo una tienda de abarrote y veo que de la noche a la mañana las ventas han disminuido bastante. Las personas que yo tenía como cliente pasan por el frente de la tienda y se van a otro lugar a comprar. No sé si es que me están haciendo brujería o qué es lo que está sucediendo. Dígame, por favor. Bien, querida amiga, que me escribe con el seudónimo de Mujer Triste y Enferma. Después de haberle realizado un extenso estudio a la Celina que me ha escrito, con su nombre y fecha de nacimiento pude descubrir que estos dolores que tanto te ofenden y atormentan son la manifestación de un proceso de hechicería que tú estás recibiendo. Se trata de la concuña de tu marido. Sí, La concuña de tu marido es la persona que te tiene en esas condiciones. Usted no se ha dado cuenta, pero ella tiene un amorío con su esposo suyo, así es, son amantes. Y él le ofreció que le iba a dar la casa donde usted está viviendo, solo con el objetivo de poder salir con ella. Él le decía que estaba a punto de divorciarse de usted y que saliendo usted de la casa, ella era la que iba a vivir ahí. Ella se lo creyó, pero su esposo de usted le dijo que no, que ni loco que estuviera la dejaba a usted y a su familia por andar con ella. Porque se dio cuenta de que ella era una mujer que tenía 2 y 3 hombres, porque ella únicamente le interesa el dinero. Ella dijo que eso no se iba a quedar así y le hizo ese trabajo a usted a través de unos tamales. Y no se conformó con eso, sino que le empezó a echar porquerías ahí en su tienda. Y es por eso que la clientela se le ha ido, que el dinero no le rinde. Le digo esto tan seguro, pero tan seguro como saber que hace exactamente 10 días su esposo cayó con un malestar en el estómago que se gastó como 3 o 4 rollos de papel en un solo día. Se lo digo así para que conozca de mi conocimiento, conozca de mi capacidad y sepa que a él también lo tienen dañado, lo tienen embrujado. Se lo digo para que usted tome carta en el asunto y venga lo más antes posible a buscar una solución. Lo que le estoy diciendo no es para que usted vaya a buscar pleito con esta persona, no. Recuerde que la violencia no tiene validez mientras el diálogo existe. Venga, que aquí tiene una solución. 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Recuerde que queridos hermanos, que usted quizá esté cansado de buscar curandero, hechicero, brujos para buscar una solución a su vida. Pero recuerde que no todo el mundo somos iguales. No todo el que dice yo se sabe, ni todo el que dice yo puedo puede. Una cosa es decir y otra es hacer. Usted que ha visitado yerbero, curandero, esos brujitos de patio por ahí, que únicamente le han quitado su dinero, que le han quitado su fe, venga a ponerme a prueba, venga a conocer de mis falsas o firmes palabras, venga a conocer del conocimiento de la capacidad de este su servidor del Maestro Cruz. Venga usted para que sea juez y parte. Dice otro pequeño mensaje. Tengo años padeciendo de un mal en todo mi cuerpo, que me provocan muchos dolores, principalmente en los huesos. Se me hinchan las piernas y no puedo ni trabajar. Lo raro es que hay temporada que no siento nada, estoy normal. Pero después me arrecian tanto los dolores que es indescriptible poder decir lo que siento. Dígame si lo mío es cosa buena o no, A esta altura, espero lo peor, me refiero a la muerte. Por favor, dígame si es bueno o es malo lo que estoy sintiendo. Bien, querido amigo, debo decirle, después de hacerle el estudio correspondiente a su nombre, fecha de nacimiento y la foto que me envió, pude darme cuenta que su mal es causado por un daño y una brujería, ya que usted sufrió hace precisamente 8 años. Usted era presidente de su ejido, tenía un cargo muy bueno, y este daño se lo hizo la persona que empezó a murmurar de usted, diciendo que usted tenía una malversación de fondo, que usted estaba robando, y empezó a criticarlo, hasta que decidieron quitarlo de su puesto. Claro, esto sucedió porque él empezó a buscar de brujas y de hechiceros para poderle perjudicar. Al fin y al cabo, que logró su propósito enfermándolo a usted y él ocupando su lugar. Hay muchas cosas que me gustaría hablar con usted que a través de la radio no le puedo comunicar. Pero aquí personalmente sí le puedo poner los puntos sobre las IE. Sí le puedo decir lo que usted tiene que hacer para poderse librar de este mal, de este daño. Le urge, pero le urge tener una entrevista con este su servidor antes que sea demasiado tarde. Porque usted está a punto de caer en cama y no poderse levantar. Venga por acá, que aquí tenemos una solución. Recuerde, queridos amigos, que este es su servidor, a la prueba me remito. No todo el que dice yo se sabe, ni todo el que dice yo puedo, puede. Sé muy bien que usted a veces siente duda, siente desesperación. Sé muy bien que la burra no era arisca, sino que la hicieron a palo. Pero este es su servidor, tiene el conocimiento y la capacidad para hacerle ver a usted que todavía hay personas buenas, personas capacitadas, personas que andamos haciendo el bien sin mirar a quién. Venga usted para que encuentre su salud y su felicidad.
1: Pues mi problema era el alcoholismo, que tomaba mucho durante todo el día. Me amanecía, me levantaba a veces a las 3, 2 de la mañana, me salía de la casa, iba a tomar, a conseguir bebidas, y a veces llegaba, no me daba hambre, no podía dormir. Y pues ahorita me siento mejor, ahora que estoy viniendo aquí con el maestro y las secciones que he estado viniendo, pues me siento ya más recuperado. Ya no fue necesario ir a un grupo de Alcohólicos Anónimos, no fui a rehabilitación. Yo me siento más alegre, más contento con mi familia, gracias a Dios y gracias al señor maestro. Aquí estamos, ya estoy durmiendo, estoy haciendo las 3 comidas, del desayuno, comida y cena. Me siento bien feliz, gracias a la bendición de Dios, a la bendición del maestro, estoy aquí viniendo.
0: 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Bien, queridos hermanos, no hay tiempo para más. Será pues hasta el próximo programa.
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8: Le habla para todos ustedes el Maestro Cruz. A ti, hermano, que me escucha, que siente que todo está perdido, porque ve que tus animales se te mueren, se te enferman, porque ve que no puedes pararte de una silla, porque ve que está tirado en una cama, que todo el mundo te ha dado la espalda, no puede producir en tu agricultura, tus animales se te mueren, no pierda la fe. 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

0: Está cabrón, maestro.
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2: ¿Qué tal, queridos hermanos? Se le habla para todos ustedes el Maestro Cruz, quien le dice:
3: hay muchas personas que no le acompaña la suerte. Hacen viaje para pasar al otro lado y todo le va mal 3-4 veces y fracasan. Andan en busca del amor y no encuentran la pareja idónea. Han tenido fracaso en sus matrimonios, problemas económicos y mala suerte y salación en lo que se proponen.
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6: Son las 10 con 59 minutos. 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

Y es que decirte gracias es muy poquito a todo lo que has hecho por mí. Aquí está tu canción, mijita.

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13: 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Son las 11 con 52 minutos.
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15: Se llevó a cabo la ceremonia de develación de placa del Hotel Río Flamingos Nuevo Nayarit, ubicado en la Riviera Nayarit, como parte del relanzamiento y modernización de este complejo turístico. El primer hotel de la cadena Río en la entidad fue construido en el 2002 y posteriormente rehabilitado en el 2013. Ahora, en el 2026, el complejo adquiere una nueva identidad con mejores servicios, nuevos espacios y mayor calidad para recibir tanto al turismo nacional como internacional. Durante el evento, el gobernador de Nayarit, Miguel Ángel Navarro, destacó que esta renovación representó una inversión de 120 millones de dólares y generará empleos para los nayaritas, fortaleciendo la actividad turística en la región.
16: Y yo aplaudo este tipo de inversiones, no solamente porque vienen turistas de muchas partes del mundo, sino porque vienen a trabajar. Es necesario abrir la inversión para fortalecer la inclusión social. Y yo quiero agradecerles que el día de hoy, con el relanzamiento, con la reinvención en el caso de Nayarit, porque sé las grandes inversiones que hacen en todo el país, poner también el rebautizo de Río Nayarit, de Río Nuevo Nayarit el día de hoy. Yo quiero aplaudir ese gesto, porque he tratado de construir aquí en Nayarit una hermandad que a todos favorezca, y hacer un esfuerzo común hoy en día con la presidenta Claudia Sheinbaum Pardo, que hace un esfuerzo día con día por México, hace un esfuerzo día con día por la dignidad y hace un día con día por la justicia de las y los mexicanos y mexicanas.
15: Reportó para Noticias por la Radio, Ariana Olvera.
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9: Son las 12 con 53 minutos.
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0: La una con tres, la una con trece, no, la una con cinco minutos, señoras y señores. La Gamiño está al aire con todos ustedes en este viernes. Ya es viernes, qué emoción, qué felicidad. Ya viernes 8 de mayo, oigan, qué bonito. Llegamos al fin de semana, una semana más de este mes. Y la verdad es que andamos arrancando con todo el programa el día de hoy. Así que te recuerdo nuestro número de WhatsApp en cabina, 311-847-3006. 311-847-3006. Oigan, les traigo información súper importante porque fíjense que va a haber una comida baile. Una comida baile para festejar a todas las madres trabajadoras jubiladas y pensionadas del IMSS con los Freddys. Y para ello nos encontramos con
1: Luis Javier Arcadia Gómez, presidente de la Asociación de Trabajadores Jubilados y Pensionados del IMSS, Nuevos Horizontes.
0: Aquí está, muchísimas gracias por acompañarnos. Oigan, la verdad es que estamos muy contentos de darle a conocer a toda la gente que nos está sintonizando en estos momentos, pues este ventazo que van a tener para todas las mamás jubiladas y pensionadas del IMSS. Dígame, ¿se van a encontrar los Freddys acá? ¿Van a estar tocando? ¿Van a ponerlas a bailar, a cantar, a gozar? Una tardecita de comida rica, pero también de baile.
1: Sí, sí, claro. Es que aparte del grupo musical Los Freddys, la organización romántica de México, van a estar el grupo Pocolocos local. Ok. Sí, y entonces, pues los estamos invitando para que el día 16 de mayo, a partir de las 14:30, nos acompañen a una comida baile en el Centro Social María Magdalena.
0: Ok, este 16 de mayo, el sábado 16 de mayo, que ustedes estén ahí presentes en el Salón María Magdalena, el acceso es a partir de las 2:30 de la tarde, ¿es correcto?
1: De las 14:30, sí.
0: Ok, a partir de las 2:30, para que la gente pues acompañe, que todos ustedes se enteren, para que acudan, van a estar los Freddys alternando con Pocoloco Show.
1: Sí, así es.
0: Oiga, y la verdad es que suena bastante bien este evento.
1: Sí, ya la verdad son eventos que poco se hacen ya en la actualidad. Comida, baile.
0: Sí.
1: Comida, baile. Comida tres tiempos.
0: Era lo que estaba viendo. De tres tiempos. O sea, no es nada más que hay unos taquitos y ya ponte a bailar. No, o sea, es comida de tres tiempos.
1: Sí.
0: Y además hielo y refresco.
1: Sí, servicio de meseros y que cada quien lleve su licor.
0: ¡Órale! Sí. Eso es bastante bueno porque la verdad es que ya te incluye ahora sí que todo.
1: Todo, sí. Les recordamos que es un evento con causa para la fundación de la Casa de Retiro del Trabajador Jubilado y Pensionado del IMSS.
0: Ok, perfecto. Pues ahí está. O sea, no nada más es un evento para bailar, para gozar, sino que también tiene una buena causa.
1: Sí. Los boletos están a la venta en el sindicato del Instituto Mexicano del Seguro Social, José María Mercado, número 44, Colonia San Antonio.
0: De lunes a viernes de 10 a 2 de la tarde puede la gente acudir ahí, justamente en ese domicilio que nos acaba de compartir, para hacer la compra de sus boletos.
1: Sí, el último día de la venta de boletos va a ser el día 12 de mayo. A las 2 de la tarde, ahí en el sindicato.
0: Ok, pero
1: es el último día.
0: Que no se esperen hasta el final, ¿verdad? Porque luego como buenos mexicanos se quieren quedar hasta el último y luego ya salen con que ya no alcanzaron boletos.
1: Sí. Afortunadamente la venta de boletos, pues ya llevamos más del 50%. Ya va una venta de casi 400 personas.
0: Wow.
1: Entonces, les agradecemos a todos de su apoyo que nos han estado dando.
0: No, hombre, y es que la verdad sí va a estar bastante bueno, la gente va a estar bailando, va a estar gozando, celebrando todas las mamás, y la gente todavía nos está sintonizando y dicen, ay, ¿qué le regalo a mi mamá? O luego se pasa el 10 de mayo y ya no le alcanzaron a regalar nada. Bueno, esta es una excelente opción para que vaya y disfrute con los Freddys, Pocoloco Shows, que van a poder bailar, van a poder gozar, puede ir el hijo, no nada más mamás, ¿verdad? Es para las mamás. Es abierto al público.
1: Todo público.
0: Abierto al público.
1: Nada más que no lleven niños.
0: Ok, solamente los chamacos déjenlos en la casa, encargados con la vecina, con quien usted quiera, pero usted vayas a disfrutar con su pareja, con sus hijos que ya sean adultos, para que celebren el Día de las Madres el 16 de mayo. 16 de mayo en el Salón María Magdalena, el acceso a partir de las 2:30 de la tarde. Y recuerde que incluye comida de tres tiempos, hielo, refresco, los Freddys y Pocoloco Shows.
1: Sí.
0: Muy bien.
1: Las personas que gusten apartar sus lugares pueden llamar al teléfono 311-240-0164.
0: Ahí está el teléfono, 311-240-0164. Para que se comuniquen con ustedes y que sí. adquieran sus boletos. Si tienen alguna duda, la gente que nos está escuchando en estos momentos, ahí mismo también les pueden mandar mensajito y aclarar cualquier situación.
1: Sí, así es, estamos para servirles.
0: Perfecto. Sí. ¿Algo más que quiera agregar?
1: No, pues agradecerles a ustedes el tiempo y la oportunidad que nos dan de utilizar sus...
0: Nuestro medio de comunicación.
1: Así
0: muy
1: es,
0: bien, sí. Pues muchísimas gracias sí. a ustedes por acompañarnos, es un gusto recibirlos. Y ahí está la gente para que se aproveche, que por supuesto acuda a este gran evento, comida, baile, para festejar a las mamás.
1: Con los Freddy's.
0: Y Poco Loco Shows. Ahí está, muchísimas gracias. Vamos a continuar nosotros. Ya es la 1:11 en este viernes 8 de mayo. Nos vamos con esto de Gerardo Coronel. Esto se titula No

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15: Es la 1:52.
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17: En materia de seguridad, el secretario Manasés Langarica explicó parte de lo que ocurre actualmente en la zona serrana de Nayarit y en el marco del combate a la delincuencia, así como de la tarea de inteligencia que se realiza derivado de los últimos acontecimientos que han puesto a Nayarit en el ojo nacional.
18: Son muchos factores que confluyen. Y el principal factor es el tema de la violencia que se ha ejercido en el vecino estado de Sinaloa. Aunado a esto, pues el conflicto entre diferentes vertientes de la delincuencia organizada que se encuentran pegadas a la Sierra de Durango. Entonces estas dos sierras confluyen con nuestra sierra, tanto la de Zacatecas, Durango y Sinaloa, y ese efecto que nosotros le llamamos cucaracha es parte del efecto genérico que también tiene el estado de Nayarit junto con otras particularidades. Mire, siempre lo he dicho, nosotros estamos operando al máximo de la potencia diario, no necesitamos de eventos extraordinarios para nosotros operar de una manera distinta. Nosotros ya no reaccionamos ante eventos específicos, sino los planeamos antes de que sucedan. Por eso se hablaba del tema de compartir información de áreas de inteligencia, de operación. Entonces nosotros llevamos una dinámica extraordinaria en consenso con todas las áreas que ustedes vieron aquí, y otra ordinaria, por así decirlo, que son los temas de patrullajes, prevención y demás.
17: Reportó para Noticias por la Radio, Ariana Olvera.
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ahora que es este. Ah, este. Ahora sí sé qué día es. Viernesito, casi quincena. Casi llegamos a la quincena. No, pues aquí estamos ahora a 8, ya falta poquito. Estamos a 8 y a la vuelta, en unos cuantos días, a la vuelta de esta semana, va a ser quincena. Pues vale, ya para que se empiecen a reportar para acá, para la cabina, en este viernesito, papá, viernesito. Y el cuerpo lo sabe, cómo no. Ya saben el teléfono de aquí de la cabina, ¿estás en qué pasó con tu compa Lencho Rea? 311-847-3006. ¡Vámonos! ¿Dónde andan?

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1: ¡Vale! ¡Ya son! ¡Dos de la...! ¡Ah! Mira, vale, cómo se distrae uno por acá. ¡Dos de la tarde ya! Con siete, casi siete minutitos. ¡Vámonos! ¡Repórtese para acá, para la cabina! 311-847-3006. O el número de WhatsApp. ¿Es el de WhatsApp? ¡Ah! Entonces, el otro. El de aquí de la cabina, ¿cuál es? 311-133-2304. ¡Ese mero! Bueno, más, vale, ahora, para que la señora se despreocupe. Ahora la señora se despreocupe. Porque. Pues mira, vale, pues se va a hacer de comer y que no sé qué hacer. Si sopita, una sopita de arroz, una de fideo, una de letras, para ver si se enseña el viejo a leer. Ya no tiene lucha, señora, ¿para qué se rompe la maceta? Vaya por un pechugón. Y ya, algo sano. Usted. No, pues si quiere, usted come sano. Tú come sano. ¿No? 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Y ya con eso se arma. Hola. Mira, lo de la historia esta, de esta rolita, vale, es pura fantasía. De Don Beto no van a andar hablando. Y menos del maestro Trinquete, no van a andar hablando de ellos. Son puros chismes, ya los traen en chismes, ya los descubrieron.

ahorita le vamos a dar una revisada otra vez a la bola de cristal, a ver cómo pintan las cosas. Vamos a checar, ¿vale? En la Liga MX, que mañana y el domingo va a haber partidos. Sábado y domingo va a haber partidos, ¿vale? Hay que estar checando, a ver cómo pinta esto, si la bolita de cristal sigue igual o ya le cambió. Ahorita revisamos. Pues hay que acordarse que ¿cuándo van a jugar? ¿Mañana? Mañana a 6 de la tarde, Ay, ve a las Chivas, ¿vale? Diosito las agarre confesadas. Porque se me hace que va a haber birria mañana. Vale, no sueltan ahí el pleito, ¿cómo se llama? El Vergara y el ¿cómo se llama? El ladrón aquel, el de la selección. El Aguirre. Vale, siguen las trompadas ahí, todavía no se sabe. Y pues vale, eso va a ser para mañana. Y luego, pues mañana sí, mis zorritos del Atlas le tienen que descarrizar, ¿cómo se dice? Vale, se tienen que rescabilar la maquinita esa. Mañana descarrilamos la máquina. Un 3-0, más o menos, 3-1. Ah, bueno, 3-1, pues, 3-1 le vamos a pegar al Cruz Azul mañana. Vámonos, suéltala. ¿Por qué pusiste esa rola? Ahorita vengo, espérame. Espérame. ¡Ey, espérame! ¡Espérame, hija!

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1: ¡Ay, mamachín!

0: nomás, vale. Entrando este aquí, sacando cuenta. ¿Hace cuánto que cortamos la me deja agarrar aire? No, vale, la pierna, no, tengo que acompañarla hasta allá, vale. Deja el carro por allá, aquí en toda la... Mira, yo le digo, mija, déjalo aquí cerquitas. No, que no hay estacionamiento aquí cerquita, usted sabe qué, pues madruga, vente más temprano. Para que lo dejes aquí cerquita. Vale, me dije, vamos, mijo, acompáñame. Vale, hasta por allá, quinto. Vamos llegando casi al panteón, por allá, al panteón, ¿cómo se llama? El de la calzada. Oye, pata está allá, vale, pues mejor que se vaya pata a su casa, pues No, ni digas, va a querer que la acompañe hasta allá. Vale, yo aquí dos cuadras, ya ando todo bufiado. Ya, le digo, no, mija, hasta aquí, de aquí te veo, de aquí la voy a echarte ojos nomás. Aquí me quedo un ratito parado, ya aquí te veo. Aquí te contemplo, cómo caminas, pa' ti, pa' mí, pa' ti, pa' allá, ahí va. No, vale, llegué asoleado, llegué bien asoleado. Y ahorita, vale, sacando cuentas, es viernes. Vale, como que esta semana estuvo muy así, más no hubo tanto fiesta, sí hubo, pero no hubo tanto día, como que ya vienes otra vez, apenas lo estamos curando. Y acá mi compa dice, mira, costeño, apenas te recuperaste de ayer de la cruda. Y ya fin de semana otra vez, otra borrachera. No, cuál no, bueno, yo nunca me verán. Nunca me verán dando en borracheras, vale. Es que yo soy borrachito de buró. Ahí en la casa, más a gusto, tranquilo. Y ya, así, facilito.
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0: ¡Ajá! ¡Suéltala, suéltala, suéltala, suéltala! ¡Ándale!

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ahora, ahora la raza anda medio aplatanada. Anda muy tranquilos ahora. Para mí que te están, algo están tramando. ¿Dónde anda la banda? Repórtese para acabar la cabina. Ponle otra rolita. Ay, no más, dejas de viernes. Vale, una te dejas cantineras. Que cuando sales de aquí, vale, que te den ganas ahorita a las 3 de la tarde. Mira, nomás este sale de aquí, ¿para dónde vamos? Algo aquí cerquitas. Una dejas este que abre la puerta, así las dos puertitas, clan, y entras y huele a cerveza vieja, agria, así. Los baños hasta afuera que huelan, de esas queremos ahora.

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1: Y nuevamente regresamos con el tribal, al ritmo de la pompa.
2: ¡Hola, hola, hola! Ya le mandamos saludos a la refiticadora, Monroy. Allá dice que están tomando puro tejuinito ahora, puro tejuino. ¿Ya? Sin nieve de limón, así el puro tejuinito. Como el que traen de la. Como el que traen de allá de la sierra, ¿vale? Ah, ¿lo has probado el que traen? El que traen de allá de la sierra. Chulada, ¿vale? Ese viene, irá, pero de chulada, chulada, bien sabrosón. No, yo el chorizo que traen de allá de fuera no lo traen, nomás el tejuino, nomás el tejuino es todo. Pues allá le mandamos saludos al George, al Armandillo, al Dani. Solo. Hoy nomás.

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0: qué bonito, Alex. No, así, así se pone este como que así la, la cosa media, media, este, romántica, ¿no? Mira.
1: Chiquita bonita.
0: No, vale, ya, ya está hora, ya está hora. Ya este, no, ponle una que dejas que den ganas de ir de, por unas, unas aguas heladas, unas aguas amargas. ¡Repórtese para acá para la cabina! Pues mira, vale, estamos este. Ya, ya dijimos lo que va a haber para mañana. Para mañana en el fútbol. Y para el domingo. A ver, suéltala. Pero ponle algo más movido mientras, vale, porque luego nos da sueño con eso. A ver, suéltale esa mejor. Ándale, a, algo así. Algo así, más este, más, más acá, más acá. Ahí le va, para el domingo. Ya habíamos dicho, vale, a las 4 de la tarde, Pachuca contra Toluca. Toluca le va a dar la vuelta. Toluca le da la vuelta. Y pues ya el domingo el Pachuca juega su último partido. Y el domingo vale a las 6 de la tarde. Hay que pedir. Vale, pues.

con que los árbitros sean legales, con que los Pumas no se vendan. Ay. Y ya. Darle hilo a las huilas, ya que se vayan el domingo, ya sea su último juego. Van empatados, vale. ¿Qué le cuesta? Pumas tiene que ganar el domingo. Así, así las cosas en el fútbol. Así nomás, para el fin de semana. Mientras, pon una rolita. Ajá.

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1: No, pues ya no me faltan 10, más 10 minutitos para que sean las 3 de la tarde.

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1: No, mi compa. Mira, ahorita pasó mi compa y dije, costeño. Ahí trae bomb 6 en el carro. Pero no puede bajarme a dejar. Ay, lo has dejado en la banqueta, yo salgo. Dije, no, es que no me puede parar pa bajarme a dártelo. Vale, ¿qué necesidad? Yo no soy así como tan acá de este. Tú lo hayas dejado en la banqueta y yo voy por él, ¿verdad? Ya con eso, vale, ¿para qué necesidad de bajarte acá y saludar? No, no le hace. Yo no me agüito si no saludas, tú deja el seisito y ya. No, vale, pues así no se puede, con puras promesas, así no. A ver, ¿qué me lo dicen por acá?
2: Buenas tardes, costeño, un saludo acá para la ladrillera Lira, ¿no? Para el Chivo,
1: no,
2: el Tacua,
1: no,
2: el Chepe, no. El Gama, el Costras, el Pony. Al Chivo le están removiendo el lodo ahorita para los ladrillos.
1: Ah, ese Chivo, vale, ya no trae, mira. A ver, vale, yo supe que lo van a operar a ese Chivo ya. Vale, que todo salga bien. Que todo salga bien. Tengo una gorra de lona, yo me enteré que le iba a hacer trasplante de ¿cómo se llama? Ya se lo hicieron. ¿Y cómo quedó? Le quedó bien. Pues a ver si ahora sí lo cuida. No, vale, porque el otro ya no servía. Ya no retenía nada. No, ya no. Se lo tuvieron que cambiar, vale. Agarraron una rondana de cuero y esa le pusieron. Así de baqueta, esa que a ver si. Y ya le dijeron, Chivo, a ver si es así te dura, cuídala. No, que la banda cuidando, vale. No, si la otra que no que era suya, no la cuidaba. Esta que era. Esta que. No, que la banda cuidando.

este, apenas estamos agarrándole sabor a esto. Hoy nomás. Pues ahí el lunes venemos. Ay, para la semana que entra, por acá andamos. ¡Vámonos! A agarrar el fin de semana. Ay, Diosito, fin de semana. El que más resiente es el hígado.

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0: 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Son las 3 con 6 minutos. 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
1: Hola, hola, hola, hola, ¿qué tal? Buenas tardes, bienvenidos, estamos iniciando labores en este viernes 8 de mayo del año 2026. 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Oye, fíjate qué bonito, ¿no? Celebrar el Día de las Madres, toda esa onda, en la escuela, nosotros lo celebramos. ¿Y el Día del Padre? Ah, ahorita no podemos ser protagonistas, no podemos, no, en ningún momento el Día del Padre no. Pero estábamos viendo que todavía es un show esto. Hoy por la mañana despertamos con la grata noticia de que las clases ya hasta el día 5 de junio, el 5 de junio, pelas, ¿no? No nos importan las clases. Ya lo importante es que vamos a tener mundial, que vamos a ser sede del mundial. Y pues hay que desalojar calles, hay que desalojar todos los chiquillos, ¿para qué los queremos en la calle? A la hora de los partidos. Entonces, para no complicarnos la situación, pues que los niños estén en casa, ya de vacaciones. Imagínate en la casa tantas vacaciones. Ay, bueno. Y para que se vea bonito el mundial, ¿no? ¿Qué sucedió en la Ciudad de México? Que están retirando también carteles de los desaparecidos allá de allá en la Ciudad de México. Están retirando carteles. Es que quieren que se vea bonita la ciudad. Bueno, el punto es que todo preparado y hoy por la mañana llevó protestas. Dicen, oye, ¿cómo? Espérame. O sea, aguanta, hay que apostarle a la educación, es muy importante, mucho más importante, pero lejos, mucho más importante la educación que el fútbol. Y hubo muchas protestas. Desde hace unos años para acá, ¿no? Como que la educación no es importante, digo, no tiene tanta relevancia aquí en nuestro país. Pero bueno, el punto es que ahora la presidenta ya dijo, no, a ver, espérense. No es así la cosa como la están tomando. Se va a analizar y vamos a ver, ya les diremos. Todavía no es un hecho. Entonces, nosotros como padres, pues vamos a tener la oportunidad. Fíjate, todavía tenemos chancita de que se nos celebre el Día del Padre en clases. Porque si ya estamos de vacaciones, de por sí, ¿no? Si decidieran al final, no, ¿sabes qué? Si el 5 de junio se van todos. ¿Y el Día del Padre? ¿Sin clases? ¿Qué vamos a hacer? ¿Cómo? ¿Cómo va a ser eso? No lo sabemos. Vamos a esperar las declaraciones y la última palabra la tendrá la presidenta. Va a decir cuándo salen de vacaciones todos los chamacos, cuándo se interrumpen las clases o se termina el ciclo escolar como estaba programado, como cada año. No lo sabemos. Pero bueno, el punto es que ya estamos en el baúl de La Mejor. Tenemos muy buena música para el día de hoy. Saludos para Denise, que hoy dice, yo quiero escuchar algo de Temerarios. Denise, te vamos a quedar mal. Hoy Temerarios no se va a escuchar en el programa. Si insistes mucho, igual y ponemos una de Temerarios, pero lo dudo, ¿eh? Hoy yo creo que no. Hoy yo creo que es fan número uno de Temerarios. Mientras tanto, vámonos con una canción de Juan Gabriel, que por cierto, miren, ahí les va. Esta canción es de Juan Gabriel, y en una ocasión, cuando la escuchó la versión que hizo Conjunto Primavera, Juan Gabriel dijo, ah, bueno, o sea, qué chido, les quedó bonita, y como que me gusta más la versión de ustedes que la mía, eso decía Juanga. El punto es que Conjunto Primavera está presentando otra canción de Juan Gabriel, pero ahora la grabaron con orquesta y esa onda, y les quedó muy bonita, muy, muy bonita. Lástima que no lo podemos escuchar aquí en el programa porque, pues aquí, de 10 años para allá, de 10 años para atrás las canciones. Una vez más, Conjunto Primavera. ¡Vamos!

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Arteaga, ¿recuerdan cuando apareció este grupo llamado Palomo? Decían que había cierta similitud, o que era una copia. Sí, bueno, más bien eso decían. Oh, pues es que es una copia de Intocable. La voz, la música, todo. Pero el guate ese, el vocalista de Palomo, pues decía así como una especie de poema, ¿no? Ah, tú y yo nos vamos a casar. Ay, el amor. Y ondas esas, ¿no? Pero de repente desaparecen de la faz de la tierra, cuando menos acá en estos lares, ¿no? Yo no dudo que siga tocando el grupo, pero ya no se escucha nada así a grande escala. No, ya hace tiempo que no escucho al grupo Palomo. Y dicen, sí, es que hace poco tiempo platicábamos con un integrante. Sí, era con un integrante del grupo. Y no, pues que yo del grupo Palomo, eso todavía existe. Y así con cara de entre ofendido, entre sorprendido. ¿Cómo que si todavía existe? Pues claro, seguimos trabajando. Ah, bueno, es que para acá no se escuchan, güey. Para acá no hay nada. ¿Qué onda? ¿Qué traen? Tenemos planes de regresar a esta tierra y la madre, bla, bla. Les estoy hablando de hace varios años. A la fecha, nada. Pero bueno, vámonos con uno que ya no va a regresar. Ah, los puros recuerdos quedan del vale. La rola se llama Te Quiero Así. Estás en el baúl de la mejor. ¡Vamos!

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1: Porque en este momento faltan 20 minutos para que sean ya las 4 de la tarde. 20 minutos y las 4 de la tarde. Del disco llamado Puras Rancheras con Cuisillos. Del año, como, no sé, 1800 y tantos. Ah, es que así suena. No, del año 2001.

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1: Oiga, del año 1998, Juan Gabriel, junto a la banda del Recodo, eso se llama Huérfanos Hoy. Estás en el baúl de la mejor.

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8: Son las 4 con 2 minutos.
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10: Se llevó a cabo la ceremonia de develación de placa del Hotel Río Flamingos Nuevo Nayarit, ubicado en la Riviera Nayarit, como parte del relanzamiento y modernización de este complejo turístico. El primer hotel de la cadena Río en la entidad fue construido en el 2002 y posteriormente rehabilitado en el 2013. Ahora, en el 2026, el complejo adquiere una nueva identidad con mejores servicios, nuevos espacios y mayor calidad para recibir tanto al turismo nacional como internacional. Durante el evento, el gobernador de Nayarit, Miguel Ángel Navarro, destacó que esta renovación representa una inversión de 120 millones de dólares y generará empleos para los nayaritas, fortaleciendo la actividad turística en la región.
11: Y yo aplaudo este tipo de inversiones no solamente porque vienen turistas de muchas partes del mundo, sino porque vienen a trabajar. Es necesario abrir la inversión para fortalecer la inclusión social. Y yo quiero agradecerles que el día de hoy, con el relanzamiento, con la reinvención en el caso de Nayarit, porque sé las grandes inversiones que hacen en todo el país, poner también el rebautizo de Río Nayarit, de Río Nuevo Nayarit el día de hoy. Yo quiero aplaudir ese gesto porque he tratado de construir aquí en Nayarit una hermandad que a todos favorezca y hacer un esfuerzo común hoy en día con la presidenta Claudia Sheinbaum Pardo, que hace un esfuerzo día con día por México, hace un esfuerzo día con día por la dignidad y hace un día con día por la justicia de las y los mexicanos y mexicanas.
10: Reportó para Noticias por la Radio, Ariana Olvera.
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2: El día de hoy.
3: Hoy, hermanitos.
2: En el Notichero.
3: Hoy en el Notichero, hermanitos. Hoy.
2: ¿Qué tenemos? Luis José.
3: Alta Consigna anunció que este 2026 será su último año en los escenarios.
2: Santa Virgen del altar, yo ya juraba que estaban separados.
3: Tras 12 años de trayectoria, la agrupación sorprendió a sus seguidores con la noticia de su despedida.
2: No manches.
3: Aaron Gil explicó que la decisión fue por motivos personales y para darle un descanso a todo esto.
2: Ay, mira.
3: También aclaró que no existen problemas entre los integrantes del grupo.
2: Ah,
3: ya ves
2: bueno.
3: Que luego empiezan de que no, es que Fulanito ha de ver.
2: Es que probado. yo pensé porque ya habían tenido unos problemas. No me acuerdo, señora Maecada, según yo sí. Pues sí, o sea, sí se acuerdan, ¿no? Que el ex vocalista ya se había salido. Yo pensé que ya se habían separado, pues. Desde
3: pues es que. Se separaron, bueno, no fue...
2: O sea, quedó el Aaron Gil y quedaron los instrumentos, ahora se van a separar.
3: Sí, ahora sí, ya, definitivo.
2: Sí, se acabó el...
3: Definitivo. Pero tenemos de viva voz lo que Alta Consigna nos dice. Vamos a escucharlo y la raza de la tele va a ir a verlo.
4: Amigos, familia, los saludos amigos de Alta Consigna. Este video es para informarles y aclararles a todo nuestro público sobre lo comentado en la rueda de prensa en la ciudad de Tijuana. Personalmente he tomado la decisión de tomarme un descanso de los escenarios, por lo que este va a ser el último año en el que voy a estar participando con la agrupación. Todo está bien entre nosotros, eso tenemos que recalcarlo, todo está excelente y estamos trabajando también en darles algunas sorpresas en lo que resta del año. Así como una gira, también queremos hacer una gira, varios eventos en las ciudades que nos han estado acompañando a lo largo de esta trayectoria. Pues, ¿qué les puedo decir? Muy agradecido siempre por todo el cariño, por todo el apoyo. 12 años de trayectoria y esta decisión no ha sido fácil tomarla, pero personalmente es muy necesaria, así que queríamos informarles esto y pues estén muy pendientes porque este va a ser el año que vamos a tener ciertas actividades ya para mi despedida, por así decirlo, ¿no? Entonces, agradecidos, personalmente no tengo palabras. Muchas gracias por todo el cariño y, pues, un fuerte abrazo a todos.
5: Por nuestra parte, próximamente estaremos haciendo más declaraciones en nuestras redes sociales.
3: Ahí está. Ay, mira, a diferencia de muchos artistas que al final de cuentas lo que hacen es me salgo de mi agrupación para ser solista, Don Muñoz, lo que pasa...
2: No, pues es que la neta, el Aaron Gil ya es papá, güey.
3: Yo también, muchos...
2: Nah, pero ya es papá, o sea, ya tiene muchos años. No manches, pues el Aaron Gil pegaba cuando tú ibas en la prepa.
3: Sí, yo me acuerdo que todos los moros querían empezar a requintear y agarrar la guitarra
2: Aaron
3: por Aaron Gil.
2: Es Aaron Gil, esa camada es Aaron Gil, Los Perdidos y Birlán.
3: Muy buena.
2: Y Crecer Germán.
3: Crecer Germán, no me acordaba de Cortinas Guindas.
2: Ya se acabó Crecer Germán, Perdidos también se está tomando un descanso y pues al parecer Birlán también se retiró un rato.
3: Pero Birlán sigue vigente.
2: Exacto.
3: Todavía.
2: Exacto.
3: El único vigente es Birlán.
2: Pero ajá, de los cuatro, ya oficialmente el único que ha dicho que se retira es Aaron Gil.
3: Aaron Gil se retira.
2: Ay,
3: y
2: qué
3: bueno,
2: triste que ya se retira, empiezan a retirar.
3: Se retira Alta Consigna, no va a ser no son especulaciones, no es que se pelearon, no es de que uno va a ser solista, no. Simplemente ya como cualquier otra cosa, porque fíjese, es lo que la raza no entiende. También los artistas tienen su vigencia.
2: Sí.
3: Así como uno también, gente se jubila de sus trabajos, de cualquier trabajo, maestro, abogado, albañil, de lo que
2: pues,
3: quieras.
2: Estás hablando de ser una de las agrupaciones más famosas de México.
3: Llega un punto donde te jubilas. O sea, llega un punto donde dices, viejo, me gustó lo que hice, ya tengo buen colchón para vivir, ya es todo chido.
2: No, y aparte dijeras, o sea, hay muchas personas que dicen, qué padre vivir como artista porque te la vives de fiesta y te la vives así. Señora ama de casa, usted se despierta, se va de 8 a 2 a trabajar a la hora que usted termina de trabajar y regresa tranquila a su casa. Los artistas, desgraciadamente, terminan su jornada laboral, de ahí se suben a un camión, viajan horas, llegan, se presentan y así sucesivamente por meses.
3: Por meses, y son giras que dices, qué padre que va a venir a mi ciudad, pero esa ciudad que va a visitar, pues es al final de cuentas
2: un sacrificio. Ya es su décima.
3: Y la neta, mire, aunque usted ahorita llore, cada vez que dicen... Nayarit es la mejor ciudad del mundo, no es cierto. Se lo dijo Jalisco, se lo dijo Aguascalientes, se lo dijo Baja California.
2: Se lo dijo un día antes a Jalisco.
3: A todo el mundo se lo dijo.
2: Pero bueno, pues qué bueno que el hombre dio, no se fue así nomás, pues obviamente dio su bonito este anuncio y pues se retira con todo respeto. Y pues aprovechar su último año de Alta Consigna, señores.
3: A ver, Buki, ¿tú qué dices de todo esto? No, hermanito, yo creo que puede estar más años aquí. Yo estoy, llevo 65.
2: Oye,
3: años.
2: ¿Y el Buki sigue vigente?
3: El Buki dice, ¿dónde vamos a parar con esa gente que no quiere chambear?
2: Exactamente. Oye, el Buki, mi compadre, ya va para los 70 y sigue vigente.
3: No, sigue vigente, sigue bailando, sigue cantando y dice, hay Buki para rato.
2: Y hay Buki para rato, entonces nos va a enterrar a todos.
3: O sea, nos va a enterrar a todos. Si quieres buscar gente aferrada, voltea a ver al Buki.
2: No, ¿cuál? A don Lalo Mora.
3: Sí. Es cierto, sí, es
2: el palomazo allá andan dándolo ya, pero bueno, ¿qué más tenemos en el notichero, mi querido Luis?
3: Fíjate que hay una gran preocupación por parte del regional mexicano, sí, porque el sobrino, me parece, de un vocalista del Recodo, sí, de Recoditos.
2: El muchacho Jesús de, Gabriel.
3: Jesús Gabriel, un niño, que es vocalista. No, perdón.
2: No, es sobrino.
3: Es sobrino del vocalista de Yucupicio, algo así se llama.
2: Sí, se apellida Yucupicio.
3: Yucupicio, bueno, el niño está perdido. Sí. Y bueno, esto ya ha trascendido a nivel nacional, uh-huh, sobre todo esta situación. Y bueno, ahí está la ficha de búsqueda del niño. Ya llevan rato sin saber de su paradero.
2: Sí, y pues ojalá, obviamente, pidiendo que pues la preocupación de la familia ya se termine y que pues ojalá llegue sano y salvo a su bella casa.
3: Así es. Y como producción, ¿tiene chistes tan bizarros? Acabamos de hablar de esto y quieren la canción de Caso Perdido de Calibre 50. Gracias.
2: Y márquele pariente. Señora de casa. Y márquele pariente.

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6: Son las 4 de la tarde con 21 minutos en la capital nayarita y estamos a 29 grados centígrados, compañeros.
7: Y esa voz que acaba de escuchar toda la raza que va en el camión, en el carro o está escuchándonos desde su casa o viéndonos en la televisión es la prima Estrella Guzmán.
6: ¡Bravo! No te duermas.
7: A mí me encanta cómo. Mira,
6: a ver, José, antes de que sigamos con el programa, justamente, ya van varias. Preséntanos a nuestros queridos amiguitos que se hacen notar en el programa sin querer que
7: los que no los ve, pero obviamente los escucha por todo lo que hacen. Los Balagardos de producción, señores y señores, de con nosotros. Son grandes, ¿eh? Son grandes.
6: Le echan ganas.
5: Sin ellos no seríamos nadie.
7: Claro, sin ellos no seríamos nadie.
6: Sí, lo que es.
7: Y la verdad, ellos son grandes y ya acabaron la prepa abierta y eso me da mucho... Bueno,
6: sí, sin llorar. ¿Cómo estás, Estrella?
5: Oigan, es viernes, estoy con toda la actitud.
6: Sí, sí.
5: Con toda la actitud de comerme el mundo.
6: Ay, Jesús, María José, qué fuerte. ¿Por qué tanto?
5: Así deberían de andar así ustedes y todos los que están escuchando.
6: ¡Ay, José! Oye, viene la pregunta incómoda el día de hoy. La pregunta incómoda.
5: Sí. Directo, les voy a preguntar.
7: Directo.
5: ¿Se puede amar a dos personas al mismo tiempo?
7: Ay. Ahí te va, antes de contestar.
5: Con tus respuestas queda bien, di la verdad.
7: No puedo.
6: Antes contestar, mándenos mensaje al 311-496-6094 con su respuesta. ¿Se puede amar a dos personas al mismo tiempo? Contéstenos al 311-496-6094. Aquí producción nos dice que hasta cuatro.
7: Los Balagardos de producción dicen que hasta cuatro.
6: Al mismo tiempo.
7: Ahí te va, Ira.
5: A ver.
7: Ahí te va. Antes de iniciar, mucha gente cree que los que estamos a cuadro somos los rompecorazones malditos.
6: Ajá.
7: No, producción son los rompecorazones malditos.
5: Ustedes no los conocen. Algún día les vamos a poner cara.
6: Pero a ver, ¿qué opinamos nosotros? Si se puede amar a alguien a dos personas.
5: A ver, ¿qué opinan ustedes? Porque yo traje la pregunta.
7: Mira, es que yo siento que no hay que generalizar las cosas. ¿En qué sentido quieres amar a una persona?
6: No, amar amar, dar tu corazón como pareja.
7: De pareja. O sea, porque yo te puedo decir, yo amo a mi prometida, pero amo a mi jefita.
5: No. Si estás en peligro, parpadea dos veces.
6: Oye, no. O sea, amar de pareja.
7: Amar de pareja. No, yo creo que no, con una.
6: ¿No?
7: Con una persona.
6: ¿Tú, Estrella?
5: Yo digo que sí se puede.
7: ¿Se puede?
6: ¿Sí se puede amar?
5: Sí se puede.
6: Yo también opino, la verdad, que sí se puede amar a dos personas.
5: A ver, es que científicamente...
6: Científicamente hablando, ya lo investigamos ahorita justamente. Y sí, señora Maicasa, sí se puede enamorarse un ser humano de dos personas. Porque dices el internet que, pues, si tú te fijas, si una persona, o sea, nuestras relaciones funcionan en varios aspectos. Entonces, si una persona te da tres aspectos y la otra persona te da los otros tres, o sea, te puedes enamorar fácilmente y es real lo que sientes del uno al otro, pero no te puedes enamorar de dos que te dan lo mismo, dicen por ahí.
7: No sé.
5: Sí, es que cuando amas a alguien, obviamente lo amas de manera diferente.
7: Ok.
6: Pero es enamorarte de dos personas.
7: Es que yo siento que eso no se puede.
5: Enamorarte de dos. Sí, difiero. Enamorarte de dos personas al mismo tiempo no se puede.
7: Creo, no.
5: Pero amar a dos personas al mismo tiempo sí se puede. Hasta cuatro, dice producción. Yo estoy de acuerdo con ellos.
6: No, a ver, estar enamorados no. Fundamos amor así de cariñito a amar a amar. Estamos hablando de amar a amar al mismo
5: Señora ama de casa, el enamoramiento y el amor son cosas completamente diferentes.
7: Pero, mira, yo también siento esta parte de que muchos se van a confundir.
6: ¿Qué?
7: Porque una cosa, dijera Estrella, una cosa es amar con intensidad. Ey. Pero no puedes amar a dos personas con intensidad igual.
5: ¿Por qué? Pues no, porque cada persona es diferente.
7: O sea, a una le puedes dar casa y carro.
6: No.
7: Y a la otra la sacas a la loma.
6: No. Pero no, o sea,
5: al trenecito.
6: Mi punto es, no, o sea, en verdad sí te puedes enamorar de dos personas. Ahí ¿sí o va. No, producción?
7: No, mira, ahí te va.
6: ¿Sí o no? Uno puede sentir así que te mueres por dos personas al mismo tiempo. Claro que sí.
7: No. Era. Es
5: enamorarte
7: que,
5: no, amarte.
7: Es que es lo que yo te digo, mira, a ver, con una que tú amas, la vas a llevar al cine VIP, ¿ok?
6: No.
7: Y con una que, la vas a llevar a que vea el cine en la loma.
6: No, pues es que no. A ver, ahí ya es un juego. Ahí ya no amas a las dos. La pregunta es, ¿puedes amar a las dos? O sea, que si a ti te ponen una pistola en la cabeza por las dos personas, no sepas cuál, porque por las dos te matas.
7: ¡Tenemos mensaje! Por acá dice... Tengo un conocido que sí puede amar a varias a la vez, pero no voy a decir su nombre para no quemar a Sergio Maldonado por respeto.
6: ¡Claro!
5: Sin marcas, por favor.
6: Exactamente, pero si usted díganos al 311-496-6094, ¿se puede amar a dos personas al mismo tiempo?
7: Nos mandaron un audio, no sé si producción ya lo tiene. ¿Ya lo tiene producción? Ah, lo están bajando. Ok, eso. Nos mandaron un audio
6: pero
7: a la raza.
6: Pero bueno, yo sigo reiterando y sigo alegando que sí se puede amar a dos personas al mismo tiempo.
7: No,
6: sí se puede,
7: es que...
6: Miren...
7: No sé.
6: Pregúntenle a los señores que tienen dos mujeres y dos familias. ¿Pueden amar a dos personas?
5: ¿Ya tenemos el audio listo? A ver, vamos a escuchar.
8: Sí, claro que sí. Llamo a mi mamá y a mi papá.
5: No.
6: Eso.
7: Bien. Es virgen la que
6: nos manda. No,
5: de seguro todavía no termina la prepa.
6: Yo digo que sí. Se puede, sí te puedes enamorar de dos personas al mismo tiempo perfectamente porque es eso que les digo. O sea... eso es lo que tiene razón Estrella lo que dice, o sea, cada persona es distinta, cada persona te ofrece algo distinto. No todas las personas te van a ofrecer lo mismo. Entonces, tu corazoncito se puede abrir en dos caminos totalmente distintos, o sea, no se topan los mundos lo que tú quieras, pero sientes el mismo amor, güey.
5: Tengo una pregunta para ti.
6: Sí me pasó. Por eso les estoy diciendo.
7: ¿Hay otro audio? A ver, échame el otro audio.
9: Yo considero que no. Porque como dice la canción, el que sirve a dos amores, con alguno queda mal.
6: Bueno, se puede. Es que quedes bien con los dos, es otra cosa.
5: Es que no es de servir, estamos hablando de sentir.
6: De sentir.
5: Sentir amor.
7: Pero es que al final de cuentas tienes que darle tiempo de calidad.
5: No, espérate, puede que no estés con ninguna de las dos personas y a las dos las estés amando.
6: Ahí te va una rola que describe perfectamente esta situación.
7: ¿Cuál?
6: Me da terror que me descubra mi segunda vida.
7: ¿Tenemos otro
6: pero
7: audio?
6: Quiero que escuchen bien la letra de esa.
7: ¿Hay otro audio? A ver, échamelo pues.
9: Yo creo que no. Solamente tienes que amar a una persona. Bueno, o sea, dependiendo de quién estés hablando. Por ejemplo, si hablas como de un hombre, pues yo creo que sí. Pero, por ejemplo, si hablas de tus papás, pues obviamente, pues sí, puedes amar a... tus papás, o sea, son dos personas. Entonces yo creo que es dependiendo de quiénes estás hablando.
7: Ahí te va, a esa persona que mandó ese audio. Ahora aquí hablamos de lujuria. ¡De lujuria! Aquí es lujuria.
5: Ahora resulta.
6: ¿Qué estamos hablando de
7: pues? ¿Qué andamos hablando de pelos?
5: ¡Cállate!
7: ¿Qué?
6: No, ¿qué? Pero bueno, les digo, escuchen la letra de mi segunda vida. Dice una parte, o sea, enamorarme de dos ángeles al mismo tiempo.
7: ¿Y ahora
6: cómo? Me da vergüenza. O sea, porque... voy
5: sí
6: a
5: se
6: dañar
5: puede, señoras y señores.
6: Que sepa que le miento.
7: Le mandé un audio a producción que también ahorita nos acaba de mandar a Dani, nuestra productora, que ahí le mandé a su WhatsApp un audio de la raza. ¿Ya lo tiene? Ya lo tiene, ahora sí.
10: Buenas tardes, muchachos. Saluditos de su amigo Mitotero La Calle, escuchándolos como siempre. Sobre la pregunta si se puede amar a dos personas, sí. Sí, a mí me pasó ya hace tiempo, 22, 25 años. Yo amé a dos personas. Desafortunadamente, pues no me salió la jugada y me quedé como el perro de las dos tortas. Y obviamente, dolor al doble. Saluditos, buenas tardes.
6: Eso es, ese es el riesgo. Ese es el premio, la neta, lo que
5: él es real.
7: Él es real.
5: Sí. Porque se pudo, le sufrió, pero sí se puede.
7: Es que ahí te va, dijeran por ahí. Se puede, pero que se deban, quién sabe.
5: Ah, está el detalle.
7: Está el detalle, chato. Ahora sí, nos vamos directamente con la rola de Provócame de banda Tierra Sagrada.
6: Y márquele, pariente.

0: Rápidamente tenemos mensaje. Dice por acá mi compa Iris.
1: Iris.
0: Chicos, no se puede. Yo solo amo a mi esposito.
2: ¡Ándale!
1: Bien, síganos mandando mensaje al 312-496-6094. Contéstenos. ¿Se puede amar a dos personas al mismo tiempo? Mándenos mensaje al 312-496-6094.
3: Díganos la verdad.
1: ¿Tú qué opinas, la neta?
3: No vamos a decir su nombre.
0: Pues mira.
1: Wey, a ver, ya hablando de Chile.
3: Pero ¿cuál es su historia?
0: Pero es que volvemos a lo mismo, o sea, y lo dijo el mitotero de la calle.
1: ¿Nunca les ha pasado?
0: O sea, lo dijo el mitotero de la calle. Se
1: la
0: puede.
1: Estrella, sí.
0: Se puede, pero el problema es de que vas a salir perdiendo.
1: A ver, ¿qué te pasó después? ¿Cómo terminó tu enamoramiento de dos personas?
3: A ver, es que yo no puedo aquí filtrar información.
1: Sin nombre.
3: No, o sea, es que como te digo, puedes amar a dos personas, pero no necesariamente, o sea, puedes estar con las dos personas. ¿Me explico?
1: Sí.
3: Sino que tú estás en tu rollo. Bueno, sufriendo.
1: Sufriendo.
0: Pero, a ver, ¿pero por qué sufres?
3: Porque amas a la otra.
0: Tiene un punto.
1: Pues no, o sea, pues porque amas a la otra persona, pues, o sea, amas a la otra persona. Es que es lo que te digo, güey. O sea, es algo raro porque te hacen falta las dos personas igual, extrañas a las dos personas, te acuerdas de cosas de las dos, o sea, estás enamorado de dos personas al mismo tiempo. Sí se puede.
0: Mira, yo te voy a decir algo.
1: ¿Qué te pasó?
0: Como una vez te lo dije a un compa, si no puedo con una, ¿cómo va a poder con dos?
1: Exacto. Pero, o sea, a ver, ya, hablando antes de tu mujer, antes de tus tiempos de soltero.
0: Tampoco.
1: ¿Te pasó?
0: No. Es que no me pasó porque, mira,
1: Luis,
0: la neta. Por eso, les estoy diciendo muy abiertamente, yo soy demasiado huevón para las relaciones. Entonces yo con trabajos, una.
1: Nah, sí es mérito.
0: Soy muy huevón. O sea, no digo que, ay, yo, ¿cómo crees? No, soy huevón. Nah, no es otra cosa.
3: Yo tratando de asimilar esta realidad.
1: Exactamente.
3: Los voy a mandar a corte un rato y ahorita
0: regresamos. Corte.
3: No puedo creerlo.
4: 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Y

0: instante. ¡Regresamos!
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13: Yo tengo lo mejor.
14: Ay, José, tan cabezón.
13: ¿Qué hace un policía en una cuchara?
15: ¿Qué?
13: Policía encubierto.
14: Alemania va contra México en el Mundial, ¿eh?
15: Ándale.
14: Y Alemania le metió 3 al primer portero de México y el portero se desmayó. Se desmaya. Y lo sacan en camilla y meten al otro portero.
15: Predicciones, ¿eh?
14: Meten al otro portero. Y en eso el segundo portero ya se acabó el partido, llega con el portero desmayado y le dice, oye, empatamos. No mames, que empatamos con Alemania. Ah, no, tú y yo empatamos. A ti te metieron 3 y a mí también.
15: ¡Ay, Jesús!
14: Producción, hoy no te voy a decir nada porque traen realmente
15: otro,
14: no
15: traen otro, traen otro.
14: Yo traigo una noticia.
15: Sí, traigo otro.
14: Yo traigo una noticia. Pero
15: ¿cuál es el desodorante favorito de un dinosaurio?
14: ¿Cuál?
15: El Rexona.
14: ¡Eso! No nos pagan, Estrella, gracias. Ahora sí, yo tengo un anuncio.
15: A ver.
14: Ando llenando el álbum del Mundial. Y no. Quien tenga cartitas del Mundial que quiera intercambiar conmigo, mande mensaje al 311-496-6094 y podemos intercambiar.
15: Una disculpa, ¿no? Señora ama de casa, la cría. La
13: tenemos
15: cría del
13: aquí
15: canal,
13: un niño FIFA.
15: La cría de 26 años tiene la criatura. Anda canjeando tarjetitas del álbum del Mundial ahí porque.
13: No lo
15: por el que guste.
13: Oiga.
15: El plebe que guste.
13: No,
15: venir a cambiar.
13: No, nomás él, aquí toda la producción.
14: Ay, sí, producción también.
15: Y toda la producción. Justo.
14: Si usted tiene algún niño, niña o persona de mi edad que quiera cambiar cartitas, 311-496-6094, venga aquí a Galería del Valle y le cambio cartitas. Tengo, mire, todas estas repetidas.
13: Vea nada más.
14: Todas estas
13: el
14: como,
13: verdadero futuro de México.
14: Como 26.
15: Ay, pues sí, señora. Ya ve los cotorreos del mundo de los mundiales.
13: No puede ser.
15: Oye, porque ya vieron también que cancelaron clases 3 meses.
14: Ah, de hecho, es una pregunta que nos hizo Iris.
15: Ay, Iris
14: nos dice por acá. Ahorita la vamos a contestar después de la canción, pero la pregunta es... Oigan, chicos, ¿qué opinan de que ya el 5 de junio salen de vacaciones y que serán 3 meses de vacaciones?
15: Pues es que en mis tiempos no era así. Pero vámonos con Llegaste Tarde, de pesado.
14: ¡Y márquele, pariente!

0: Amiguitos, amiguitos, nos vamos directamente con una canción que está presentando en este momento el Buki. Hermanitos, Enigma Norteño nos tiene a Espejito, Espejito. Y márquenle, pariente.
1: Espejito.

0: Regresamos a Márquele Pariente.
1: Oye,
0: y...
1: José, ¿no viste el video, güey?
0: Sí, sí lo vi.
1: No sabes nada. O sea,
0: sí lo vi porque a cada rato ponen esa misma canción aquí.
1: Pero qué triste, yo nunca le había puesto atención y qué triste, o sea, no manches, es la hija del...
0: También la hija del Commander tiene una canción.
1: Pero no manches, el Commander aquí sigue entre nosotros, hijo.
0: Cierto, tienes un punto. Oye, pero ahorita hablando de niños y niñas, vamos a opinar sobre esta onda de lo de la SEP.
1: La SEP. Ah, sí, estamos hablando de eso de... Señora ama de casa, ¿usted qué opina? Que les van a cancelar clases 3 meses a los plebes. Del 5 de junio al 31 de agosto.
0: Ahí te va. Sí, o sea, no es que se cancelen tal cual, sino que ya se acaba el ciclo escolar.
1: ¿O se hace?
0: Sí, o sea, que ya, o sea, los de sexto van a secundaria ya en 31 de agosto.
1: Ajá.
0: O sea, ya se acabó el ciclo. Pero ahí te va. Yo estuve investigando todo este tema en la mañana. Ajá. Y...
1: Como tú vas a la prepa y te afecta.
0: Yo voy, ajá.
1: Exacto.
0: La Chimbam Bambún, nuestra presidenta, dice que no, que espérense. No,
1: ¿que no?
0: Yo no lo he aprobado.
1: Ah, o sea, es un
0: chisme. La SEP por unanimidad, ellos dijeron sí.
1: Oh.
0: La SEP dijo Simón porque yo digo.
1: Ajá.
0: Pero Chimbam dijo, espérate, güey, espérate, ¿por qué lo vas a hacer?
1: Órale.
0: Y hay dos vertientes. La SEP dice, por las altas olas de calor que va a haber, porque se puede oscilar algunas entidades en 40 grados hacia arriba.
1: Ave
0: en
1: María.
0: Algunas entidades. Y otra gente especula que es por el mundial.
1: Ah, okay,
0: pero entonces, son especulaciones.
1: Entonces, un día, lo que pasó fue que un día la SEP dijo, ¿saben qué? Vamos a cancelar clase 3 meses. Nadie sabe por qué, pues van a cancelar 30.
0: Y ellos dicen, ¿sabes qué? Por el calor puede ser. Y otros dicen que por el mundial. Pero lo vamos a tener informado de este tema. El lunes yo creo que ya va a haber algún veredicto final.
1: Exactamente.
0: Y el lunes se lo vamos a decir sin ningún problema.
1: Pero sí, José. Antes de irnos este bonito día, este bonito viernes tan especial, Luis José, de parte de todo nuestro bonito equipo de Márquele Pariente, de parte de producción, de parte de Estrella, de parte del Buki, de parte de mí, te queremos desear un muy feliz cumpleaños el domingo, porque pues no te vamos a poder felicitar aquí en el programa. ¡Un aplauso, producción, para nuestro niño! ¡Que cumple 26 años el domingo! Y con eso nos despedimos. Muchísimas gracias por haber estado este bonito día aquí con nosotros. Además que el pariente ya se la sabe. ¡Nos vemos el lunes de 4 a 5! ¡Nos vamos con el celular de los rojos! ¡Y va!

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0: Son las 5 en punto. 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